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0: El nativo Pech, aquel a quien Calimán había salvado de morir víctima de las fiebres tropicales y que luego los abandonara inesperadamente, había regresado. Los presentimientos de Calimán de que aquel hombre era sincero al ofrecerle su amistad se hacían realidad, pues el nativo regresaba con cargamento de cocos para saciar la sed. Y el nativo Pech les indicaba que cerca de donde se encontraban estaba el río Jataté, mismo por el que podrían continuar la marcha a través de la selva. Aquella noticia animaba a Calimán y a sus amigos, pues avanzando por el río, se verían libres del calor agobiante de la selva, así como del peligro de contraer una fiebre maligna o ser víctimas del ataque de las fieras. El nativo Pech los guiaba hacia el río y Calimán los seguía abriéndose paso a punta de machete por la tupida maleza. Y por fin, ante los asombrados ojos de los caminantes, aparecía en todo su esplendor un anchuroso río de aguas turbulentas y cristalinas que se antojaba como un oasis en aquella selva agobiante. Los azules ojos de Calimán contemplaban arrobados la magnificencia del río Jataté que serpenteaba entre la selva. Mariela, agotada y sudorosa, sonreía débilmente y el pequeño Solín, sin poderse contener más, avanzó hacia la ribera del río.
1: Pense aquí, voy tras él.
2: Calimán.
1: Cuidado, cuidado, amigo, río traicionero. ¡Río traicionero!
0: Pero Calimán, rápido como la centella, corrió hasta la orilla e impulsado por sus piernas se lanzó a las turbulentas aguas.
2: Se van a ahogar los dos. Tenemos que ayudarlos.
1: Espere, espere, señorita. No podemos hacer nada. El agua tiene gran fuerza. Nos atraparía a todos.
2: Pero no podemos dejarlos morir ahogados.
1: Amigo Calimán, hombre fuerte y valiente. Solo él puede salvar al muchacho. Nadie más que él.
0: Y el nativo Pech y Mariela quedaron inmóviles a la orilla del río, tratando de darse cuenta de lo que sucedía en las profundidades, donde Calimán luchaba por salvar la vida de su pequeño amigo. El cuerpo atlético de Calimán se movía vigoroso en las turbulentas aguas. Descendía más y más, buscando con sus azules ojos al pequeño Solín, y sus pensamientos eran angustiosos.
3: Por todos los cielos, nunca había encontrado unas aguas tan peligrosas. Las corrientes tienen una fuerza poderosa que me arrastran. Pero no puedo encontrar a su amigo. Esta parte tan profunda que es. La oscuridad casi lo envuelve todo. Y hay cuevas, al parecer, interminables. Si el muchacho ha sido arrastrado hacia una cueva, no podré encontrarlo.
0: Calimán nadaba bajo el agua como un pez. Sus potentes brazos lo impulsaban hacia las profundidades en busca de Solín. El aire almacenado en sus pulmones brotaba en burbujas, pero
3: el aire de mis pulmones se agota. No podré seguir.

0: Habían transcurrido más de 3 minutos desde que Calimán se lanzara a las profundidades del río buscando al pequeño Solín. El nativo Pech y la joven Mariela permanecían inmóviles y ansiosos en la orilla, presintiendo que Calimán y Solín jamás regresarían a la superficie.
1: Se han ahogado.
2: El gran río traicionero se ha llevado 2 vidas más.
0: De pronto, una voz lejana los hacía reaccionar intensamente.
3: ¡Aquí!
1: ¡Aquí! ¡Calimán!
2: ¡Ahí! ¡Ahí, señorita! ¡Han salido a la superficie! ¡Ahí están!
0: El nativo Pech descubría con su vista de lince a Calimán, que había salido a la superficie como a 50 metros de donde se había sumergido. El nativo y Mariela acudieron presurosos en su ayuda, llegando hasta el sitio exacto donde Calimán permanecía aferrado a unas rocas, sosteniendo entre sus hercúleos brazos el cuerpo inmóvil del pequeño Solín.
1: Calimán, bendito sea Dios que regresaría.
2: Estábamos por ahogado, amigo Calimán.
4: Estaba a punto de perecer bajo el agua cuando distinguí a Solín enredado en unas raíces. Hice un esfuerzo desesperado por liberarlo de allí y pudimos salir a flote. Sostén el cuerpo del muchacho Pech.
2: Sí, amigo, sí.
0: El nativo Pech cargó el cuerpo de Solín, depositándolo con cuidado sobre la tierra fresca de la orilla del río. Calimán se impulsó con sus vigorosos brazos y quedó en tierra firme.
4: Se puede decir que Solín y yo hemos vuelto a nacer. ¿Cómo está, Pech?
2: El muchacho ha tragado mucha agua, pero vive. Yo me encargo de que reaccione.
0: El nativo Pech colocó a Solín boca abajo y presionó con fuerza sobre su espalda para hacer que volviera el agua tragada y almacenada en los pulmones. La joven Mariela miraba absorta a Calimán. El hombre increíble se había derrumbado sobre la fresca arena mientras su pecho se expandía vigoroso para recuperar las energías. Los claros ojos de Mariela admiraban aquel cuerpo atlético y vigoroso tostado por el sol. Las emociones vividas durante aquellos días y su sensibilidad femenina hacían que Mariela sintiera veneración por Calimán.
1: No sabe cuánto la admira. Lo he visto exponer su vida por salvarnos una y otra vez. Ahora comprendo por qué quien lo conoce jamás lo olvida.
0: Los azules ojos de Calimán se clavaron en aquel rostro hermoso de Mariela, y su boca, de finos rasgos, dibujó una sonrisa.
4: Sus palabras alaban mi persona y animan mi corazón. Yo puedo decir otro tanto de este Mariela, que se ha portado tan valientemente en los momentos de mayor peligro. Ahora empiezo a conocerla realmente. Al principio la juzgaba una muchacha impulsiva y nerviosa que trataba de acometer empresas imposibles, pero ahora sé que la anima un espíritu valiente y decidido que la llevará a lograr sus propósitos.
1: Encontrar a mi padre.
4: Sí, saber a ciencia cierta si el profesor Mendoza está vivo, perdida en algún lugar de la selva, o por desgracia ha perecido.
1: Está vivo. Lo sé, Calimán, lo sé.
4: Y comparto sus presentimientos, Mariela. Me olvidaba decirle algo.
1: ¿Qué?
4: Es usted muy hermosa.
0: Las recias y musculosas manos de Calimán se deslizaron delicadamente por aquel rostro de hermosas facciones.
1: Calimán.
0: El rostro de Mariela, de piel suave como el terciopelo y blanco como el marfil, tostado por el sol tropical, se encendió en rubores inquietos, y sus claros ojos entrecerraron tímidos al sentir la caricia de Calimán. Luego, el pequeño Solín los hizo reaccionar.
2: El muchacho vuelve en sí. Vamos, amigo. Echa todo el agua afuera. ¡Vamos! ¡Vamos!
4: Solín, ¿cómo te sientes?
5: Señor, he bebido agua para el resto de mi vida.
2: Chanchipal tonto, Chanchipal tonto. No sabe nadar en río. Chanchipal tonto.
4: ¿Chanchipal? ¿Qué significa?
2: Chanchipal, muchacho. Así lo llamaré ahora. Chanchipal.
5: De acuerdo. Seré Chanchipal. pero no tonto.
2: Y yo decirte a ti, Calimán, Gran Tzul.
4: ¿Yo, Gran Tzul?
2: ¿Ah? Sí, tú, Gran Tzul, valiente y fuerte. Y tú, mujer, Pech, llamarte Hatsuts o Wish. Lindos ojos.
4: Oh. ¿Eh?
2: Gran Tzul, Shanshipal, Hatsuts o Wish, Pech. ¿Amigos? Amigos para siempre.
5: A propósito, quiero hacerte una pregunta. ¿Qué significa tu nombre, Pech? ¿Eh? Dinos, ¿qué significa Pech?
2: Yo no hablar. Yo no decir. Yo no decir.
5: ¿Por qué? ¿Tan feo es tu nombre? Anda, dinos.
2: Está bien. Pech quiere decir garrapata.
5: ¿Garrapata? ¿Quiere decir que tenemos como amigo a una garrapata?
2: Chanchipal, no decirme garrapata, decirme Pech. Pech.
4: Bien, de acuerdo, de acuerdo. Es hora de trabajar. Haremos un improvisado campamento junto al río y cada uno hará un trabajo distinto. Chanchipal y Hatsutswitch.
1: Sí, Calimán.
4: Se encargarán de atrapar peces para la comida. Pech y yo nos iremos a cortar árboles para construir una balsa. Al atardecer, continuaremos el viaje sobre una balsa, sobre las turbulentas aguas del río Hatate, hacia el pueblo de San Lorenzo. A trabajar todos, pues. Vamos, vamos a trabajar.

0: En el campamento cercano a las ruinas de Bonampak, bajo las órdenes del profesor Mendoza, se hacían los preparativos para emprender la marcha a través de la selva lacandona hacia el sitio exacto donde se encontraban las ruinas de una ciudad más rica aún que Bonampak, la legendaria ciudad perdida de Yiku Hall. El profesor Mendoza había logrado convencer a Chan Mako, uno de los principales jefes lacandones, para que lo condujeran hacia aquel lugar. Pero lo que el anciano antropólogo ignoraba era que una traición se fraguaba a sus espaldas. El capitán Scott, un aventurero y explorador, planeaba apoderarse de todas las riquezas de Yiku Hall y matar, si era preciso, al profesor y a los lacandones que hicieran resistencia. Bajo el ardiente sol tropical, el profesor Mendoza dictaba las órdenes necesarias. Varios nativos de ascendencia maya, pero de menor rango que los lacandones, llamados Tumbenkuchhob, que significaba cargadores, ataban los bultos que contenían víveres e instrumentos científicos a los lomos de las mulas. Mientras los altivos lacandones, de miradas frías y penetrantes, observaban con detenimiento todos los preparativos. Ellos solo servirían como guías de la expedición. Su alta alcurnia heredada de los mayas les impedía participar en aquellas faenas solo encomendadas a los Tumbenkuchhob o cargadores. En el interior de una champa, rústica casucha construida de palos y techo de palma, el capitán Scott bebía a grandes tragos el contenido de una botella de ginebra. Observaba con gesto burlón los preparativos del viaje, imaginándose ya las riquezas que alcanzaría con su traición. El capitán Scott bebió la última gota de la botella y reaccionó interrogante al ver que se acercaba su principal ayudante, Roscoe.
1: Roscoe, ¿can place mis órdenes?
2: Sí, capitán. Todos nuestros hombres van armados. Llevamos 3 mulas cargadas con municiones suficientes para una guerra.
1: Has tenido cuidado de que nuestro amigo el profesor Mendoza no se dé cuenta de eso.
2: Descuide, capitán. El profesor está demasiado ocupado ordenando cargar sus instrumentos científicos. No sé por qué guardamos tantas consideraciones con el viejo. Cada día es más insoportable aceptar sus órdenes.
1: Calma, calma, mi fiel Roscoe. Tenemos que seguir obedeciendo al profesor. Dejarlo que piense que es el jefe de la expedición. O recuerde que él es el único que ha logrado convencer a los lacandones para que nos guíen hasta Yiku Hall. Y si descubrieran nuestros propósitos ahora, nuestros planes se vendrían abajo.
2: Capitán, ¿cree usted de veras que existe esa ciudad del oro, Yiku Hall?
1: Existe, Roscoe, existe. Y guarda tesoros incalculables, tesoros que serán nuestros. Seremos los primeros hombres blancos en descubrir esa maravillosa ciudad de oro, sumergida en el lago de Santa Clara. Y nadie sino nosotros seremos sus dueños.
2: ¿Se olvida del profesor? Él sueña con la gloria de ser el arqueólogo más famoso.
1: El profesor jamás regresará a la civilización. Las selvas lacandonas serán su tumba.
2: A decir verdad, ya todos lo creen muerto. La carta que usted escribió a la hija del profesor, asegurándole que el viejo había perecido ahogado, lo arregló todo.
1: Es cierto. No tenemos por qué preocuparnos. Esa carta que mandé a la hija del profesor fue terminante. A estas fechas ella se habrá encargado de divulgar la muerte del heroico profesor Mendoza. Nadie sabrá que aún está vivo. Y nadie sabrá que nosotros seremos los dueños de Yiku Hall.
2: Capitán, ¿pero no teme que las autoridades lleguen a investigar por estos lugares? El profesor Mendoza es un famoso antropólogo y es probable que decidan venir a certificar si ha muerto o no.
1: Rasco, eres tan servicial como estúpido.
2: Capitán.
1: Estúpido, sí. ¿Cómo crees que alguien venga hasta estas endemoniadas selvas solo para testificar si ha muerto un hombre o no? Llevamos 6 largos años aquí y casi puedo asegurarte que se han olvidado del profesor. Los hombres como el profesor que se consagran a alcanzar un ideal son olvidados fácilmente. La sociedad es ingrata y no toma en cuenta a los locos que tratan de alcanzar la inmortalidad. No, mi fiel Roscoe. No hay por qué preocuparnos. La hija del profesor, esa muchacha llamada Mariela, debió recibir mi carta hace varios meses y habrá llorado mucho la muerte de su padre. Sí, podemos estar tranquilos. Tranquilos.
3: Capitán Scott. Capitán Scott.
1: Ahí viene el silencio, Roscoe. Vete, que no te vea a mi lado.
0: Roscoe se alejó rápidamente mientras el anciano profesor Mendoza avanzaba mostrando un gesto de disgusto y contrariedad.
4: Capitán Scott, exijo una explicación inmediata.
1: Oh, ¿qué sucede, amigo?
4: ¿Me quiere usted decir qué significan estas cartas? Son las últimas que le escribí a mi hija Mariela. Se las entregué a usted para que, a su vez, ordenara a Roscoe que las llevara a Tuxtla Gutiérrez para que fueran enviadas a mi hija. ¿Y qué sucede? Las cartas están aún aquí. ¿Cómo lo explica?
1: Cálmese, cálmese, amiga mía.
4: Exijo una explicación, capitán. La exijo.

0: El anciano profesor miraba interrogante al capitán Scott, mientras sostenía en mano temblorosa cuatro cartas.
1: ¿Dónde? ¿Dónde encontró esas cartas, amigo mío?
2: En su equipaje. Usted las tenía escondidas.
1: ¿Por qué?
2: Se suponía que usted debía haberlas mandado hace tiempo y así me lo aseguró. Y ahora resulta que me ha engañado. ¿Qué se propone, capitán Scott? ¿Acaso prepara usted la más vil de las traiciones? ¿Por qué ha impedido que mi hija Mariela tenga noticias mías? ¿Acaso quiere que ella piense que yo he muerto? Responda. ¡Responda!
0: Y muy lejos de aquel campamento donde se fraguaba una traición, allá, en las turbulentas aguas del río Jatate, una balsa improvisada con gruesos troncos se deslizaba ágilmente por las corrientes. Calimán, la joven Mariela, el pequeño Solín y el nativo Pech luchaban por mantener el equilibrio de aquella balsa que era arrastrada por las turbulentas aguas.
1: Solín, Mariela, procuren no levantarse. La corriente hace que la balsa de tumbos y al menor descuido podrían caer.
3: Señor, esto es como jinetear un caballo salvaje.
1: Pero a este paso llegaremos muy pronto al poblado más próximo. ¿Verdad, Pech?
4: Sí, Gran Azul. Llegaremos a San Lorenzo en 2 días. Aunque...
3: Gran Azul, mira. Ahí, ahí. Calimán, ¿qué es eso que avanza hacia nosotros? Parecen troncos. Grandes troncos arrastrados por la corriente.
1: Es algo mucho más peligroso, Solín. Cocodrilos. Estamos rodeados por centenares de cocodrilos.
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0: Pero la jornada era larga y había que mantener el fuego vivo al ras del suelo para ahuyentar a los reptiles. Con las primeras sombras de la noche, el brujo de la selva se disponía a sacrificar.

0: Al brujo, con mis poderes mágicos, he dado muerte a esta mujer. Pero con mis poderes mágicos, la reviviré antes de que la noche termine.
1: Calimán sabía que el efecto del dardo somnífero pasaría al transcurrido 6 horas. Durante ese tiempo la joven Mariela permanecería como muerta. El brujo retrocedía temeroso. Después de cerciorarse que la muchacha estaba muerta, no había en ella la menor señal de vida. El corazón había dejado de latir, no respiraba y su cuerpo permanecía rígido con la sombra de la muerte. Aquello era motivado por el dardo somnífero que Calimán le lanzara, y el hombre increíble confiaba en que, pasado el efecto del desconocido narcótico, Mariela reaccionara. Después, ante el temor del brujo que había caído temeroso, mirando a Calimán, el hombre increíble avanzó hasta donde la joven Mariela permanecía atada. El pequeño Solín lo acompañaba.
2: Calimán, el truco dio resultado. El brujo ha creído que Mariela está muerta, que tú la mataste.
0: Así es, Solín, así es. Lanzándole el dardo somnífero a Mariela era el único medio para evitar que el brujo soltara la serpiente venenosa.
2: Ahora el brujo la cree muerta. No sabe que pasadas 6 horas ella reaccionará.
0: Esperaremos que nada inesperado suceda.
2: ¿Inesperado? ¿Acaso temes que ella no reaccione?
0: Oh, Solim, la joven Mariela era víctima de los brebajes que le dio el brujo. Es probable que el efecto del narcótico impregnado al dardo produzca un shock y tengamos algo que lamentar.
2: ¿Algo que lamentar? ¿Como que la señorita Mariela no reaccione y muera de verdad?
0: Sí, ese es el peligro que afrontamos. Pero creo que ella reaccionará antes de que la noche termine. De otra manera, me habré convertido en un asesino. Yo mismo habré dado muerte a la señorita Mariela.
1: Solín no pudo articular palabra. El temor de que Mariela no reaccionara lo hizo enmudecer. Calimán se aproximó al árbol donde permanecía atada la joven, y sus recias y musculosas manos trozaron las lianas, y el cuerpo inerte de Mariela se desplomó en sus brazos.
2: Oh, está muy fría y una palidez extraña cubre su rostro.
0: Sí, es la sombra de la muerte que acecha. Oh, Solim, esperemos que no haya dificultad y reaccione pasado el efecto del narcótico.
1: Calimán avanzó llevando en sus recios y musculosos brazos el cuerpo inmóvil de Mariela. Se detuvo momentáneamente junto al viejo brujo y sus azules ojos se clavaron como 2 ascuas al tiempo que advertía.
0: Con mis armas mágicas maté a esta mujer.
2: ¿Qué?
0: Pero con mis armas mágicas la haré volver a la vida antes de que la noche termine.
1: Luego avanzó hasta la choza y desapareció seguido de Solín. El brujo no se atrevía a pronunciar palabra. Con el rostro desencajado por el terror y la sorpresa, miraba a Calimán, recordando cómo con un arma mágica había dado muerte a la mujer, y ahora aseguraba revivirla antes de que la noche terminara. El brujo se sentía incapaz de huir, temeroso de que las mágicas armas de ese demonio llamado Calimán lo alcanzaran. Se quedó ahí, derrumbado sobre la tierra, repitiendo 1000 veces que Calimán era un demonio. Las horas transcurrían lentas. Hacía tiempo que la luna estaba en lo alto del cielo tapizado de estrellas. El viento barría las áridas tierras del Valle de las Serpientes y se confundía con el canto del ave nocturna y el leve gorjeo del pájaro Siich. Calimán permanecía inmóvil, con sus azules ojos clavados en el cuerpo inerme de la joven Mariela. El pequeño Solín, acurrucado a un lado, temblaba de frío y cansancio.
2: Calimán, ¿falta mucho para el amanecer?

0: En el rostro de asombrosa belleza varonil de Calimán se advertía un gesto de preocupación. Temía que Mariela no reaccionara después de transcurridas las 6 horas de efecto del dardo somnífero. El pequeño Solín.
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14: 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El nativo Pech, aquel a quien Calimán había salvado de morir víctima de las fiebres tropicales, había regresado después de su misteriosa huida y su retorno.

0: Calimán había dispuesto la construcción de una balsa con troncos grandes y sólidos, y después de una suculenta comida de pescados atrapados por Solín, emprendían la marcha a bordo de la balsa por las turbulentas aguas del río Jataté. La rudimentaria balsa, de tamaño suficiente para llevar a Calimán, Solín, la joven Mariela y al nativo Pech, avanzaba por los rápidos dando tumbos. Calimán y Pech, armados de largas varas de bambú, las usaban para controlar el avance de la balsa.
1: ¡Tengan cuidado! Afiáncense bien en los troncos si no quieren ser lanzados de la balsa.
2: Esto es como jinetear un potro salvaje.
3: Y avanzamos rápidamente. Creo que a este paso llegaremos al poblado próximo muy pronto.
1: ¡Pech!
4: ¿Ordena, Gran Macó?
1: ¿Qué distancia hay hasta el pueblo de San Lorenzo?
4: Más de 100 kilómetros, Gran Macó.
1: Oh.
4: Pero las corrientes del río son rápidas y creo que llegaremos en día y medio.
1: Así es que esta balsa resiste los tumbos.
4: Gran Macó, debes confiar en sabiduría de Pech. Pech sabe hacer buenas balsas.
1: Sí.
4: Balsas fuertes que resisten las corrientes del gran río.
1: Sí, me imagino que balsas similares a estas son las que usaron tus antepasados. Las tribus pobladoras de esta zona se vieron obligados a construir grandes balsas para recorrer los ríos. Balsas hechas de troncos de árbol de zapote y atados entre sí con lianas. Una construcción digna del mejor navegante del río.
0: El espectáculo era imponente. La balsa avanzaba dando tumbos entre los rápidos del anchuroso río, cuyas riberas estaban bordeadas de la exuberante vegetación de las selvas lacandonas. Mariela se sentía más optimista, hasta un poco alegre al pensar que pronto estarían en un pueblo en donde tal vez lograrían obtener noticias de su padre, el profesor Ramiro Mendoza. Sus claros ojos se extasiaban viendo aquel contraste de colores de la naturaleza y descubrir en el azul del cielo las parvadas de garzas y aves de multicolor plumaje. El pequeño Solín hacía tiempo que permanecía observando algo que no acertaba a comprender qué era realmente.
2: Calimán, no comprendo qué es eso que flota sobre las aguas.
1: ¿Dónde Solín?
2: Ahí, cerca de la orilla. Parecen troncos de árboles arrastrados por la corriente. Pero se diría que cada vez están más cerca de nosotros.
0: Los azules ojos de Calimán se clavaron sobre los objetos que señalaba el pequeño Solín. Sus labios se fruncieron en una mueca de sorpresa.
1: Estás equivocado, Solín. No son troncos arrastrados por la corriente. Eso que ves por centenares y cada vez más próximos a nosotros significa peligro y muerte.
2: ¿Muerte?
3: ¿Qué es, Calimán?
1: Cocodrilos.
3: ¿Qué?
1: Centenares de gigantescos cocodrilos que vienen a nuestro encuentro.
0: Todos quedaron mudos por un instante, viendo a centenares de gigantescos cocodrilos avanzar hacia la balsa. Los ojos negros y rasgados del nativo Pech expresaron terror.
4: ¡Gran Macó! ¡Estamos perdidos! Los cocodrilos se han enfurecido y vienen contra nosotros.
3: ¡Nos van a atacar!
1: Eso temo, Mariela.
0: Avanzar rápidamente cortando la corriente.
2: Pero no pueden hacernos nada estando sobre la balsa.
1: No lo crees de veras, Solín. Bastaría que uno de los cocodrilos nos lanzara un coletazo para hacer pedazos la balsa, o por lo menos hacer que perdiéramos el equilibrio.
4: Es verdad, es verdad. Cocodrilos peligrosos. Tienen gran fuerza y no hay nada que los detenga, sobre todo cuando están hambrientos.
2: Calimán, ya están muy cerca. ¿Qué hacemos?
1: Quieto, quieto, Solín. No te levantes, quieto.
0: Los saurios estaban ya cerca de la balsa. Ahora Calimán y sus amigos podían observar de cerca a tan espantosas fieras. Uno de los cocodrilos avanzó directo hacia la balsa, abriendo sus descomunales fauces.

0: Peligro de muerte acechaba a Calimán y a sus amigos. Decenas de gigantescos cocodrilos los atacaban. Uno de los saurios, al parecer el jefe de la manada, se lanzaba contra la balsa abriendo sus descomunales fauces.
1: ¡Cuidado, Mariana!
2: ¡No se mueva! ¡Recoja los brazos y piernas o el cocodrilo se los arrancará!
1: ¡Gran Macó! ¡Los cocodrilos nos rodean! ¡Están furiosos y tratarán de voltear la balsa!
2: ¡No debemos dejarlos acercarse!
1: ¡Solín! ¡Mariela!
2: Colóquense en el centro de la balsa y aférrense bien a los troncos.
1: ¡Sí, señor!
2: ¡Esh! ¡Golpea el agua con las varas de bambú! ¡Eso asustará a los cocodrilos y ya nos acercarán!
1: ¡Sí! ¡Sí, Gran Macó!
2: ¡Oh, sí!
1: ¡Pero no creo que podamos resistir mucho! ¡Estamos rodeados de cocodrilos!
2: ¡Golpea el agua! ¡Golpea! ¡Eso nos asustará! ¡Así! ¡Así!
1: ¡Fuera! ¡Fuera, animales malditos!
2: ¡Sí! ¡Fuera!
0: Era una lucha desigual. Calimán y el nativo Pech golpeaban con las varas de bambú el agua, produciendo ruido que amedrentaba a los cocodrilos. La balsa se estremecía peligrosamente y el pequeño Solín y la joven Mariela se aferraban a los troncos para no caer al agua. De pronto, el nativo Pech perdió el equilibrio.
2: ¡Ah! ¡Pech!
0: El nativo, en un esfuerzo desesperado, logró asirse a la balsa, pero su cuerpo sumergido en el agua era una tentación para los cocodrilos, que veían a su alcance la presa.
1: ¡Gran Macó! ¡Ayúdame!
2: ¡No!
1: ¡Ayúdame!
2: ¡No te sueltes, Pech! ¡Detente allí mientras puedo ayudarte!
3: ¡Calimán! ¡Ahí! ¡Un cocodrilo lo ataca!
0: Un gigantesco cocodrilo avanzó decidido contra Pech, abriendo sus enormes fauces. Calimán, ágil como una pantera, avanzó hacia el extremo de la balsa. Sus musculosos brazos levantaron la vara de bambú a modo de lanza y...
3: ¡Lo va a matar! ¡Lo va a matar!
0: Pech miraba con angustia las enormes fauces del cocodrilo, que estaba a punto de cercenarle las piernas, cuando Calimán, usando la vara de bambú como lanza, la clavó en las fauces del cocodrilo. Botón de sangre salió de las fauces del cocodrilo. La vara de bambú le destrozaba el paladar, impidiendo que atacara al nativo Pech. Calimán, presionando con toda su fuerza increíble, hundió más y más la vara en las fauces de la fiera.
2: ¡Ahora, Pech! ¡Trata de subir a la balsa pronto!
1: ¡Sí, Gran Macó! ¡Pronto!
0: El cocodrilo, endurecido y dolido, con la vara de bambú encajada en sus fauces, dio un fuerte tirón y... partió en dos la barra de bambú con sus filosos dientes. Luego giró rápidamente y un fuerte coletazo a la balsa.
2: ¡Cuidado! ¡Cuidado! ¡Aférrense a los troncos o caeremos!
3: ¡Calimán! ¡Los cocodrilos dan coletazos a la balsa!
4: ¡La van a destrozar!
2: ¡No podemos hacer nada ya! ¡Ni siquiera tratar de asustarnos porque hemos perdido las barras de bambú!
1: ¡Pech! ¡Estoy bien, Gran Macó! ¡Pero no viviremos mucho tiempo! ¡Mira! ¡Los troncos de las balsas empiezan a separarse!
4: ¡Dios mío! ¡La balsa se deshace!
0: Los cocodrilos, enfurecidos y hambrientos, azotaban con la cola la frágil balsa como una hoja de papel. Calimán, Solín, Mariela y el nativo Pech se aferraban a los troncos para no ser lanzados al agua. Las lianas que unían los troncos se rompían por los violentos ataques de los cocodrilos. La balsa se deshacía.

0: alemán veía con angustia cómo los troncos de la balsa empezaban a separarse. Los golpes violentos de los cocodrilos hacían que las lianas que ataban los troncos se trozaran y amenazaran con lanzar al agua a Calimán y a sus amigos.
1: No resistiremos mucho tiempo más. ¡La balsa se deshace!
2: Los cocodrilos parece que nos hundieran. Nos tienen rodeados y solo esperan el momento de lanzarse al ataque.
3: ¿Qué hacemos, Calimán?
0: Los azules ojos de Calimán brillaron con tonos decididos y ordenó:
2: tenemos que lanzarnos al agua ahora mismo.
4: Pero los cocodrilos nos atacarán, señor.
2: Lo tenemos que hacer antes de sufrir un coletazo que nos deja inconscientes. ¡Al agua, pronto! ¡Hesh! Encárgate de cuidar a Solín. Usted, Mariela, agárrese mi cuello. Nos lanzaremos al agua para tratar de ganar la orilla.
1: Sí, gran Macón, pero es muy peligroso y no creo que alcanzaremos a llegar a la orilla. Pero es preferible esperar a que los cocodrilos nos ataquen.
0: Solín se aferró al cuello del nativo Pech mientras Mariela se colocaba sobre la espalda de Calimán. La balsa se deshacía, los troncos se separaban y los...
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0: Y en ese preciso instante, los troncos de la balsa se separaron. Calimán nadaba vigorosamente con la joven Mariela a sus espaldas, mientras que el nativo Pech hacía lo mismo, cuidando del pequeño Solín. Nadaban vigorosamente, tratando de alcanzar la orilla, pero los cocodrilos iban tras ellos.
3: ¡Calimán! ¡Calimán! ¡Un cocodrilo está muy cerca ya de nosotros!
2: ¡No se suelte de nuestra historia! ¡No se suelte! ¡Trataremos de llegar a la orilla!
0: Los brazos recios y musculosos de Calimán se movían como aspas, impulsándolo con la joven Mariela a la espalda hacia la orilla del río. Un gigantesco cocodrilo iba ya a escasos 2 metros de ellos, abriendo sus enormes fauces. El nativo Pecho, por su parte, nadaba también vigorosamente con Solín en la espalda, y el muchacho veía la muerte a sus espaldas.
4: ¡El cocodrilo está ya sobre nosotros! ¡Nada, Pecho! ¡Nada, con todas tus fuerzas!
0: Calimán se dio cuenta que jamás alcanzarían a llegar hasta la orilla. Aún estaban distantes varios metros y los cocodrilos iban ganándoles terreno poco a poco. Calimán sintió el frío de la muerte a sus espaldas. Sabía que iban a ser triturados por los filosos dientes de los cocodrilos. De pronto, la joven Mariela advirtió:
3: ¡Calimán! ¡Calimán! ¡Los cocodrilos se alejan! ¡Se alejan!
2: ¡Dios! ¡Realmente es un milagro! ¡Es cierto! ¡Los cocodrilos han dejado de perseguirnos!
1: ¡Gran Macó! ¡Gran Macó! ¡Ahí! ¡Cuidado!
0: El nativo Pecho advirtió un nuevo peligro a Calimán. Peligro que había hecho retroceder a los cocodrilos. Los azules ojos de Calimán miraron hacia donde Pecho señalaba y...
2: ¡Ahí está la explicación de por qué los cocodrilos dejaron de perseguirnos y retrocedieron temerosos!
3: ¿Qué es, Calimán?
2: La corriente del río nos arrastra hacia una gigantesca cascada.
0: Era cierto, la fuerte corriente del río arrastraba a Calimán y a sus amigos hacia una gigantesca cascada. Era una caída de agua de más de 50 metros de altura. Y ese había sido el motivo por el que los cocodrilos, presintiendo el peligro, habían retrocedido. Calimán advirtió:
2: tenemos que alcanzar la orilla o caeremos en la cascada. Y puedo jurar que nos saldríamos con vida. ¡Pech! ¡Hacia la orilla! ¡Con todas tus fuerzas! ¡Vamos! ¡Vamos!
0: La escena era en extremo dramática. Calimán con la joven Mariela sobre la espalda y el nativo Pech cargando al pequeño Solín nadaban vigorosamente tratando de alcanzar la orilla. Pero las fuertes corrientes los arrastraban hacia la cascada, hacia una muerte segura. Se podían ver gruesos troncos de árboles que, arrastrados por la corriente, caían en la cascada haciéndose pedazos en el lecho del río. Y en un esfuerzo desesperado de salvar la vida de Mariela y la suya propia, Calimán logró asirse a una de las plantas que bordeaban la orilla del río.
2: ¡Salvados! ¡Salvados! ¡Pronto, Mariela! ¡Salte a tierra firme!
0: Calimán giró buscando con la vista al nativo Pech y a Solín y los descubrió muy cerca ya de la orilla. Sus recias y musculosas manos trozaron unas lianas que arrojó hacia Pech.
1: ¡Pech! ¡Pech! ¡Agarra la liana! ¡Yo los sacaré! ¡Sí! ¡Sí, gran Macó! ¡Ya tengo la liana entre mis manos! ¡Ahora jala! ¡Jala con todas tus fuerzas!
4: ¡Vamos! ¡Adiós!
0: Calimán, con todos los músculos de su atlético cuerpo en tensión, tiró de la liana jalando al nativo Pech y a Solín. Luego...
4: ¡Salvados! ¡Salvados, milagrosamente!
6: Creí que Alma de Pech iba a reunirse con sus antepasados.
7: Poco faltó. Vean, logramos alcanzar la orilla, quedando unos 50 metros de la caída de agua.
3: Salvados. Salvados milagrosamente.
7: Sí, Mariela. Por ahora estamos a salvo, pero hemos perdido la balsa. Y para trasponer la cascada tenemos que caminar durante el resto del día. No hay otro remedio.

0: el anciano arqueólogo, el profesor Mendoza miraba interrogante al capitán Scott mientras sostenía entre sus temblorosas manos aquellas cartas.
1: ¿Qué significan estas cartas, capitán Scott? Espero una explicación satisfactoria.
2: No sé a qué se refiere.
1: ¿Finge usted ignorar que estas cartas son las mismas que yo le escribí a mi hija Mariela? Y que las puse en sus manos para que ordenara que le fueran enviadas. ¿Por qué están aún aquí? ¿Por qué me engañó usted diciéndome que ya habían sido mandadas a Tuxtla para que a su vez fueran echadas al correo?
2: O tal vez, amigo mío, fue un olvido.
1: ¿Olvido o traición?
2: ¿Qué dice?
1: El que estas cartas aún estén aquí indica que mi hija Mariela no ha tenido noticias de mí en 6 meses. ¿Qué es lo que se propone, capitán? ¿Que mi hija piense que he muerto?
2: Oh, vamos, profesor, exagera usted.
1: Digo la verdad. Mi hija espera con ansiedad noticias mías. ¿Y qué es lo que sucede? Usted guarda estas cartas asegurándome que fueron enviadas. Y yo así lo creí hasta el momento en que las descubrí entre su equipaje. Exijo una explicación.
2: Por supuesto, profesor, por supuesto. Pero el único responsable es mi ayudante Roscoe.
1: ¿Roscoe?
2: Sí, es un idiota. Yo le entregué en propia mano esas cartas y le ordené que las llevara a Tuxtla durante su último viaje para comprar comestibles. Pensamos que todo esto fue un error.
1: Presiento que algo oculta, capitán Roscoe. Que en todo esto hay una traición oculta. Un diabólico plan que no acierto a comprender.
2: Ahora mismo le daré pruebas de que está equivocado. Le demostraré quién es el culpable de todo. Y cuando lo sepa, usted puede hacer lo que guste con el responsable. Puede inclusive matarlo.
0: ¿Qué nueva trampa prepara el astuto capitán Scott? ¿Y Calimán y sus amigos? ¿Cómo podrán continuar su camino a través de la selva?
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6: Buenas noches, secretario. Buenas noches, señor juez. ¿Cómo sigue de salud?
7: Campana. ¿Usted se acuerda de que el médico me había prohibido comer mariscos?
6: Sí, señor.
7: Pues hoy me comí una langosta a la vinagreta.
6: ¿Y no tiene miedo que le haga daño?
7: No, porque ya le advertí que si me hacía daño le ponía 30 pesos de multa.
6: ¿Al médico?
7: No, al que me vendió la langosta.
6: Oiga, doctor, ¿y qué culpa tiene el que le vendió la langosta? Si le cae mal la langosta, la culpa será del estómago.
7: Pues le pongo 30 pesos de multa al estómago.
6: Pero óigame, señor juez.
7: No discuta más o le pongo 30 pesos a usted también.
6: No, entonces usted tiene razón, ¿no? Está bien, le digo lo que tenemos para hoy.
7: Sí, señor, ¿cuál es el delito?
6: Bueno, se trata de una falta, no de un delito.
7: ¿Una falta de qué?
6: De memoria. Se trata de uno que pidió 10 pesos prestados y ahora no se acuerda.
7: ¿Y usted está seguro de que eso es por falta de memoria? ¿No será por falta de vergüenza?
6: Ah, no, yo no sé, eso lo tiene que aclarar usted precisamente.
7: All right, ¿quién es la víctima en este caso?
6: Un español.
7: Llámelo complicado en ese españolicidio.
6: Enseguida, señor juez.
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7: ¿La nanina no viene hoy, secretario?
6: No, señor.
7: ¿Y eso? ¿Está enferma?
11: No, ¿qué enferma de qué?
7: ¿Qué le pasa?
11: Yo la vi ahí en el edificio del Fosca.
7: Estaba
11: hablando...
7: ¿En el dónde?
11: ¿Eh?
7: Fosca.
11: En el Fosca.
7: Foxa.
11: ¿Eh?
7: Foxa.
11: ¿Sí? ¿Es así?
7: Sí, señor.
11: Foxa no es el animal ese que coge la pelota.
7: No, esa es la foca, esa es la foca.
11: Sí, estaba ahí hablando con Tafrío, chico.
7: ¿Hablando con quién?
11: Con Tafrío.
7: ¿Y quién es Tafrío?
11: El mantecado, Fiki, que está ahí.
7: De modo que el mantecado está frío, ¿verdad?
11: Claro que sí, chico. ¿Tú no lo has comido nunca,
7: sí, mantecado? Sí, cómo no. Pero dígame, Tres Patines, ¿usted ha comido duro frío alguna vez?
11: Cómo no, chico, muchas veces.
7: ¿Y le gustó?
11: Sí, chico.
7: Póngale 30 duros a Tres Patines, secretario, para que vaya comiendo.
11: No, no te moleste, yo no tengo tan apetito.
7: ¡Cállese la boca!
11: Y luego esa cantidad, que exageración es esa.
7: ¡Cállese la boca! Y que se lo coma seguido así, lo duro frío.
11: A ver, para si que le... me dé la punza de guajiro esa.
7: Sí, a ver si le da la punza esa.
11: ¿Cómo le pasó a...
7: ¿A quién?
11: A el guajiro que es de allá de mi pueblo.
7: Sí, sí.
11: El Serafín le vendió un mantecado y lo cogió un, así de un solo trago así, exprimió el cartucho así, ¡ven! Y cuando estaba sacando el dinero, dice, ¡ay, Serafín me has matado!
7: Oye, bueno, a ver quién es el acusado.
8: Tres Patines, señor juez, que es un sinvergüenza.
11: ¿Qué? No, chico. ¿Qué dice este?
7: ¿Que usted es un sinvergüenza?
11: Yo, no, chico. Como yo, ya empezó Rulecindo con lo mismo de siempre, sí. No me diga eso, Rulecindo.
7: Cállese la boca ya.
11: No, eso le estoy diciendo yo, que se calle la boca.
7: Sí, porque... pero yo no se lo digo a Rulecindo, sino a usted.
11: Ah, vamos, lo que tú quieres es que me calle yo.
7: Claro que sí.
11: Ah, pues yo no, yo que se calle a Rulecindo.
7: Ya lo sé.
11: Y si lo sabes, ¿por qué tú me lo preguntas?
7: Yo no le he preguntado nada a Tres Patines.
11: ¿Qué cosa? ¿Tú no me preguntaste nada?
7: No, señor, le pregunté a Rudecindo.
11: ¿Y entonces por qué te estoy contestando yo?
7: No sé, será porque tiene usted ganas.
11: ¿A Rudecindo?
7: No, a usted.
11: No, chico, ¿cómo voy a tener ganas de eso yo, chico? ¿Tú crees que yo voy a querer pescuezo para mi cuchilla, chico?
7: Al revés, Tres Patines. Cuchilla para mi pescuezo.
11: No, cuchilla para tu pescuezo sí lo quiero yo.
7: 100 pesos de multa.
11: Pero ven acá, óyeme.
7: ¡Cállese la boca! A ver, Rudecindo, ¿por qué dice usted que el sinvergüenza ese es un caballero?
11: Ahí está, que lo explique si puede, a ver.
8: Bueno, pues yo no, señor juez, me parece que usted se equivocó al hacer la pregunta, ¿eh?
7: ¿Cómo? ¿Qué? Yo digo que ¿por qué dice usted que ese sinvergüenza es un caballero?
8: Yo lo dije, señor juez.
7: ¿Sí?
8: Ah, bueno, yo le voy a...
7: Mire, la, es verdad, lo dije al revés. Sí,
8: algo
7: sí.
8: Había de eso.
7: Sí, ¿no? Sí, la verdad es que lo dije al revés.
11: Que lo dice al revés. Sí. Déjalo así, chico, no lo arregle.
7: ¿Cómo no lo voy a arreglar, señor?
11: Mira qué clase
7: a ver, Rudecindo, ¿por qué dice usted que ese caballero es un sinvergüenza?
11: Ah, no, así no tiene gracia, chico. Eso lo contesta cualquiera.
7: Cállese la boca y conteste, Rudecindo, ¿por qué asegura usted que Tres Patines es un sinvergüenza?
8: Porque hace un mes que me pidió 10 pesos prestados, doctor. Yo se los di. Cometí la tontería. Y ahora dice que no se acuerda.
11: Porque
8: de...
11: es verdad que no me acuerdo, Rulecindo. ¿Verdad que no me acuerdo, don Cucufate?
9: Indiscutiblemente que no, señor juez. Puedo asegurarle a este culto y jurisconsulto tribunal que el acusado no se acuerda absolutamente de nada.
7: ¿Y usted cómo lo sabe?
9: Bueno, yo soy el doctor Cucufate Batilongo, perito médico designado por la autoridad judicial competente para dar mi opinión en este juicio.
7: Ah, vamos, es usted doctor en medicina, ¿verdad?
9: Sí, señor, especialista en curas veloces.
7: No me diga, usted cura a la gente enseguida.
9: No, yo no curo a nadie, no. Todos los clientes se me mueren a mí.
7: ¿Y entonces por qué dice usted que es especialista en curas veloces?
9: Bueno, porque cada vez que me meto a asistir a un enfermo, hay que llamar al cura a toda velocidad.
7: Ah, vamos.
9: Curas veloces.
7: Sí, lo que hay que hacer es llamar al cura.
11: Sí, sí, pero te lo están explicando. Y rápido, porque el cura tiene que llegar antes de que recete.
7: Sí, ¿no?
11: Si le dan tiempo a recetar, óyeme, ya no se puede hacer nada.
7: No me diga, ¿usted tiene consulta abierta, don Cucufate?
9: Sí, señor, sí.
7: Pues me va a hacer el favor de darme su teléfono.
9: ¿Quiere usted consultarse conmigo?
7: No, lo que quiero saber es qué número es para no llamar a él ni equivocado.
9: Siento infinito no poder complacerlo, señor juez, porque mi teléfono está descompuesto y no comunica.
11: No me diga, ¿su teléfono está descompuesto?
9: Sí, señor.
11: ¿Y es? ¿Le recetaste algo?
9: No, señor, yo no le receté nada, señor.
11: Entonces no hay problema, señor juez. Lo del teléfono no fue crimen, sino suicidio.
7: ¿Con qué suicidio, no? Sí. Bueno, Rudecindo, vamos a ver si aclaramos este asunto.
8: Sí, mi hijo, anda, di lo que quieras.
7: Póngale 10 pesos de multa por esa confiancita.
8: Bien, muchas gracias.
7: De nada. ¿En qué circunstancia le entregó usted los 10 pesos a Tres Patines?
8: ¿Cómo, doctor? ¿Qué me dijo usted ahí?
7: ¿Que en qué circunstancia le entregó usted esos 10 pesos a Tres Patines?
8: ¡Ah! En circunstancias americanas, señor juez.
7: ¿Cómo americanas?
8: Sí, señor. Le di 2 billetes americanos de a 5 pesos.
7: No, Rudecindo. Le pregunto, ¿para qué se los pidió él y por qué se los prestó usted?
8: Ah, bueno. Él me los pidió para ampliar un negocio que tenía, ¿no?
7: Ajá.
8: Y yo se los presté porque creí que me los iba a pagar.
7: Entonces usted tenía un negocio, Tres Patines.
11: Sí, chico, yo tenía un negocio de vender papel, azúcar y madera.
7: No me diga, entonces sí. Era un negocio en gran escala.
11: En gran escala no, chico, en gran escalera.
7: ¿Cómo en gran escalera?
11: Sí, porque lo que yo hacía era vender pirulí
10: En la escalera de un grupo escolar ahí para muchachos, ¿no?
7: ¿Y por qué dice entonces que se dedicaba a vender papel, azúcar y madera?
10: Por eso mismo, chico. El pirulino se hace con azúcar.
7: Sí.
10: ¿No va envuelto en un papel?
7: Sí.
10: Mira, a ver si no tengo razón yo.
7: Right, vamos a no discutir eso.
10: No, no, si quiere discutirlo...
7: He dicho que no lo vamos a discutir.
10: Ok.
7: ¿O usted quiere discutir?
10: No, ya no.
7: No, no, si usted quiere discutir, vamos a discutir.
10: No, ya te vi la idea.
7: No, ninguna idea. Yo empiezo a discutir. Póngale 10 pesos de multa.
6: Vale,
7: 10 pesos de multa. ¿Quiere seguir discutiendo?
10: Sin discutir.
7: ¿Quiere seguir discutiendo? Dígame.
10: No, yo no quiero seguir discutiendo.
7: Bueno, la cuestión es que usted vendía pirulíes, ¿verdad?
10: Sí, eso es algún delito venderlo.
7: No, pero de eso sí se acuerda, ¿no?
10: ¿Cómo no, chico? De eso me acuerdo perfectamente. Chico.
7: Muy bien. Según dice Rudecindo, usted tenía la idea de ampliar su negocio, ¿no?
10: Sí, yo tenía pensado ampliar el establecimiento, ¿no?
7: ¿Qué establecimiento?
10: El mío, chico. Como ya casi no hay vendedores de pirulíes por ahí, pues la competencia es muy poca, debido a lo cual yo vendí bastante.
7: Sí.
10: Y tú sabes que los pirulíes se llevan al hombro clavado en un palo, ¿verdad?
7: Sí, cómo no.
10: ¿Tú vendiste pirulí también?
7: No, señor. Pero sé que se venden así porque los he comprado cuando era chiquito.
10: No me diga, cuando tú eras chiquito ya se habían inventado los pirulíes.
7: ¿Cómo se iban a haber inventado?
10: No habían inventado el azúcar todavía, chico.
7: ¿Cómo se va a inventar eso?
10: No, señor.
7: Si el azúcar eso es de que Cuba es Cuba. ¿Qué edad se figura usted que tengo yo?
10: Bueno, ven acá, yo te voy a... Tú naciste en 1819, ¿verdad?
7: No, al revés, 1918.
10: 1918. ¿Y no son los mismos números que dije yo?
7: Sí, pero al revés. Si yo hubiera nacido en 1819, tendría ahora 139 años.
10: Vamos, ¿y no lo tiene?
7: ¿Cómo voy a tener yo 139 años, Tres Patines?
10: Eso digo yo, que tú no lo tienes, ¿no? Entonces tú naciste en el año... ¿En qué año naciste tú mismo?
7: 1918.
10: ¿En qué quedamos? ¿No dijiste que en 1819?
7: No, señor, eso lo dijo usted.
10: Ah, sí, ¿verdad? Bueno, pues tú naciste en el 1918 y ahora estamos en 1958, ¿no es eso? De manera que ¿Tú tienes lápiz y papel ahí?
7: ¿Para qué?
10: Para que saque tú la cuenta, porque yo no sé sacar la
7: cuenta. Déjelo entonces, déjelo. Acábeme de decir cómo se proponía usted ampliar su negocio.
10: Bueno, pues como la venta me estaba subiendo mucho, a mí se me escurrió ampliar el establecimiento, porque en el palito que yo tenía no cabían más que 25 pirulíes, ¿comprende?
7: Ah, no cabían más que 25.
10: 25, sí. Entonces yo pensé, lo que tengo que hacer es comprarme un poste de teléfono, que ahí cabe
7: ¿poste
10: más.
7: ¿De qué?
10: ¿Poste de eso que usa de teléfono? Para
7: ¿teléfono?
10: ¿Teléfono?
7: ¿Teléfono?
10: Bueno, es la misma, el mismo aparato.
7: No, no, es el mismo aparato.
10: ¿Es el mismo aparato? Uno no. Lo dice de una manera y otro
7: no. No, no, no. El único que lo dice de esa manera es usted.
10: ¿Pero me entendiste?
7: Sí, sí, sí.
10: Entonces no está tan mal dicho, chico.
7: Sí está mal dicho. Yo lo entendí porque sé lo que usted está diciendo. Porque ya yo el idioma suyo lo entiendo.
10: Okay.
7: Porque usted tiene un idioma particular.
10: Sí.
7: ¿Eh? ¿De qué se ríe?
10: Va, de eso mismo. Ah, bueno. Palabra especial.
7: ¿Usted pensaba salir por la calle... con un poste del teléfono al hombro?
10: Sí, porque ya yo me había buscado un socio para que me ayudara a cargarlo entre los dos, ¿comprende?
7: Bueno,
10: sí.
7: Y de eso que usted me acaba de decir, ¿se acuerda usted bien?
10: Sí, cómo no, chico, de eso me acuerdo yo perfectamente, chico.
12: Venga, Bergante, ¿y usted no se acuerda?
7: ¿Quién es el Bergante?
12: Señor.
7: Hágame el favor de llamarle por su nombre, Tres Patines. Nada,
10: no, yo no me pongo bravo porque me diga elegante, no me pongo bravo.
7: No le dijo elegante, le dijo Bergante.
10: ¿Bergante?
7: Sí.
12: De envergadura, chico, quiero decir. ¿Y usted no se acuerda de que para comprar ese poste me pidió usted 10 pesos prestados a mí?
10: Oye, puede creer que no, caballero, que de eso es de lo único que yo no me acuerdo, chico.
12: ¿Cómo que de eso no se acuerda?
10: No, Rudecindo, mira que yo hago esfuerzo para acordarme, pero nada, chico, no hay manera de que yo me acuerde de eso, chico.
7: Bueno, un momentico. Doctor...
13: Dígame, señor juez.
7: ¿Usted cree que sea cierto lo que declara el acusado?
13: Evidentemente que sí, señor juez. Opino que nos hallamos ante un caso típico de amnesia, porque resulta evidente, patente y concluyente que el acusado ha perdido la memoria.
12: ¿La memoria o la vergüenza?
13: No, no, no, no. La memoria, señor Caldeiro.
12: La memoria, muy bien.
13: La ciencia médica no puede admitir bajo ningún concepto la hipótesis errónea y absurda de que el acusado haya perdido la vergüenza.
7: ¿Y eso por qué?
13: Porque desde el punto de vista científico es totalmente imposible que el acusado haya perdido una cosa que no ha tenido nunca.
10: Ahí está, eso es lo que digo yo, chico. Y discútaselo ahora a la ciencia también, caballero.
7: Pero vamos, entonces usted reconoce no haber tenido vergüenza nunca, Tres Patines.
10: Bueno, yo te voy a decir, una vez cuando yo era chiquito...
7: No, no, no, no, si no ha tenido desde que era chiquito, me basta. ¿Usted afirma que el acusado no tiene vergüenza, doctor?
13: Sí, señor juez. Cuando yo fui llamado para reconocer a Tres Patines, lo primero que hice fue examinarle el cerebro con los rayos X.
7: Sí.
13: Usted sabe, señor juez, que el cerebro se encuentra dividido en células, ¿verdad?
7: Sí, señor.
13: También sabrá usted que una célula es la de la memoria, ajá, otra la del talento, sí, otra la de la vergüenza, y así sucesivamente.
10: Y sí, la otra que siempre va a votar también, hay una célula.
7: No, esa es célula. Célula, continúe.
13: Sí. Bueno, pues lamento decirle que la célula del cerebro del señor Tres Patines que corresponde a la vergüenza se encuentra completamente vacía.
7: No hay nada en ella.
13: Bueno, sí, hay algo.
7: ¿Qué es lo que hay?
13: Un cartelito que dice, se alquila.
7: No me diga.
13: Sí.
7: ¿La célula esa está desalquilada?
13: Sí, señor, y por eso estimo que nos hallamos ante un caso de pérdida parcial de la memoria.
7: Sí.
13: Un caso de amnesia muy común, científicamente conocida por el nombre de amnesia marugueril, que se caracteriza por el hecho de que el paciente se acuerda de todo, absolutamente de todo, menos de pagar el dinero que le prestan.
10: Claro que sí. ¿Sabes? Ya te pone a analizar y yo soy un pobrecito enfermo, la verdad, chico.
7: ¿Con qué un pobrecito enfermo?
10: Sí, yo no debía estar aquí, caballero. Yo debía estar en mi bicicleta haciéndole los mandados a mamita por ahí.
7: Bueno, Tres Patines, pero vamos a ver. Usted no necesitaba 10 pesos para ampliar su establecimiento, o sea, para comprar un poste telefónico.
10: Sí, 10 pesos justo me pedían por
7: ahí. ¿Y lo compró usted?
10: Sí, compré uno de segunda mano bastante bueno con carrocería de pino.
7: ¿Y de dónde sacó usted los 10 pesos para comprar ese poste?
10: Bueno, yo lo saqué de cuando el ¿Tú puedes creer que no me acuerdo de nada?
7: ¿Qué me cuenta? No se acuerda de nada.
10: De nada. Cada vez que me hablan de los 10 pesos, se me queda el cerebro completamente. Una vez en blanco y otra vez en trocadero, chico.
7: Vaya, hombre, sí, vaya. Pero usted sí recuerda de dónde salieron esos 10 pesos, ¿no es así, Rudecindo?
14: Bueno, yo lo voy a recordar, doctor, por Dios, hombre. Si me los pidió a mí.
7: ¿Tiene usted algún testigo de eso?
14: No, pero tengo un recibo firmado por Tres Patines.
7: ¿Cómo no me lo había dicho? Deme acá ese recibo.
14: Tómelo, doctor. Mira, aquí lo tiene.
7: A ver. Recibí del señor Rudecindo Caldeiro en calidad de préstamo la suma de 10 pesos que me comprometo a devolverlo dentro de un mes. ¿Firmado? ¿Usted firma con una cruz, Tres Patines?
10: Sí, estaba prohibido eso.
7: No, pero ¿no le da vergüenza tener que firmar con una cruz?
10: ¿Por qué, chico? Yo tengo una amiga mía que es intruísima y, sin embargo, todos sus generales la pone con cruces
7: nada más. ¿Cómo con cruces nada más?
10: Sí, porque ella se llama Cruz y se apellida Cruz.
7: Ajá.
10: De manera que cuando tiene que llenar una planilla, ya tú sabes, nombre y apellido, Cruz, Cruz. Pone dos cruces. ¿Natural de dónde? De cruces. Pone dos cruces más. Estado civil, casada. Pone otra cruz.
7: ¿Qué significa esa cruz?
10: La cruz del matrimonio, chico. ¿Dónde trabaja? Ahí pone una pila de cruces.
7: ¿Y por qué pone una pila de cruces?
10: Porque trabaja en la compañía de teléfono, que tú sabes que está el cruce botado ahí. ¿Te cuestan arriar los cruces?
7: Uh-huh.
10: ¿En qué calle vive? Pues ahí ella pone la... ¿Cómo se llama? Pone
7: no,
10: ella
7: no la pone cruz. La cruz. No, la
10: no
7: pone.
10: Ella no la pone, pero se la da a la planilla a su padre para que la ponga bien.
7: ¿Y eso por qué?
10: Porque vive en la calle Cruz del padre.
7: All right. Pero si Rudecindo tiene un recibo firmado por usted, aunque sea con una cruz, ¿por qué no paga usted esos 10 pesos?
10: Bueno, chico, ¿por qué no pago yo? Lo que sí. Te explique ahí.
13: Bueno, porque desde el punto de vista científico, resulta evidente que la... No, si eso digo yo también. ¿Por qué no los paga usted? Vamos a ver.
10: ¿Qué cosa? ¿Ahora me vas a dejar enganchado? Después que te traje aquí para que lo explicara todo, chico.
7: ¿Cómo que lo trajo usted? Don Cucufate no es el perito médico.
10: ¿Qué va a ser perito, chico? El Cucufate es socio que yo me busqué para que me ayudara a cargar el poste.
7: ¿Eh? Escriba ahí, secretario.
5: ¡Venga la sentencia!
7: 100 pesos al pirulero y 100 pesos al doctor. Pues si uno es un bandolero, el otro es algo peor. Y usted, respetable hispano, aprenda con esta historia y no le preste más guano a quien pierda la memoria.
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0: otra vez Porfirio Cadena, el mentado Ojo de Vidrio, el valeroso bandido de la Sierra del Guajuco, buscando una nueva vida en tierras extrañas, lejos de sus madrigueras, y tratando de borrar para siempre la sangre que corrió a sus espaldas.
1: Espera, no te vayas, Pepe.
2: ¿Para qué me quieres?
1: Es que me lleva la fregada cuando miro que tú no has comprendido. Ni comprenderás nunca, Pepe, lo que yo hice, lo que yo he hecho por ti.
2: ¿Qué hiciste por mí?
1: Chihuahua, Pepe. Pues, ¿por qué no entiendes tú las cosas? ¿Por qué vas a ser rico? ¿Por qué vas a recibir como 3/4 millón de pesos? Sencillamente, porque eres el esposo de Carmela.
2: Mira, mejor no la nombres.
1: ¡Déjame hablar, hombre! Si Carmela hubiera seguido viviendo, tu matrimonio con ella se hubiera anulado, porque con la ayuda de ese puerto desgraciado lo hubieran conseguido. ¿Y cómo hubieras quedado tú, Pepe? Como un triste divorciado, sin un peso en la bolsa, sin trabajo. ¿Y quién sabe si te hubieran mandado a la cárcel por secuestro, porque Porfirio les hubiera indicado que estabas más seguro adentro que afueras?
2: Todo eso ya lo sé yo.
1: ¡Y no me lo agradeces!
2: ¿Quieres que te agradezca que la mataste?
1: ¡Chihuahua, Pepe! Bueno, ¿qué cabeza la tuya, hombre? ¡Lo hice por ti, hombre! Si no era tan fácil, podían haberme matado por haber hecho eso. Podían haberme colgado por haber asesinado a una mujer en defensa, hombre. Pues, ¿por qué no te pones a pensar en todo eso, hombre?
2: ¿Por qué no me dijiste a mí lo que ibas a hacer?
1: Pues porque no lo hubiera hecho.
2: Pues mejor no lo hubieras hecho.
1: Ah, chihuahua. Bueno, no se puede contigo, Pepe. No entiendes las cosas.
2: No entiendes.
1: No sabes estimar lo que eres ahorita, cuando te van a entregar 3/4 de millón de pesos, hombre.
2: Si me lo hubieras dicho a mí, yo te hubiera contestado que no quería eso. Que prefería a Carmela que todo ese dinero.
1: ¡Estás loco, Pepe!
2: ¡El loco eres tú! Porque solo a un loco se le ocurre matar a balazos a una mujer indefensa y que es la esposa de un amigo.
1: ¿Por qué te casaste con ella? ¿No fue por mí?
2: Eso es otra cosa.
1: No es otra cosa, es lo mismo. Tú no la querías.
2: Pero después sí la quería.
1: Pero necesitábamos el dinero.
2: ¿Necesitábamos?
1: ¡Seguro! Bueno, y ya que estamos hablando de ello, quiero recordarte que tú tienes que darme una parte de ese dinero.
2: ¿Eh? ¿Por qué?
1: ¿Ah, qué? ¡Ya se te olvidó! ¿Por qué creías que me expuse yo matando a Carmela para que no pudieran anular tu matrimonio y que te dieran su herencia? Porque tú eres muy bonito.
2: Lo hiciste sin contar conmigo.
1: ¡Otra vez, hombre! No te acabo de explicar que si cuento contigo me hubieras dicho que no lo hiciera.
2: ¿Seguro?
1: ¿Y qué hubiera pasado entonces, hombre? Volvemos a la misma cosa. Me lleva a la fregada. Ahorita fueras un pobre divorciado sin dinero. ¿Y quién sabe si estuvieras en la cárcel? Ahorita eres libre, eres respetado, eres rico. Ahora, si no quieres reconocer que todo eso me lo debes a mí, olvídalo. Pero a mí me da la mitad de esos 3/4 millón de pesos.
2: Pues no te doy ni un centavo.
1: ¡Pepe!
2: ¿Qué me haces? Tú eres un enfermo que estás tirado en esa cama. Yo soy un hombre bueno y sano. Y con una pistola en la cintura.
1: ¡Eres un cobarde!
2: Y si te matara aquí mismo, me lo agradecería a toda la gente de Morácuaro. Porque todos saben que asesinaste a una mujer que era mi esposa.
1: No te vayas, Pepe.
2: No quiero seguir averiguando contigo.
1: Entra en razón, Pepe. Entra en razón, hombre. Bueno, supongando que no me da la mitad de ese dinero, no me vas a dejar en la calle. No vas a querer que salga a este hospital con una mano por delante y otra por detrás.
2: De este hospital saldrás para la penitenciaria de Morelia.
1: Pues sí, pero si tengo dinero no pasará eso, Pepe. Con dinero me puedo escapar. Con dinero puedo arreglar algo, Pepe. Me tienes que dar unos 100,000 pesos.
2: No.
1: 50,000.
2: No. Y te voy a decir una cosa, buitrón. Yo no quiero ni un solo centavo de ese dinero.

0: sí creí yo que te volviste loco, Pepe. Pero si ese dinero es tuyo, es tu herencia. ¿Por qué era la herencia de tu esposa?
1: Ya lo sé. Pero no les voy a agarrar ni un centavo, como te lo digo.
0: ¿Se los vas a dejar a ellos?
1: Yo no sé a quién se lo voy a dejar.
0: Te vas a quedar sin nada, siendo un encuerao, Pepe. Oye, mira, hombre.
1: Mira, Lino. Ya te dije que yo quería a Carmela. No la quería al principio, pero después la quise mucho. Si yo agarrara ese dinero, sería como el precio de su muerte.
0: ¡No, no, Pepe!
1: Sí, Buitrón.
0: Tú no la mataste, hombre.
1: Pero la mataste tú, para que a mí me dieran ese dinero.
0: No pienses así, na, Pepe.
1: Yo la sueño, Buitrón. La he soñado. He soñado que me habla. Pero después del sueño no me acuerdo de lo que me dijo. Pero yo no viviría tranquilo si agarro ese dinero.
0: ¡Diles que me lo den a mí!
1: ¡No! Menos a ti, porque tú la asesinaste. Por eso quiero ver a esa señorita Amparo, que dicen que se parece tanto a ella. Siquiera para acordarme de que la veo en mis sueños.
0: Pepe, bueno, pues haz lo que quieras respecto a ese dinero. Pero no te olvides de lo que te dije hace un momento. No vayas a ver a esa muchacha.
1: Sí, voy. Voy ahora en la noche a las 9.
0: Puede ser una trampa, Pepe.
1: No es ninguna trampa. Si se tratara de ti, podía ser una trampa porque te odian. Pero a mí no.
0: Pepe, mira, no me gusta que el mismo coronel ese te haya invitado para presentártela. Por eso te digo que puede ser una trampa para fregarte. No vayas, Pepe.
1: Tú no me digas lo que voy a hacer, Lino.
0: No te vayas, Pepe. Espera, hombre.
1: Ya me voy. ¿Desde cuándo estoy queriendo irme y no me dejas? Pues qué fregados estoy haciendo aquí.
0: Óyeme, Pepe. Óyeme. Escúchame, hombre.
2: Señores, tengan la bondad de guardar silencio. Las gentes del otro cuarto, la enfermera, todos se han enterado del escándalo que tienen ustedes aquí.
0: Está bueno, doctor.
2: Bueno, ¿y usted, señor? Ya hace un largo rato que está de visita.
1: Sí, ya me voy.
0: Pepe.
1: No me digas nada. Ya me voy. Con el permiso.
2: Es propio.
0: No vayas, Pepe. No. Yo necesito salir de aquí, doctor. Ese hombre es mi amigo. Y va a meterse en la boca del lobo. Nomás yo puedo defenderlo, doctor.
3: No. Es usted un reo de la justicia.
0: Pero se trata de salvar una vida humana, doctor.
3: Salve la suya, que bastante comprometida está, señor Buitrón. ¿Ya se le ha olvidado que el último de sus crímenes fue asesinar a una mujer indefensa?
0: Pues...
3: Con su permiso, señor Buitrón.
0: Estoy bien fregado. Y para acabarla de amolar, este desgraciado Rentería se me abre. Pepe se puso sentimental. Y va a meter la pata. Porque les deje ese dinero. Y se quedan riendo de él. Ojalá que yo te he equivocado. Y que no le pase nada esta noche.

0: Adelante.
1: Buenas tardes, licenciado.
0: Adelante, Alejandro.
1: Disculpe que lo interrumpa en sus trabajos.
0: No, de ninguna manera. Solamente estoy revisando estos papeles.
1: Vine a ver si veía por aquí a mi padre.
0: ¿El coronel?
1: Sí.
0: No estoy muy seguro si vino por aquí en la mañana, pero esta tarde estoy seguro de que no se ha parado por mi despacho.
1: Sí. Gracias.
0: ¿No estará en su oficina?
1: Tampoco ha ido por ahí. Me dijeron que estuvo por la mañana y que no ha vuelto.
0: ¿Algún asunto importante que lo haya distraído por ahí?
1: Sí, eso debe ser.
0: ¿Gusta sentarse a esperarlo?
1: No, muchas gracias. Voy a ver si lo encuentro. Con el permiso.
0: Es propio.
1: En todo el día no ha ido al departamento. En su oficina solo estuvo por la mañana. En la agencia del Ministerio Público también solo fue por la mañana. Y no se le ha vuelto a ver. Lo de menos sería buscarlo en la casa del alcalde, porque lo visita con frecuencia. Pero no creo que deba hacerlo. Además, estoy preocupándome sin motivo serio. Sin embargo, desde que me dijo que liquidaría a los herederos uno por uno, estoy alarmado. Aunque luego me explicó que no había hablado en serio. Bueno, creo que no debo preocuparme más.

0: El señor coronel me pidió que viniésemos a hablar contigo, Amparo. Claro que me agradó complacerlo.
1: Te lo agradezco, Lilia.
2: Bueno, yo no sabía, yo no me había dado cuenta de que ustedes andan un poco enojadas, según parece. Pero quería ver si podíamos terminar nuestro asunto respecto a sus pretensiones sobre la herencia.
0: Entre más pronto te decidas, Amparo, más pronto también te librarás de mi presencia, ¿sí?
2: No diga eso, Lilia. Ustedes, aparte de ser amigas, son parientes muy cercanas.
1: Pues creo que ese parentesco es el que nos tiene distanciadas, coronel. Comenzando porque Lilia considera que soy una vergüenza para la familia.
0: Ese punto debería ser una cosa nuestra, Amparo.
1: Es verdad. Me olvidaba que han venido ustedes para que hablemos de negocios. Pero como creo que no será muy frecuente cuando nos veamos juntos los tres a solas y sin que mi madre esté en casa, pues quisiera que cuanto antes resolviéramos el asunto amoroso.
2: ¿Amoroso?
0: ¿Con qué vas a salir ahora, Amparo?
1: No lo adivinas.
0: Eres una audaz. ¿No quiere que nos marchemos, señor coronel?
2: No, es temprano en todavía. Vamos esperando. ¿Si queda hasta las 9?
0: Como usted guste.
1: Ese tiempo que falta para las 9 lo podemos emplear en solucionar nuestro caso amoroso. Yo quiero hablar con toda franqueza, coronel. Usted necesita una esposa.
2: Bueno, pero...
1: Una mujer distinguida, educada, más bien dicho, culta.
2: Sí.
1: Claro que entre más hermosa sea, será mejor para usted.
2: Señorita Amparo...
1: Le ruego que me permita terminar, coronel. Es muy simple la solución. Usted, coronel, se inclinó al principio por Lilia, pero luego se interesó también por mí.
0: Deberías callar mejor, Amparo.
2: Yo quisiera que...
1: En tales condiciones, coronel, y como aquí estamos las dos, lo más democrático será que usted elija a la que quiera.
0: ¡Estás loca!
1: ¿A ella o a mí?
0: Yo me marcho.
2: Espere, señorita Lilia. Son las 9 de la noche.

0: la casita azul. Pues tiene que ser esa que queda a media cuadra. Está oscuro, pero se distingue muy bien. Ya son las 9. El coronel me dijo que a las 9 tocara y preguntara por él. Pues voy a tocar. Me puso nervioso el desgraciado de Lino. No vayas, no vayas, no vayas. No quiere ni que me acuerde de Carmela, porque sabe que me traicionó al matarla. Aquí es. Número 84. Sí, eso dijo el coronel. Y me apuntó esa dirección. Las luces están prendidas. Él tiene que estar ahí.
1: ¿A qué vienes a buscar, desgraciado?
0: Lola, ¿qué buscas aquí?
1: ¡Te busco a ti, mugroso traidor! ¡Mira!
0: ¡No, Lola! ¡No! ¡No!
1: Te manda haberme traicionado, Ancina, y haberme engañado haciéndome creer que Carmela había muerto.
2: ¿Qué pasó aquí? ¿Quién disparó?
1: ¡Coronel!
2: ¡Lola! ¿Tú lo hiciste?
1: Sí.
2: ¿Quién es? Déjame verla.
3: Está muerto. Es José Rentería.
4: ¿Qué ha pasado, coronel?
5: Un hombre muerto. Entonces a esto obedecieron los disparos tan cerca.
1: ¡La culpa la tiene usted, Carmelita! A mí me hicieron creer que usted estaba muerta, que la habían matado el juareño y que hasta la habían sepultado. Y no era verdad, porque usted está viva, Carmelita, y José venía a verla.
5: ¿Qué dice esta mujer? Ella no es María del Carmen, Lola.
1: ¡Ay, Dios mío de mi vida! Ahora que la miro de cerquitas, se me asegura que no es la señorita Carmela.
5: Carmela está muerta.
1: Entonces, ¿quién era la que se murió? ¿Quién era la que está viva? ¿Quién se murió? ¿Quién está viva? ¿Yo estoy viva? ¿Quién más está vivo?
3: Lola, vas a venir conmigo a la agencia del Ministerio Público. Por favor, ustedes pidan una ambulancia. Lola, cálmate.
1: ¿Quién es la viva? Es lo que yo quiero saber, desgraciados. Vamos. Yo creo que...

0: Esa tragedia es obra suya, señor.
1: No, no, mijo.
0: Usted dijo que liquidaría a los herederos, uno por uno, y que el primero sería Rentería.
1: Pero luego te dije que no hablaba en serio, mijo. Yo no tengo que ver nada con eso.
0: No puedo confiar en su dicho, señor.
1: Si hubieras oído las palabras de Lola, lo que decía llorando, lo que dijo al ver a la señorita Amparo. Dijo, usted tiene la culpa de todo, Carmelita. ¿Qué quiere decir eso? Que la confundió con Carmela, la finada, por su extraño parecido. Y con toda seguridad que iba siguiendo a Rentería porque creía que se miraba con Carmela.
0: Pero Lola sabía que Carmela está muerta.
1: ¿Yo qué voy a saber de eso, mijo? Dijo que la estaba engañando con Ea. Clarito dice que creía que Amparo era Carmelita y por eso mató a Rentería. Porque creía que iba a verse con Ea.
0: Ojalá que así sea.
1: Pues Ancina tiene que ser, mijo.
0: Yo hablaré con Lola y sabré toda la verdad.
1: Pues, lo dificulto eso, mijo, la verdad.
0: ¿Por qué?
1: Pues porque está loca. Se volvió loca.
0: Desdichada.
1: Al darse cuenta de que había matado a Rentería, se volvió loca.

0: Pásele, pásele, doctor. Usted siempre viene a verme antes de irse a acostar.
1: Le traigo una mala noticia, señor Buitrón.
0: ¿Por qué, doctorcito? ¿Qué pasó?
1: El amigo suyo.
0: Sí.
1: El que estuvo a visitarlo esta misma tarde.
0: ¿Retería, sí? ¿Qué le pasó?
1: Lo mataron a balazos. ¿Eh?
0: ¡Maldita sea! ¡Yo se lo dije! Yo sé quién fue el cobarde que lo mató.
1: Está usted equivocado, señor Buitrón. Lo mató una mujer.
2: Nos veremos en su oficina, señor. Voy a dar una vuelta por la cárcel para ver a Lola.
3: Ándale, mijo, ándale. Muchacho fregado. No se le quita de la cabeza que yo tengo que ver algo en la muerte de Rentería. Por eso quería hablar con Lola. Ojalá que esté tan loca como anoche.
4: Alejandro no podía olvidar aquella amenaza de Porfirio, cuando dijo que le gustaría eliminar a todos los herederos, uno por uno, y que el primero sería Rentería. Por eso iba a hablar con Lola en su encierro.
5: ¿Ah? ¿Qué quiere usted?
2: ¿Qué tal, Lola?
5: ¿Qué es usted?
2: Soy Alejandro, el hijo del coronel Patricio Campos. ¿Me vas a desconocer ahora, Lola?
5: Ah, usted es uno de los que me vino a disparar en contra de José.
6: ¿De qué? ¿José de qué? ¿José de qué demonios, señor?
2: José Rentería, Lola.
5: No, no lo conozco. No conozco a ningún pelado de ese nombre. No lo conozco a usted. No conozco a Enaiden. Pero, ay, Diosito, mi vida. No sé lo que me pasó. No sé lo que hice. No sé por qué le prendí fuego a esa carreta. A esa carreta. Ay.
2: Pobre. Es verdad lo que dice Porfirio.
5: Se quemó la carreta.
2: Se trastornó. Se volvió loca.
5: ¿Por qué? ¿A quién yo le
2: Por eso mató a Rentería. Algo debe

0: Tiene usted razón, señor. La pobre Lola está trastornada.
1: Te lo dije, mijo.
0: No creo que esté completamente loca.
1: Bueno.
0: Porque a ratos dice algunas frases coherentes. Como que quiere recordar sobre todo la tragedia.
1: Pues es amiga y tenemos que curarla, mijo. Y si es necesario, cueste lo que cueste, la tenemos que mandar a uno de esos hospitales o casas de salud donde curan a los trastornados de la mente.
0: Dios no lo quiera, porque esos establecimientos son muy deficientes por aquí. Lo único que consiguen los enfermos de la mente es trastornarse más de lo que están.
1: ¿Y qué otra cosa podemos hacer en caso necesario, mijo?
0: Ya veremos. Lilia y Mario decidieron darle sepultura al cadáver de Rentería. Consideran que fue esposo de su hermana Carmela. Y ya tienen todo listo para cuando les entreguen el cadáver.
1: Y era un buen servidor de ellos, mijo.
0: Sí, señor. Nos veremos más tarde.
1: Ándale, mijo, que te vaya bien. He tenido suerte. Si Lola no pierde la chaveta, ¿quién sabe lo que dijera de mí? Porque, pues, ¿dónde va a olvidar que yo le dije que Carmela estaba viva y que Rentería le iba a visitar a esa casa? De buena suerte se le aflojó un tornillo.

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8: ¿Qué fue lo que pasó, Lilia? ¿Eran personas conocidas de ustedes las que participaron anoche en la tragedia?
9: Sí, tanto ella como el muerto trabajaron para nosotros en la hacienda.
10: Amparo tenía deseos de reconciliarse con Lilia. Por eso, muy temprano por la mañana, fue en su busca, con el pretexto de saber los detalles de aquel hecho sangriento.
9: José Rentería fue mayordomo de gaiteros.
8: Así se llama la hacienda, ¿verdad?
9: Sí.
8: ¿Se casó con tu hermana María del Carmen?
9: Sí.
8: ¿Muerta en otra tragedia igual?
9: Así es.
8: Anoche, la mujer me miraba con ojos enfurecidos y me llamaba Carmelita.
9: Por tu parecido con ella.
8: Pero me relacionaba con el muerto, dando a entender que venía a verme a mí.
9: Eso debe habérsele ocurrido cuando te vio, Amparo, porque se le figuró que estaba viendo a María del Carmen.
8: ¿No sabía que había muerto?
9: Desde luego que sí lo sabía, pero después de haber disparado sobre Rentería y verlo caer, tiene que haber perdido la cabeza. ¿No sabes lo que dicen?
8: No. ¿Qué?
9: Que está loca.
8: ¿Loca?
9: No podrás nunca entender esa tragedia si no conoces los antecedentes de Lola y Rentería. Él, como te digo, era el mayordomo de papá. Ella era la cocinera. Se entendían.
8: ¿Novios?
9: Algo más.
8: Ah.
9: Se suponía que un día se iban a casar. Ellos se veían y hacían sus planes. El diablo entró en la hacienda con un fuereño al que le dio trabajo Rentería. Se llama Lino Buitrón. Ahora está preso.
8: Ya sé quién es. El que mató a Carmela.
9: Sí, pues ese fuereño individuo malvado y ambicioso. A ver que María del Carmen charlaba con Rentería cuando le ensillaba su caballo o cuando se le entregaba de regreso, le fue metiendo la idea de que se casara con ella.
8: ¿Con Carmela?
9: Sí. El fuereño lo que quería era que Rentería se casara con María del Carmen para que fuera el esposo de una heredera. Naturalmente, después la matarían para repartirse el botín.
8: ¡Qué horror!
9: Ese hombre fue la causa de la muerte de papá. Y cerró su malvada carrera en la hacienda, asesinando a María del Carmen. Naturalmente, Lola estaba celosa de Carmela. Siempre lo estuvo, máxime cuando se casó con Rentería.
8: Pero, ¿por qué lo mató?
9: Deben haberse enojado. Lola es una mujer ignorante y muy peligrosa. Generalmente vive armada. Seguramente lo siguió con intenciones de matarlo y lo hizo cuando pasaba por tu casa.
8: Así debe haber sido.
9: Lola lo explicará todo a las autoridades cuando se le pase ese trastorno.
8: ¿Y si no se le pasa?
9: Ay, pobre mujer.
8: Lilia, no cabe duda que Dios nuestro Señor levanta su mano para intervenir en todo aquello que requiere su presencia milagrosa. Si es necesario todo un estruendo para hacerse oír, deja caer el rayo. Anoche, cuando nosotros estábamos furiosas una en contra de la otra, sobrevino esa tragedia. Como para apartarnos. ¿Quieres que olvidemos aquello y que nos demos la mano como buenas amigas?
9: ¿Por qué no, Amparo?

0: Buenos días.
1: Buenos días, doctor. Pásele.
2: Aunque usted no lo cree ya, doctorcito, en este momento me estaba acordando de usted. Bueno, he estado acordándome de su merced desde anoche, que me trajo esa mala noticia de la muerte de mi amigo José Renterilla. Pero en este momento estaba pensando, no tarde el doctor.
3: Pues olvide a su amigo y olvide esas ideas muy personales suyas sobre los hechos, porque lo mató esa mujer de nombre María Dolores Peña.
2: No, doctor, no.
3: Y está loca, se volvió loca. El periódico dice que no ha podido declarar ante el Ministerio Público porque ha perdido la razón. Tal vez sea momentáneamente por efectos del shock, pero está fuera de sí.
2: Manquencina sea ella, doctor. Yo sé bien que a Pepe lo mató Porfirio Cadena. Porque ese hombre que dice que es el coronel Patricio Campos, miente, miente, doctorcito. Porque él asesinó al verdadero Patricio Campos y se puso su nombre. Pero no es otro que Porfirio Cadena. ¿Quién sabe si usted haya oído hablar alguna vez de ese bandido de Nuevo León que le hice en el ojo de vidrio?
3: No, nunca he oído hablar de ese hombre.
2: Mire, doctorcito, yo ya lo sabía. Yo sabía bien que Porfirio iba a matar a Pepe. Le iba a poner una trampa. Pero pues Pepe no quiso hacerme caso. Como suceden esas tragedias de los ranchos, doctorcito. Una canción de esas tragedias dice en cine, doctorcito. Su madre se lo decía, hijo, a ese baile no vayas. Y Lupe le respondía, a mí no me entran las balas, a mí no me entran las balas.
3: Pero no debe usted cantar en el hospital, Buitrón, porque creerán que se volvió loco.
2: Pues para demostrarle a usted, doctor, lo que son las gentes de cabezudas. Yo le dije a Pepe, se lo dije muchas veces, aquí mismo, ahí donde está usted parado. No vayas, Pepe, no vayas. A usted le consta que todavía cuando ganaba la puerta le grité, ¡no vayas! Pero fue, se dejó ir. ¿Para qué? Para que lo matara ese desgraciado ojo de vidrio.
3: Si quiere usted un buen consejo, consejo de un amigo, yo se lo doy, Buitrón. Mire, ya tiene usted bastantes problemas para andarse buscando más. Olvídese de su amigo Rentería y olvídese de sus sospechas, que como pueden ser ciertas, pueden ser falsas.
2: No son falsas, doctor, no son falsas.
3: Preocúpese por usted. Ya lo veo muy bien. Ya tengo que darlo de alta. Lo van a mandar a la penitenciaría de Morelia. Piense en usted y olvídese de los otros.
2: Es que usted no me comprende, doctorcito.
3: Ah, pero me alegro de que esté usted bien. Y le deseo mucha suerte en lo sucesivo. Bueno, con su permiso.
2: Ándele, doctorcito, ándele. Que le vaya bien. Chihuahua. ¡Qué la fregada, hombre! Se me olvidó decirle que no me dé de alta hasta que yo no mire la manera de pelarme de aquí. Pero no. De nada hubiera servido. Ese doctorcito se asusta cuando le digo que quiero pelarme de este hospital. No, él no puede ayudarme nada. Es muy poquito el hombre. Es buena gente. Pero es tamañito así. Si yo pudiera salir de aquí, salir a la calle a gritar que la muerte de Pepe no la hizo Lola, que la hizo Porfirio Cadena, el ojo de vidrio. Bueno, ¿y por qué no hacerlo aquí mismo en el hospital? ¡Seguro! Salgo por esa puerta y me pongo a gritar. ¡Señores! ¡Ese hombre no es el coronel Patricio Campos! ¡Es Porfirio Cadena, el bandido ojo de vidrio! Pero no. No, eso de nada serviría. Si salgo al paseo gritando con esta bata de manta, van a creer que también estoy loco. Y en vez de mandarme a la penitenciaria Morelia, me mandan un manicomio estos desgraciados.

0: Se le presentó otro problema de sangre al valeroso jefe de policía. Solo que este caso fue muy sencillo, porque la mujer culpable estaba al lado de su víctima.
1: Ah, ¿te refieres a lo de anoche?
0: Sí, fíjate en la coincidencia. Estando el coronel ese en una casa de por ahí de la calle Nacional, una mujer mata a un hombre a sus puertas. El coronelazo del Ojo Negro no tuvo que hacer otra cosa que salir y aprender a la matadora.
1: Pero los periódicos y la gente que lo quieren tanto van a decir que tuvo que emplear todo su valor y su heroísmo para detener a esa mujer,
0: Con
1: ¿eh?
0: toda seguridad. ¿Quién sabe si tú te hayas dado cuenta de una cosa que también parece coincidencia?
1: A ver.
0: Todas las tragedias de estos últimos tiempos en Morácuaro han sido entre gente conectada con la hacienda del finado viejo Viesca, la hacienda de gaiteros.
1: Oye, pues sí, es verdad. No había reparado en ello.
0: ¿Sabes quién es José Rentería, el muerto de anoche? Pues el ex mayordomo de la hacienda Gaiteros. ¿Y sabes quién es su matadora? La cocinera de esa misma hacienda.
1: Sí.
0: Y entre ese José Rentería, precisamente, y un hombre de apellido Buitrón que está preso, asesinaron a Juan Viesca en pleno Camino Real.
1: Es verdad.
0: Y esos mismos matones, Rentería y Buitrón, un poco después asesinaron a un tal Pascual Ovalle, que era caballerango del viejo Viesca, de la misma hacienda de gaiteros.
1: Pues hombre, fíjate que no me había dado cuenta de ese detalle. Todos de la misma hacienda de los Viesca.
0: Y no hemos terminado, Braulio.
1: ¿No?
0: No, porque el comandante Pruneda, o jefe de nuestra policía, fue también asesinado por esos dos individuos. Y con esto puede estar relacionado ese coronel Patricio Campos, porque andaba en ese tiempo comprando esa propiedad de gaiteros.
1: Sí, es muy cierto.
0: Y hay un caso todavía. El asesinato de esa señorita. El de hace poco, cuando dos hermanas iban caminando casi a medianoche, llegando a su casa, y que fueron asaltadas por un hombre que acribilló a la que se llamaba María del Carmen.
1: Me acuerdo.
0: Pues esa señorita era Viesca, era María del Carmen Viesca, hija precisamente del finado Juan Viesca. Y su matador vino a ser Lino Buitrón, el hombre que se halla preso. Bajo ese cargo, porque parece que la autoridad exoneró a Rentería.
1: Mira nomás, cuánta tragedia en una misma familia.
0: La misma propiedad y los mismos asesinos. Y pienso yo, Braulio, ¿no estará inmiscuido en todo esto ese torvo coronel Patricio Campos?
1: Pues no me extrañaría. ¿Quién lo conoce? No es más que un ilustre desconocido.
0: Lo único que yo había sabido de ese coronel Patricio Campos era que se dedicaba a la compra-venta de propiedades rurales en esa región de Pátzcuaro. Y a propósito, ¿te acuerdas, Braulio, que no hace mucho ese malhechor Lino Buitrón acusó a ese coronel Patricio Campos de haber asesinado al verdadero coronel y le dijo que no era otro que un tal Porfirio Cadena, un bandolero nuevo leonés al que le dicen el ojo de vidrio?
1: Sí, salió en los periódicos ese escándalo. ¿Quién?
2: Yo, el doctor Álvarez.
1: Ah, es el doctor. Viene a ponerme la inyección.
0: Sí.
1: Pásele, doctor.
2: Buenas tardes.
1: Buenas tardes, doctor.
0: Buenas tardes.
2: Vengo a ponerle su inyección, don Braulio.
1: Pues estoy a sus órdenes, doctor. Ya sabe que soy su víctima para esos picotazos.
2: Bueno, voy a preparar la jeringa, ¿eh?
1: Ajá.
2: Ustedes disculpen.
0: Adelante, doctor.
1: Sí, doctor. Hoy se le hizo un poco tarde, doctor.
2: Tuve un caso en el hospital.
1: Ah.
0: Hablando de ese asesinato de la muchacha Viesca, cuando designaron al coronel Campos jefe de policía, hizo la detención de Lino Buitrón y José Rentería.
1: No, Hilario. Ya estaban detenidos y acusados de la muerte de Sergio Pruneda.
0: Es cierto. Ahora recuerdo que, estando en la cárcel, Buitrón se salió de la enfermería sobornando al enfermero.
1: Ándale, así fue.
0: Y se descubrió que Buitrón salió únicamente con el malvado propósito de asesinar a María del Carmen.
1: Exactamente.
2: Ya que están ustedes hablando de ese individuo, Lino Buitrón, quiero que sepan que acabo de hablar con él en el hospital, porque es mi paciente.
1: ¿Sí?
0: ¿Está todavía en el hospital?
2: Todavía. Bueno, pues Buitrón jura y perjura que a ese hombre, José Rentería, el asesinado de anoche, no lo mató la mujer Lola Peña, sino que fue Porfirio Cadena, un bandido al que le dicen el ojo de vidrio. Y me asegura, casi postrándose a mis pies, que el coronel Campos es un impostor, porque es Porfirio Cadena precisamente. Dice que asesinó al verdadero coronel Campos para hacerse pasar por él.
1: Bueno, ya lo dijo antes a los periódicos, pero resultó una mentira.
0: Nadie lo refutó, Braulio. Nadie pudo refutarlo. Lo creyeron un calumniador y nadie le hizo caso. Pero si es nuestro enemigo político, a nosotros nos conviene descubrir la verdad.
1: Sí.
0: ¿Qué te parece si... Bueno, mejor hablamos luego que te pongan la inyección.
1: El doctor es amigo, hombre. Puedes hablar, Hilario.
0: Solamente quería ser discreto.
2: Si gustan, me retiro.
1: No, doctor, no faltaba más. No, señor. Habla, Hilario. Habla lo que ibas a decir.
0: ¿Qué te parece si a la hora en que la campaña política del coronel Campos, apoyada oficialmente, se halle en todo su apogeo, nosotros lo podamos eliminar, desenmascarándolo como un asesino y salteador de caminos?

0: Yo les confieso a ustedes, don Braulio, que siempre he considerado una mentira lo que dice Lino Buitrón. Pero lo dice con tanta seguridad y con tal énfasis que lo pone a uno a pensar.
1: ¿Por qué no vamos y hablamos con él, Braulio?
2: ¿Crees que valga la pena?
1: Seguramente. Si Buitrón es un enemigo del coronel Campos, tiene que ser un amigo y un adepto de nosotros.
0: A la puerta de su cuarto hay un policía vigilando, porque se trata de un reo. Pero yo puedo dar una orden para que ese policía los deje pasar, considerándolos como amigos de la familia.
1: ¡Vamos, Braulio!
2: Bueno, de acuerdo. Vamos a ver qué dice Lino Buitrón.
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Buenas noches y buenos días para algunos. ¿Cómo están? Espero que se lo hayan pasado bien en su día. Estoy muy alegre de estar de nuevamente aquí con ustedes para disfrutar de las canciones tan bonitas que nos han solicitado en este día. Hoy ya estamos 5 de agosto, qué rápido pasan los días en este día, miércoles 5 de agosto de 2026, qué rápido pasan los meses, qué rápido. Pero aquí vamos a estar aquí complaciéndoles con sus canciones bonitas. Bienvenidos en una nueva transmisión de Noche de Cariño. Y aquí vamos a empezar a complacerles. Nos vamos con dos temas. Nos vamos a Darte un beso de Prince Royce y Me hace tanto bien de Yuridia, solo aquí en Noche de Cariño.

Bueno, ya pasamos 12 minutos de la hora, qué rápido pasan los minutos estar disfrutando con todos ustedes con estos temas tan bonitos que nos han solicitado. Estoy muy alegre de estar aquí hoy con ustedes. Les cuento que aquí son las 5 y 12 minutos de la mañana con temperatura 27 grados. Está un poco caluroso, pero un poco fresquecito. Pero aquí estamos aquí con todos ustedes. Saluditos que se reportó Rafita hasta Costa Rica, Rocío, Janina, Carlitos Lizardo y Víctor Hervir el Fénix. Saluditos para ti. Saludos para tu familia, para todos. Aquí estoy muy alegre de estar disfrutando con todos ustedes. Así que vamos a seguir complaciendo. Nos vamos con los temas. Vamos a complacer con el tema La nave del olvido de José José y Hoy tengo ganas de Alejandro Fernández, solo aquí en Noche de Cariño.

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Ay, ay, ay, ahí estuvimos escuchando. Hoy tengo ganas de ti. Uy, uy, uy. Qué bonito tema estuvimos escuchando. Hermoso. Ahí, hoy estamos escuchando unos temas muy hermosos de nuestros queridos oyentes. Quiero saludar a Janina que se acaba de reportar. Sintonía, saluditos, Janina. Y saluditos para Ani Casco que nos está escuchando. Y saluditos para los compañeros de Ani Casco de la Universidad del Apartamento de Arte que ahí están disfrutando de Noche de Cariño. Bueno, aquí vamos a seguir complaciendo. Nos vamos con dos temas. Nos vamos aquí, Te espero de Abel Pinto. Y No me doy por vencido de Luis Fonsi, solo aquí en Noche de Cariño.

0: Muy bien, amigos, qué bonito es estar con ustedes una vez más en esta edición número 103 de Noche, Noche de Cariño. Noche donde el cariño se siente, donde el amor, la ternura florece. Qué bonito es poder compartir con cada uno de ustedes, poderles saludar y poderles decir bienvenidos una vez más a esta edición 103 de esta gran noche llena de amor, de esta noche llena de cariño. La verdad que muy feliz, muy alegre de poder compartir con cada uno de ustedes y poderles saludar en esta gran noche llena de amor. Hoy tenía una sección preparada, pero una dificultad en el trabajo se me impidió, ¿verdad?, poder realizar la sección que tenía preparada para hoy. Será para el próximo miércoles. Ruego la comprensión de quien estaba preparada para esta sección que teníamos en la noche de hoy. La verdad que hoy estaba preparado, pero siempre surgen imprevistos, porque así es esto. Pero aquí estamos, gracias a la noble asistencia y a la agradable compañía de Janín, podemos llevarles a ustedes la edición 103 de Noche de Cariño. Una noche llena de amor, llena de ternura, una noche donde el amor, el cariño fluye. Es para decirse lo cuánto que se aman. Pueden decirse lo mucho que se quieren, lo mucho que se expresan el amor, expresarse esa ternura, ese cariño. Kilómetro, vamos a escuchar este temita de Kilómetro de Sin Banderas y luego, ¿verdad?, estaremos complaciendo otro temita por ahí, ¿verdad, Janín?, para llevarles más cariño, Janín. Cariño.
1: Así es, nos vamos a ir también con el siguiente tema que se llama Gritar, de Luis Fonsi. En esta noche.
0: Solo aquí, Janín. ¿A dónde, Janín? ¿A dónde?
1: Solo aquí en Noche de Cariño.

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0: Continuamos, amigos, continuamos en esta bonita noche llena de cariño, en esta noche donde fluye el amor, donde el amor se siente, donde la ternura aparece y donde los abrazos no pueden ir sin un beso, sin los besos, mejor dicho, ¿verdad? Porque es importante existir, es importante amarse y es importante quererse y respetarse, es fundamental. Porque aunque mueran los autores, la poesía del amor seguirá vigente. Es muy lindo poderte amar, es muy lindo poderte querer a pesar de todas las distancias que nos separan. El amor nos une a través del hilo de la emoción y los sentimientos. Mientras donde tú amanece, aquí anochece. Y mientras donde tú anochece, aquí amanece. Eso implica que el sol nunca nos deja y la luna nunca se apaga, porque tú eres el camino y la luna que ilumina mis senderos. Continuamos en esta noche llena de cariño, en esta noche llena de emoción y ternura. Rocío, ahí estamos con Rocío. Qué lindo, Rocío, poder compartir los micrófonos contigo. Rocío, como yo lo dije ayer, ¿verdad? Es parte del staff de este gran programa Noche de Cariño. Adelante, Rocío.
1: Buenas noches, querida audiencia de Noche de Cariño. Buenas noches a todos los radio oyentes, bienvenidos a una nueva transmisión de Noches de Cariño. Y quiero mandar un saludito a todos los que se han reportado, a todos los que están reportando sintonía, a todos los que nos escuchan desde todo el mundo, porque Radio Fénix es internacional y, como bien dice nuestro director Víctor Elvir, es la voz de la inclusión social. Y quiero mandar un saludito también a cada uno de los que están escuchando. Saluditos Rafa, saluditos Leslie, saluditos Abril, saluditos a todos los que siempre apoyan en este proyecto. Y quiero agradecer a Janine y Samuel que me han invitado, que y gracias a ellos también pude entrar a este hermoso proyecto radiofónico. ¿Qué dices, Samuel?
0: Definitivamente, Rocío, muy bonito, la verdad, muy feliz de poder compartir contigo. ¿Y cuáles son los temas que tenemos ahí, Rocío, si me ayudas a ir para que mencionemos los temas que tenemos pendientes?
1: Claro, por supuesto, mi estimado Samuel. Los temas que tenemos para presentar son Rey, Yo Quisiera Ser y Por Amarte, de Carlos Rivera. Solo aquí, en Noche de Cariño.

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0: Ya son las 9 de la noche, hora de Centroamérica. Aquí son allá las 6 en punto de la mañana. Ya pasamos la segunda hora. Qué rápido pasan los minutos y las horas. Qué rápido estar disfrutando con todos ustedes en esta noche tan bonita, con los temas que nos han solicitado. Y qué bonito temas estuvimos escuchando hace unos momentos. ¿Y qué te pareció, Rocío, los temas?
1: La verdad es que los temas me parecieron súper lindos, me parecieron súper hermosos y la verdad es que qué lindo, ¿no? Qué lindo es cuando tú tienes tu pareja, qué lindo es cuando, por ejemplo, tú le demuestras el cariño, el amor a tu pareja. Y quiero hacerles una pregunta. Al grupo, digamos, en general, quiero preguntarles, digamos, si ustedes creen en las relaciones a distancia y por qué. Y quiero preguntarles, y quiero decirles también que yo, por ejemplo, yo creo, porque quizás es una prueba muy difícil, es una prueba muy dura, porque son muchos kilómetros, las personas, hay veces que se extrañan. Las personas hay veces que quizás quieren tirar todo por la borda, pero después uno piensa y dice, no lo voy a hacer porque yo realmente quiero a esta persona, amo a esta persona y voy a luchar para yo poder estar con él, para yo poder luchar por nuestro amor, por nuestro futuro. Y esto es, digamos, lo que yo he aprendido en estos 6 meses que yo llevo andando con Rafita, que una relación a distancia no es fácil, no es fácil porque tiene sus altas, sus bajas, que hay que confiar mucho y eso es, o sea, no es complicado, pero hay que confiar mucho y hay que, digamos, es mucho, mucho trabajo, pero a la vez es muy lindo porque sabes que esa persona está ahí para apoyarte, esa persona está ahí para ayudarte y la verdad es que es muy lindo. ¿O qué piensas tú, Janine?
0: Pienso muy bonito, muy hermoso el amor. Y cuéntame, Rocío, ¿qué te pareció la sorpresa que te dio el día del aniversario que cumplieron 6 meses?
1: La verdad es que me pareció súper lindo, me pareció un detalle súper hermoso y no podía esperar menos de él. No podía esperar menos de él porque Rafa, él es muy, muy detallista. Desde el momento en que nos conocimos, les cuento que yo, de hecho, Janine y Samuel están de testigo porque yo me acuerdo que a Rafita lo conocí. Un 27 de noviembre de 2025, yo me acuerdo en que yo, cuando habían armado recién el grupo de Noche Romántica, cuando en aquel momento se llamaba Noche Romántica, habían armado el grupo uniendo estos tres programas, Noche Romántica, Adicción Musical, de Corazón a Corazón. Ustedes lo habían añadido a él y a mí al principio, fuimos los primeros en estar en este grupo, Rafa y yo. Y bueno, yo me acuerdo que yo lo saludé, marqué su mensaje y le saludé a él. Y Rafa me saludó medio así, medio tímido, casi no, o sea, me saludó, pero medio ahí nomás. Después, cuando Samuel me dijo ese mismo día a la tarde, me dijo, Rocío, prepárate porque hoy vamos a estar yo, Rafa y vos, me dijo. Y yo pensé, y hasta de hecho yo le pregunté, le dije, Samuel, ¿qué Rafael? ¿Es Rafael Saldaña? Le dije. Y él me dijo, no es Rafael Saldaña, me dijo. Es Rafa Hernández de Costa Rica. Yo no sabía quién era. Después empezamos a. O sea, yo me acuerdo que yo me fui ese día para la escuela, volví, y me acuerdo que Samuel ese día nos había llamado tarde, tipo 11:40 de la noche, hora de acá. Y ahí lo unió a Rafa. Yo me acuerdo que le empecé a hablar, le dije, hola Rafita, ¿cómo estás? Le dije, y él me saludó, ¿todo bien? Y yo le pregunté si él era tímido, él me dijo que sí. Y también se notaba que era muy tímido,
0: Uy,
1: muy un
0: uy, uy,
1: poco.
0: qué bonito el amor, cómo se conocieron, muy hermoso, muy bello. Ay, qué bonito el amor, ¿verdad? Qué bonito el amor, Rocío. Y
1: Claro,
0: cuéntame, Rocío, ¿con qué tema nos vamos ahorita?
1: vamos con un tema de Gloria Estefan, para vivir el amor, solo aquí, en Noche de Cariño.
0: Así es, nos vamos con el tema Un buen amor de Gloria Estefan.

0: Es muy bonito estar en compañía de estas dos grandes mujeres de la alta locución de la radiodifusión nacional e internacional. Me siento muy feliz de estar siempre con Janine y quiero decirlo aquí públicamente al aire. Gracias, Janine, por tu apoyo. Créeme lo que tú, pues, has sido un bastión muy importante para el proyecto musical de Noche de Cariño. Y muy feliz, ¿verdad?, de estar contigo, porque, bueno, de hecho, hoy, si no hubiera sido la intervención de Janine, no hubiésemos logrado el programa, porque tenía yo algunos inconvenientes que salieron, ¿verdad?, a última hora, pero Janine siempre dispuesta a ella, así que muchas gracias públicamente, Janine, por tu colaboración. Quiero agradecer a Rocío también. Rocío ha sido una excelente persona que siempre ha colaborado en este programa, en la adicción musical, también, ¿verdad?, en De Corazón a Corazón, siempre está pendiente, forma parte, ¿verdad?, de Noche de Cariño, y la verdad que muy, muy feliz de estar compartiendo con estas grandes mujeres el día de hoy. Acompañado de dos mujeres, como diría por ahí, ¿verdad?, Pancho Villa con dos mujeres a la orilla. Muy feliz de estar con ellas, chicas. Yo muy feliz de estar con cada una de ustedes. La verdad que espero que ustedes también la pasen muy feliz. Espero, ¿verdad?, que sus, en el caso, pues, de Rocío, su novio, pues, se sienta muy feliz con ella, saber de que tiene una gran persona. De igual forma con Janine, ¿verdad?, que Janine es una gran persona, y muy feliz de que ustedes recuerden que ustedes forman parte del staff de este grupo, de este grupo, de este programa, de esta edición 103. La edición 103 ha llegado porque ustedes lo han querido, porque ustedes también, el público de Adicción Musical, Noche de Cariño y De Corazón a Corazón, que está activo. A mí me gusta que el público, que el grupo se ponga activo, que interactúen entre ustedes, que se escriban. Recuerden que pueden mandar mensajes, pueden mandar cualquier cosilla por ahí, ¿verdad? Lo único, pues, es enlace de otro grupo, pues no, ¿verdad?, porque afecta la productividad de la radio, pero sí pueden, ¿verdad?, interactuar entre ustedes. Eso es bonito. Muy feliz. Yo creo pensar, y siempre digo, que a veces uno con un beso se puede enamorar. A veces con un beso nos volvemos locos de amor. Un beso nos puede transportar, ¿verdad?, y nos puede llevar a percibir las estrellas. El grupo Aventura, que ya, pues, se desintegró este grupo, nos va a cantar nuevamente Solo por un Beso, ¿verdad? Se puede enamorar, y es muy bonito. El grupo Aventura fue muy bonito, que ahora, pues, ya se desintegró, y ahora, pues, Romeo Santos es solista, pero nació en el grupo Aventura, y ese grupo fue muy bueno en aquellos años de 2006, 2007, 2008 y 2009, que estuvo en su apogeo el grupo Aventura. Vámonos aquí, Janine, ¿cómo nos vamos? Dímelo tú. Me gusta que tú lo digas con esa sensualidad, con esa emoción, con ese toque femenino, Janine, que solo tú le puedes poner.
1: Así es, nos vamos solo aquí en Noche de Cariño.

0: Bueno, ya pasaron 20 minutos de la segunda hora. Qué bonito estar disfrutando con todos ustedes. Qué bonitos temas estuvimos escuchando. Pero ya llegó el momento más triste que nos tendremos que ir porque ya se acabó la hora, pero no es para siempre. Ahí los vamos a estar esperando para el próximo miércoles a las 8 de la noche, hora de Centroamérica. Y no se vayan a perder de Adicción Musical con Samuel Bulnes el sábado a las 2 de la tarde, hora de Centroamérica. Y no se pierdan de corazón a corazón conmigo a las 11 de la mañana de hora de Centroamérica el domingo. Bueno, aquí voy a pasar el micrófono para que se despida Samuel y Rocío.
1: Excelente, Janine. La verdad que muy feliz, muy alegre de poder estar contigo. Gracias por siempre brindarnos tu compañía aquí, ¿verdad? Desde esta consola, desde este tornamesa. Estamos muy felices desde los controles de la Fénix en esta hora de la noche. Muy feliz y muy encantado de haber realizado la edición número 103. Apréndanse el número porque a los que estén el próximo miércoles les voy a preguntar. Puede hacer que le pregunte a Janín, ¿qué edición es la que tenemos hoy? Va a ser la número 104. O puede hacer que le diga a Rocío, ¿qué edición tenemos de Noche de Cariño? Puede ser, entonces me va a decir que es la número 104. O puede hacer que si Janina nos está escuchando ahí, ¿verdad? Por el micrófono, o nos está escuchando, bueno, le vamos a preguntar qué edición vamos, Janina. Entonces tienen que decir ustedes la 104, porque esta es la edición 103. ¿Por qué hacemos esto? Porque quiero que ustedes se sientan enamoradas del programa. Quiero que ustedes se sientan que el programa es de ustedes, así como Janine, que Janine se siente, ¿verdad? Que el programa, si yo no estoy, ¿verdad? Algún día o ya, pues ya, ustedes pueden continuar con el programa porque no sabemos, a veces hay ciclos en la vida, ¿verdad? Que se tienen que cumplir, pero el programa debe de seguir. Entonces yo quiero empoderar a las mujeres para que las mujeres también, ¿verdad?, hagan programas. A mí, si algún día, pues, ella ya puede decir, bueno, vamos a la edición 104, lo de que sabemos que algún día diga Rocío, estamos en la edición 200 millones 400 mil. Entonces, ¿verdad?, es ahí, ¿verdad?, la importancia de que cada día, pues, escriban ahí el número, cada miércoles escriban el número de edición en la que corresponde, ¿verdad?, Noche de Cariño. Muy feliz, muy encantado, gracias al Todopoderoso, al Creador del Universo, por permitirnos llegar a la edición 103 y por estar con cada uno de ustedes, porque creo que no habría Noche de Cariño si ustedes no piden sus canciones. Un llamado para el grupo Adicción, Noche de Cariño, Adicción Musical. Soliciten canciones, jóvenes. Si ustedes no solicitan canciones, no puede haber Noche de Cariño. Así que recuerden, ¿verdad?, que por cada participante son dos canciones. No me vayan a salir ahí con siete, con ocho por participante. No, son dos canciones para que cada participante solicite sus dos cancioncitas que quiera escuchar, ¿verdad? Y así poderla pasar súper bien. Quiero saludar a Anicasco, quiero saludar a Lourdes, a Rafita, quiero saludar, ¿verdad?, a Oscar. También gracias, Oscarito, por haber estado con nosotros, a Yanina por haber estado con nosotros y a todos los que están ahí, ¿verdad?, en el grupo de Noche de Cariño y Adicción Musical de corazón a corazón. Rocío, los controles contigo.
2: Adel, exactamente, mi querido Samuel, exactamente. Quiero agradecerles a todos por habernos escuchado, por habernos acompañado en esta edición número 103 de Noches de Cariño. Y como dijo nuestra estimada amiga Janine, llegó el momento más triste que nos tendremos que ir. Pero les digo algo, no será para siempre, porque nos volveremos a encontrar aquí a la misma hora por la misma radiodifusión este miércoles en Noche de Cariño. Y la verdad es que estamos muy contentos de poder estar, de poder compartir con ustedes. Y es verdad lo que dice el amigo Samuel, hay que pensar en los tiempos de antes, porque en los tiempos de antes, ustedes no sé si se acordarán, bueno, los que estudiaron historia, quizás en el colegio le habrán platicado, o ustedes lo pueden decir en el grupo si lo han platicado, que en el tiempo de antes la mujer no tenía derecho a nada, no podía ni locutar, no podía trabajar, no podía hacer nada, por el motivo de que antes había mucho prejuicio contra las mujeres. Antes había mucha mucha vulneración de los derechos humanos. Ustedes miren que nosotros tenemos el privilegio con Janine y Ani Casco y todas las locutoras como Everilda, como todas las chicas, tenemos el privilegio de contar con la libertad para poder locutar un programa, para poder hacer lo que nos gusta. Porque, por ejemplo, yo en países como Afganistán, la mujer tiene muy restringidos los derechos humanos y la verdad es que nosotros tenemos el privilegio y tenemos la dicha, la libertad de poder contar con esa libertad para nosotros poder locutar. Así que vamos, chicas, ustedes pueden y les animo a que sigan adelante.
0: Así es, Rocío, que fue alegre estar disfrutando con todos ustedes, compartiendo junto con Samuel y Rocío y disfrutando de los temas tan bonitos que nos solicitaron hoy. Pero ya llegó el momento que nos tendremos que ir, ahí los esperamos para el próximo miércoles a las 8 de la noche, hora de Centroamérica. Y no se pierdan el día de mañana, Noches Románticas a las 8 de la noche, hora de Centroamérica. Así que nos vamos a despedir con el tema Te Llamé de Cristian Castro. Que pasen una bonita noche.

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Jesucristo dijo: por tanto, id y haced discípulos a las naciones, bautizándolos en el nombre del Padre y del Hijo y del Espíritu Santo, enseñándoles que guarden todas las cosas que os he mandado. Y he aquí que yo estoy con vosotros todos los días hasta el fin del mundo. Amén.

No retrases encuentros, ni escatimes afectos. La persona es un milagro enmarcado en el tiempo. Piensa que cada persona tiene un mundo de soledad y silencios que el pudor no le permite compartir. Ten en cuenta que silencios prolongados pueden ser llamadas urgentes de auxilio. No enjuicies actitudes y situaciones. El otro es un misterio. Limítate a aceptarlo con amor. No te afanes en buscar consensos. Las personas son inéditas. Admite más bien las discrepancias, pues aportan riqueza. Utiliza la palabra con verdad y prudencia. Ilumina con tu saber, pero no quieras imponer criterios. Tu esperanza en el otro condiciona su crecimiento. Será lo que esperes de él y en la medida de tu esperanza. Rompe el temor con la ternura y concédele espacio a la palabra. Entrega dilatadamente el regalo de tu tiempo y ten la certeza que en ocasiones no es nuestro decir el que salva, sino la escucha silenciosa del que ama. Ten la humildad de mostrar tus límites y aceptar el consejo que te entregan. Aprende a perdonar. Si amas de verdad, sentirás más el daño que el otro se causó con la afrenta que tu propio dolor. Tú eres el otro. Si lo abandonas, olvidas o desprecias, te pierdes para siempre. No te defiendas de amar con razones o por temor. Es Dios quien pide amor por ti. No retardes el amor de Dios con tu desidia.

No estás deprimido. Estás distraído. Distraído de la vida que te puebla. Distraído de la vida que te rodea. Delfines, bosques, mares, montañas, ríos. No caigas en lo que cayó tu hermano, que sufre por un ser humano, cuando en el mundo hay 6,000,000,000. Además, no es tan malo vivir solo. Yo la paso bien, decidiendo a cada instante lo que quiero hacer. Y gracias a la soledad, me conozco. Algo fundamental para vivir. No caigas en lo que cayó tu padre, que se siente viejo porque tiene 70 años, olvidando que Moisés dirigía el Éxodo a los 80 y Rubinstein interpretaba como nadie a Chopin a los 90, solo por citar dos casos conocidos. No estás deprimido. Estás distraído. Por eso crees que perdiste algo, lo que es imposible porque todo te fue dado. No hiciste ni un solo pelo de tu cabeza. Por lo tanto, no puedes ser dueño de nada. Además, la vida no te quita cosas. La vida te libera de cosas. Te aliviana para que vueles más alto, para que alcances la plenitud. De la cuna a la tumba es una escuela. Por eso, lo que llamas problemas son lecciones. No perdiste a nadie. El que murió simplemente se nos adelantó, porque para allá vamos todos. Además, lo mejor de él, el amor, sigue en tu corazón. ¿Quién podría decir que Jesús está muerto? No hay muerte, hay mudanza. Y del otro lado te espera gente maravillosa: Gandhi, Miguel Ángel, Whitman, San Agustín, la Madre Teresa, tu abuela y mi madre, que creía que la pobreza está más cerca del amor porque el dinero nos distrae con demasiadas cosas y nos aleja porque nos hace desconfiados. Haz solo lo que amas y serás feliz. El que hace lo que ama está benditamente condenado al éxito, que llegará cuando deba llegar. Porque lo que debe ser, será y llegará naturalmente. No hagas nada por obligación ni por compromiso, sino por amor. Entonces habrá plenitud, y en esa plenitud todo es posible. Y sin esfuerzo, porque te mueve la fuerza natural de la vida. La que me levantó cuando se cayó el avión con mi mujer y mi hija. La que me mantuvo vivo cuando los médicos me diagnosticaban 3 o 4 meses de vida. Dios te puso un ser humano a cargo, y eres tú mismo. A ti debes hacerte libre y feliz. Después podrás compartir la vida verdadera con los demás. Recuerda a Jesús: amarás al prójimo como a ti mismo. Reconcíliate contigo. Ponte frente al espejo y piensa que esa criatura que estás viendo es obra de Dios, y decide ahora mismo ser feliz, porque la felicidad es una adquisición. Además, la felicidad no es un derecho, sino un deber, porque si no eres feliz, estás amargando a todo el barrio. Un solo hombre que no tuvo ni talento ni valor para vivir, mandó matar a 6,000,000 de hermanos judíos. Hay tantas cosas para gozar y nuestro paso por la tierra es tan corto, que sufrir es una pérdida de tiempo. Tenemos para gozar la nieve del invierno y las flores de la primavera. El chocolate, la baguette francesa, los tacos mexicanos, el vino chileno, los mares y los ríos, el fútbol de los brasileños, las mil y una noches, la Divina Comedia, el Quijote, el Pedro Páramo, los boleros de Manzanero y las poesías de Whitman, la música de Mahler, Mozart, Chopin, Beethoven, las pinturas de Caravaggio, Rembrandt, Velázquez, Picasso y Tamayo, entre tantas maravillas. Y si tienes cáncer o SIDA, pueden pasar 2 cosas, y las 2 son buenas. Si te gana, te libera del cuerpo que es tan molesto. Tengo hambre, tengo frío, tengo sueño, tengo ganas, tengo razón, tengo dudas. Y si le ganas, serás más humilde y más agradecido.
por lo tanto fácilmente feliz, libre del tremendo peso de la culpa, la responsabilidad y la vanidad, dispuesto a vivir cada instante profundamente, como debe ser. No estás deprimido. Estás desocupado. Ayuda al niño que te necesita, ese niño que será socio de tu hijo. El servicio es una felicidad segura, como gozar a la naturaleza y cuidarla para el que vendrá. Da sin medida, y te darán sin medida. Ama hasta convertirte en lo amado, más aún, hasta convertirte en el mismísimo amor. Y que no te confundan unos pocos homicidas y suicidas. El bien es mayoría, pero no se nota porque es silencioso. Una bomba hace más ruido que una caricia. Pero por cada bomba que destruye, hay millones de caricias que alimentan a la vida. Vale la pena, ¿verdad? Si Dios tuviera un refrigerador, tendría tu foto pegada en él. Si tuviera una cartera, tu foto estaría dentro de ella. Él te manda flores cada primavera. Él te manda un amanecer cada mañana. Cada vez que tú quieres hablar, Él te escucha. Él puede vivir en cualquier parte del universo, pero Él escogió tu corazón. Enfréntalo, amigo. Él está loco por ti. Dios no te prometió días sin dolor, risa sin tristeza, sol sin lluvia, pero Él sí prometió fuerzas para cada día, consuelo para las lágrimas y luz para el camino. Cuando la vida te presente mil razones para llorar, demuéstrale que tienes mil y una razones por las cuales sonreír. No, no estás deprimido. Estás distraído.

Después de esperar tanto y un día como cualquier otro, decidí triunfar. Decidí no esperar las oportunidades, sino buscarlas. Decidí ver cada problema como la oportunidad de encontrar la solución. Decidí ver cada desierto como la oportunidad de encontrar un oasis. Decidí ver cada noche como un misterio a resolver. Decidí ver cada día como una nueva oportunidad de ser feliz. Aquel día descubrí que mi único rival son mis propias debilidades y que en ellas se encuentra la mejor forma de superarme. Dejé de temer perder y empecé a temer no ganar. Descubrí que no era el mejor y que quizá nunca lo fui. Me dejó de importar quién ganara o perdiera. Ahora importa simplemente saberme mejor que ayer. Aprendí que lo difícil no es llegar a la cima, sino jamás dejar de subir. Aprendí que el mejor triunfo es la filosofía de la vida. Dejé de ser un reflejo de mis escasos triunfos pasados y empecé a ser mi tenue luz de este presente. Aprendí que de nada sirve ser luz si no vas a iluminar el camino de los demás. Aquel día decidí cambiar muchas cosas y aprendí que los sueños son solamente para hacerse realidad. Desde entonces no duermo para descansar, sino para soñar.

Papá, no me des todo lo que te pida. A veces yo solo pido para ver cuánto puedo obtener. No me des siempre órdenes. Si en vez de darme órdenes a veces me pidiera las cosas, yo las haría más rápido y con más gusto. Cumple las promesas buenas o malas que me hagas. Si me prometes un premio, dámelo. Pero también un castigo si me lo merezco. No me compares con nadie, especialmente con mi hermano o mi hermana. Si tú me haces lucir peor que los demás, entonces seré yo quien sufra. No me corrijas mis fallas delante de nadie. Enséñame a mejorar cuando estemos solos. No me grites. Te respeto menos cuando lo haces. Y me enseñas a gritar a mí también, y no quiero hacerlo. Déjame valerme por mí mismo. Si tú haces todo por mí, yo nunca aprenderé. No digas mentiras delante de mí, ni me pidas que las diga por ti, aunque sea para sacarte de un apuro. Me hace sentir mal y perder la fe en lo que tú dices. Cuando yo haga algo malo, no me exijas que te diga el porqué, pues a veces ni yo mismo lo sé. Cuando estés equivocado en algo, admítelo, y crecerá la opinión que yo tengo de ti. Trátame con la misma amabilidad y cordialidad con la que tratas a tus amigos, ya que aunque seamos familia, también podemos ser amigos tú y yo. No me digas que haga una cosa que tú no haces. Yo aprenderé y haré siempre lo que tú hagas, aunque no lo digas. Papá, enséñame a conocer y amar a Dios. Pero de nada vale si yo veo que tú no lo conoces, ni mucho menos lo amas. Cuando te cuente un problema mío, no me digas: no tengo tiempo para tonterías, o eso no tiene importancia. Trata de comprenderme y ayudarme. Pero por sobre todas las cosas, quiéreme mucho y dímelo. A mí me gusta oírtelo decir, aunque tú creas que no es necesario que me lo digas. Los niños son profundamente afectados por el ejemplo. Lo más importante es que crezcan en un ambiente libre de negatividad e impulsados a tener confianza y a expresar su propio ser. Enséñalos a decir la verdad, a ser honestos y sinceros. Ese es el papel más importante de nosotros como padres de familia.

A usted, amigo o amiga, ¿le ha sucedido alguna vez que de pronto en el agitado caminar por la vida necesitó una pausa para descansar y reflexionar sobre la ruta que estaba siguiendo? Pues sí, me dirá usted. Y es precisamente por ese momento de meditación, de introspección, que todos necesitamos, que hemos realizado este CD, el cual esperamos de todo corazón le ayude a vislumbrar nuevas formas de crecimiento interior. Para adentrarnos en estos minutos de encuentro con nosotros mismos, les voy a narrar lo siguiente. Cuentan que un día Dios se encontraba tan cansado que pidió asesoramiento a los ángeles sobre un lugar donde poder descansar sin ser molestado. Uno de los ángeles le dijo que se escondiera en la profundidad del océano. Otro, en la cima de la montaña más alta. Y un tercero, al otro lado de la luna, que allí jamás lo encontraría. Dios, no conforme con ello, le preguntó a un ángel anciano: ¿y tú, qué me dices? Señor, escóndete en el corazón de los humanos. Allí nunca te encontrarán, porque ellos no van a ese lugar. Sin embargo, hoy, amigos míos, les invito a que viajemos a ese recóndito sitio, nuestro corazón. Bienvenidos.

Duele amar a alguien y no ser correspondidos. Pero lo que es más doloroso es amar a alguien y nunca encontrar el valor para decirle a esa persona lo que sientes. Tal vez Dios quiere que nosotros conozcamos a unas cuantas personas equivocadas antes de conocer a la persona correcta, para que al fin, cuando la conozcamos, sepamos ser agradecidos por ese maravilloso regalo. Una de las cosas más tristes de la vida es cuando conoces a alguien que

significa todo, y solo para darte cuenta que al final no era para ti y lo tienes que dejar ir. Cuando la puerta de la felicidad se cierra, otra puerta se abre, pero algunas veces miramos tanto tiempo aquella puerta que se cerró que no vemos la que se ha abierto frente a nosotros. Es cierto que no sabemos lo que tenemos hasta que lo perdemos, pero también es cierto que no sabemos lo que hemos estado perdiendo hasta que lo encontramos. Darle a alguien todo tu amor nunca es un seguro que te amarán de regreso. Pero no esperes que te amen de regreso. Solo espera a que el amor crezca en el corazón de la otra persona. Pero si no crece, sé feliz, porque creció en el tuyo. Hay cosas que te encantaría oír que nunca escucharás de la persona que te gustaría que te las dijera. Pero no seas tan sordo para no oírlas de aquella que te las dice desde su corazón. Nunca digas adiós si todavía quieres tratar. Nunca te des por vencido si sientes que puedes seguir luchando. Nunca le digas a una persona que ya no la amas si no puedes dejarla ir. El amor llega a aquel que espera, aunque lo hayan decepcionado, a aquel que aún cree, aunque haya sido traicionado, a aquel que todavía necesita amar, aunque antes haya sido lastimado, y a aquel que tiene el coraje y la fe para construir la confianza de nuevo. El principio del amor es dejar que aquellos que conocemos sean ellos mismos y no tratarlos de voltear con nuestra propia imagen, porque entonces solo amaremos el reflejo de nosotros mismos en ellos. No vayas por el exterior, este te puede engañar. No vayas por las riquezas, porque aún eso se pierde. Ve por alguien que te haga sonreír, porque toma tan solo una sonrisa para hacer que un día oscuro brille. Espero que encuentres a aquella persona que te haga sonreír. Hay momentos en los que extrañas a una persona tanto que quieres sacarlo de tus sueños y abrazarlo con todas tus fuerzas. Espero que sueñes con ese alguien especial. Sueña lo que quieras soñar, ve donde quieras ir, sé lo que quieras ser, porque tienes tan solo una vida y una oportunidad para hacer todo lo que quieras hacer. Espero que tengas suficiente felicidad para hacerte dulce, suficientes pruebas para hacerte fuerte, suficiente dolor para mantenerte humano, suficiente esperanza para ser feliz y suficiente dinero para comprar regalos. Las personas más felices no siempre tienen lo mejor de todo, solo sacan lo mejor de todo lo que encuentran en su camino. La felicidad espera por aquellos que lloran, aquellos que han sido lastimados, aquellos que buscan, aquellos que tratan, porque solo ellos pueden apreciar la importancia de las personas que han tocado sus vidas. El amor comienza con una sonrisa, crece con un beso y muere con una lágrima. La brillantez del futuro siempre será basado en un pasado olvidado. No puedes ir feliz por la vida hasta que dejes ir tus fracasos pasados y los dolores de tu corazón. Cuando naciste, tú llorabas y todos alrededor sonreían. Vive tu vida de forma que cuando mueras, tú sonrías y todos alrededor lloren.

Hola Dios, ¿cómo estás? Te escribo para saludarte y porque ahora sí tengo que surtirme, pues la canasta básica con que me mandaste al mundo se me ha ido agotando a lo largo de estos años. Por ejemplo, la paciencia se me acabó por completo, igual que la prudencia y la tolerancia. Ya me quedan poquitas esperanzas y el frasquito de fe está también vacío. La imaginación también está escaseando por estos rumbos. Debes saber que hay cosas de la canasta que ya no necesito, como la dependencia y esa facilidad para hacer berrinches que tantos corajes y problemas me han ocasionado. Así que quisiera pedirte nuevos productos para la canasta. Para empezar, me gustaría que rellenaras los frascos de paciencia y tolerancia, pero hasta el tope, ¿eh? Y mándame por favor el curso intensivo Cómo ser más prudente, volúmenes 1, 2 y 3. Envíame también varias bolsas grandes, pero grandes de madurez que tanta falta me hace. Quisiera un costal grande lleno de sonrisas, de esas que alegran el día a cualquiera. Te pido que me mandes dos piedras enormes y pesadas para atarlas a mis pies y tenerlos siempre sobre la tierra. Y si tienes por ahí guardada una brújula para orientarme y tomar el camino correcto, te lo agradecería mucho. Regálame imaginación otra vez, pero no demasiada, porque debo confesar que en algunas ocasiones tomé grandes cantidades y me empachó. Nuevas ilusiones y una doble ración de fe y esperanza también me caería excelente. Te pido también una paleta de colores para pintar mi vida cuando la vea gris y oscura. Me sería muy útil un bote de basura para tirar todo lo que me hace daño. Te pido muchas zanahorias para tener buena vista y no dejar pasar las oportunidades por no verlas. Necesito también un reloj grande, muy grande, para que cada vez que lo vea me acuerde que el tiempo corre y no debo desperdiciarlo. ¿Podrías mandarme mucha fuerza y seguridad en mí mismo? Sé que voy a necesitarlas para soportar los tiempos difíciles y para levantarme cuando caiga. También quisiera un bote de pastillas de las que hacen que crezca la fuerza de voluntad, que crezca el empeño, para que me vaya bien en la vida. Y te pido unas 3 o 4 toneladas de ganas de vivir para cumplir mis sueños. Necesito también una pluma con mucha tinta para escribir todos mis logros y mis fracasos, pero más que nada, te pido que me des mucha vida para lograr todo lo que tengo en mente y para que el día que me vaya contigo tenga algo que llevarte y veas que no desperdicié el tiempo aquí en la tierra. De antemano te agradezco lo que me puedas mandar y te agradezco el doble todo lo que me mandaste la primera vez. Con mucho cariño, te adora tu hijo.

Era un jardín sonriente, de Serafín y Joaquín Álvarez Quintero. Era un jardín sonriente, era una tranquila fuente de cristal, era a su borde asomada una rosa inmaculada de un rosal. Era un viejo jardinero que cuidaba con esmero del vergel y era la rosa un tesoro de más quilates que el oro para él. A la orilla de la fuente un caballero pasó y a la rosa dulcemente de su tallo se paró. Y al notar el jardinero que faltaba del rosal, cantaba así plañidero, receloso de su mal. Rosa, la más delicada que por mi amor cultivada nunca fue. Rosa, la más encendida, la más fragante y pulida que cuidé. Blanca estrella que del cielo curiosa de ver el suelo resbaló, a la que una mariposa de mancharla temerosa no llegó. ¿Quién te quiere? ¿Quién te llama por tu bien o por tu mal? ¿Quién te llevó de la rama que no estás en tu rosal? Tú no sabes que es grosero el mundo, que es traicionero el amor, que no se aprecia en la vida la pura miel escondida en la flor. ¿Bajo qué cielo caíste? ¿A quién tu tesoro diste virginal? ¿En qué manos te deshojas? ¿Qué aliento quema tus hojas, infernal? ¿Quién te cuida con esmero como el viejo jardinero te cuidó? ¿Quién por ti solo suspira? ¿Quién te quiere? ¿Quién te mira como yo? ¿Quién te miente que te ama con fe y con ternura igual? ¿Quién te llevó de la rama que no estás en tu rosal? ¿Por qué te fuiste tan pura de otra vida a la aventura o al dolor? ¿Qué faltaba a tu recreo? ¿Qué a tu inocente deseo soñador? En la fuente limpia y clara, espejo que te copiara no te di. Los pájaros escondidos no cantaban en sus nidos para ti. Cuando era el aire de fuego, no refresqué con mi riego tu calor. No te dio mi trato amigo en las heladas abrigo protector. ¿Quién para sí te reclama? ¿Te hará bien o te hará mal? ¿Quién te llevó de la rama que no estás en tu rosal? Así un día y otro día, entre espinas y entre flores, el jardinero plañía imaginando dolores desde aquel en que a la fuente un caballero llegó y la rosa dulcemente de su tallo se paró.

Cuando era cachorra, te hacía reír con mis gracias y mis travesuras, y te llenaba de alegría. Me decías que era tu bebé, y a pesar de algunos zapatos masticados y algunas almohadas deshechas, jugando juntos, me convertí en tu mejor amiga. Cuando me portaba mal, agitando tu dedo cerca de mi carita, me preguntabas, ¿cómo pudiste? Pero de inmediato sonreías, me ponías de panza y me rodabas en el suelo y me acariciabas. Mi entrenamiento para ser limpia tardó un poquito más de lo esperado, porque siempre estabas ocupado. Pero juntos trabajamos y lo conseguimos. Recuerdo aquella noche que olfateándote en la cama, escuchando tus confidencias y sueños secretos, pensé que no podría existir nada más hermoso y perfecto que mi vida a tu lado. Dábamos largas caminatas, corríamos en el parque, hacíamos paseos en el coche y nos deteníamos para tomar un helado, del cual solo me tocaba el cono, porque me convencías de que el helado no era bueno para los perros. Y luego tomaba largas siestas en el sol, esperando tu regreso a casa al final del día. Poco a poco empezaste a pasar más tiempo en el trabajo y en tu carrera, y más tiempo aún buscando una pareja humana. Te esperaba pacientemente. Te consolaba en tus tristezas y desilusiones. Y era una explosión de alegría cuando volvías a casa. Y cuando te enamoraste de ella, me sentí igual de feliz. Ahora es tu esposa. Y no es una amante de los animales. Sin embargo, le di la bienvenida a nuestra casa. Traté de mostrarle afecto y siempre la obedecí. Después llegaron los bebés humanos y compartí tu emoción. Me fascinaba su piel rosada, cómo olían, y deseaba también brindarles mi amor maternal. Solo que tú y ella temían que yo pudiera lastimarlos, por lo que pasaba la mayor parte del tiempo alejada, en una jaula. ¡Cuánto deseaba amarlos! Cuando empezaron a crecer, me convertí en su amiga. Se colgaban y jalaban mi piel. Se montaban en mí y me picaban los ojos con sus deditos. Hurgaban en mis oídos y hasta me daban besos en la nariz. Ahora se te presentó la oportunidad de una nueva carrera en otra ciudad. Y tú y ellos se mudarán a otro departamento en donde no permiten mascotas. Tomaste la decisión correcta para tu familia. Aunque hubo un tiempo en el que yo era tu única familia. Me emocioné y me sentí feliz en el paseo en coche contigo. Hacía mucho tiempo no lo repetíamos, hasta que llegamos al asilo de animales. Olía a perros y gatos, a miedo y desesperanza. Llenaste unos papeles que te entregaron y dijiste, «Sé que le encontrarán una buena casa». Ellos sonrieron tristemente y me miraron con pena. Conocían la realidad a la que se enfrenta una perra adulta, aun cuando tenga papeles. Tuviste que arrancar los dedos de tu hijo para que soltara mi collar al tiempo que gritaba, «No, papá, no, por favor, no dejes que se lleven a mi perrita». Y yo me preocupé por él y por las lecciones que le habías enseñado acerca de la amistad y la lealtad.

acerca del amor y la responsabilidad, acerca del respeto a toda expresión de vida. Me tocaste apenas la cabeza y evitaste mi mirada. Tenías una fecha límite que cumplir. Y ahora, yo también tenía una. Cuando te alejaste, las dos amables personas comentaron que probablemente tú sabías del cambio hacía muchos meses y no hiciste ningún intento por encontrarme un buen hogar. Movieron tristemente la cabeza y se preguntaron, ¿cómo pudiste? Aquí en el asilo nos atienden hasta donde les es posible. Desde luego que nos alimenten, pero yo perdí el apetito hace muchos días. Al principio, cuando alguien pasaba cerca de mi jaula, corrí al frente esperando que fueras tú, que habías cambiado de idea y que todo esto era solo una pesadilla. O bien, esperaba que tal vez alguien se compadeciera y me salvara. Cuando me di cuenta que no podía competir con la alegría con la que llamaban la atención los cachorritos felices, ignorantes de su propio destino, me retraje a una esquina lejana y esperé. Escuché sus pasos cuando aquella persona vino hacia mí al final del día y recorrí el pasillo junto a ella hacia un cuarto separado. Un cuarto tranquilo y silencioso. Me puso sobre la mesa y frotó mis orejas. Me dijo que no me preocupara. Mi corazón latió presintiendo lo que iba a ocurrir. Pero al mismo tiempo tuve una sensación de alivio. A la prisionera de amor se le habían acabado los días. Gentilmente colocó un torniquete en mi pata, al mismo tiempo que una lágrima corría por sus mejillas. Lamí su mano en la misma forma que solía hacerlo cuando trataba de consolarte a ti hace muchos años. Con mucho cuidado deslizó la aguja en mi vena. Cuando sentí el piquete y el frío líquido recorriendo mi cuerpo, me recosté somnoliente. Miré a sus ojos generosos y murmuré, ¿cómo pudiste? Tal vez porque entendió mi lenguaje de perro, dijo, lo siento mucho. Me abrazó y nerviosamente explicó que su trabajo era asegurarse de que yo fuera a un mejor lugar. Un lugar en donde ya no pudiera ser ignorada, agredida, ni abandonada. Ni tendría que luchar por mí misma. Un lugar de amor y luz, tan diferente de este mundo. Y con el último aliento de energía traté de dirigirme a ella con un ligero movimiento en mi cola para decirle que mi cómo pudiste no iba dirigido a ella, iba dirigido a ti, mi querido amo.

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0: Muchísimas gracias.
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0: ¿Qué haces aquí? ¿Y Pablo?
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0: hallaste corazón. Sí, señor, fallaste. No vuelvas a apostar.
1: Pablo.
2: Carmelo, mi hermano querido. Siéntate, siéntate, compadre. Vamos a tomar, a cantar y a ponernos tristes.
3: ¿Quieres?
2: ¿Ustedes también?
3: Pues qué.
2: Este es Carmelo, mi gran cuate, ¿verdad, compadre?
1: Sí, hijo.
2: Pero este no es como nosotros, ¿no crean ustedes? Este es un tipo que tiene mucho de esto. Un corazón soterrado. Sí, señor. Bueno, vamos a celebrar la buena obra que hice. Bien. Quise derrimir... ¿Cómo se dice, compadre?
1: Redimir.
2: Quise redimir una mendiga vieja de la calle. Y resultó peor.
1: Ya párale, viejo. Vámonos de aquí.
2: No, compadre. Ahorita no me para nadie. ¿Comprendes? ¿Y sabes por qué? Porque me enfermo. Señor. De vergüenza y de tristeza. Y de ver lo que soy. Un pobre vagabundo borracho.
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0: Muchísimas gracias. Bien, muchachos.
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0: hermosa, estoy sumamente orgullosa de lo que estás haciendo nuevamente acá. Le estás dando continuidad a un talento que no podía quedarse atrás. Gracias por decidir volver esta cuarta temporada. Y nosotros estamos extasiados por el talento, la personalidad, el carisma, la belleza que tienes. Eres imponente y eso va a dar muchísimo, muchísimo de qué hablar en tu carrera aquí en la cuarta temporada. Muchas te quiero mucho.
1: Yo te quiero más, Mayrita. Gracias.
2: Impresionante. Esto estuvo, y lo voy a decir por primera vez, y qué belleza que hablamos de esta manera. Esto estuvo on fire. Dios mío, qué potencia, caramba. Bienvenida.
1: Muchísimas gracias.
2: Dios mío, qué comen estas. ¿Qué le dio su madre? Ese bozarrón, ese desplante. Dios mío, qué buen show. Qué futuro increíble que tenés. Qué placer poder escucharte, de verdad. Qué placer que nos regales tu arte. De verdad, esta competencia está que arde, de verdad. Felicidades.
1: Muchísimas gracias.
2: Felicidades, muchas felicidades.
1: Muchísimas gracias.
3: Kate, no era de esperarse otra cosa como esta. Vos cada que salías a este escenario hacías encender a la gente, ponías de pie al público. Me encanta que esté tu familia acá, tu papá siempre apoyándote. Me encanta que este concurso haya unido a tu familia. Hay que destacar todo el trabajo que ha hecho Mayra con todos ustedes, porque la verdad que yo tengo que seguir agregándole más a esta olla de sabores y cosas lindas que ha hecho Mayra con ustedes para que sigan creciendo y hacer cosas increíbles. Hoy tuvimos la oportunidad de trabajar por primera vez. Tuvimos la oportunidad también de trabajar con Josué García, que estuvo acompañándonos hoy. Y de verdad, te digo una cosa. Si vos seguís así, de entrada te digo.
2: Nos quedamos sin trabajo.
3: De entrada te digo, de que mínimo, en la final ya estás.
4: Hola. Hoy solo quiero pedirte que te vistas con tu mejor sonrisa y salgas a devorarte el mundo. Que Dios te bendiga, tu amiga Gis.

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0: Muy buenos días, amigos y amigas de Radio Fénix Internacional. Nos da mucho gusto saludarlos en esta mañana del 6 de agosto, jueves 6 de agosto del 2026. Soy Víctor el Fénix, agradeciendo a Dios la oportunidad que me da de estar presente para entregarles este bloque de noticias nacionales como internacionales. Más oigamos la respuesta, que se vuelve una escuelita para todos. Bueno, y venimos con las noticias nacionales. Buena noticia para el Hospital San Felipe, donde se crea la primera sala de lactancia. Escuchamos aquí en la noticia al día de la Fénix Internacional.
1: Los saludamos desde el Hospital San Felipe, donde este día se ha convertido en el primer hospital público en inaugurar una sala de lactancia materna. La designada presidencial, María Antonieta Mejía, sobre esta importante inauguración, una primera sala de lactancia materna que salva vidas.
2: Sí, bueno, saludos cordiales al pueblo hondureño. Dos hechos trascendentales el día de hoy. Inauguramos lo que es el censo poblacional. Yo cuento por Honduras. Es importante decirle al pueblo hondureño que los censistas van a estar llegando, tocando la puerta de su casa, y le pedimos que vayan debidamente identificados, y una vez que procedan a la identificación, procedan también a darle la información requerida. Recuerden que el censo poblacional nos va a ayudar al Estado de Honduras, independientemente de cualquier gobierno que esté, a reorientar todas las ayudas sociales, porque definitivamente que tenemos que actualizar el censo poblacional. Y hoy me encuentro aquí desde el Hospital San Felipe inaugurando la sala de lactancia. Más allá de un espacio físico, es un compromiso con lo que es la primera infancia. Agradecemos al Patronato Nacional de la Infancia, que en alianza estratégica con el Hospital San Felipe, pues hoy impulsa lo que es el bienestar de la maternidad, ¿verdad? Ese primer paso al nacer, y que los niños se puedan desarrollar de forma normal, ¿verdad? Pero también con cariño y responsabilidad.
1: La lactancia materna salva vidas y previene enfermedades tanto en los niños como en las mujeres.
2: Recuerde que el tema de la lactancia en los primeros años, meses de vida, es sumamente importante. Le crea defensa, le genera todo el tipo de vitaminas al bebé y lo hacen que crezca robusto y fortalecido. Y también vamos a decirle a la madre que hace un acompañamiento y un compromiso.
1: ¿Esta iniciativa se debe replicar en otros hospitales, centros hospitalarios del país?
2: Definitivamente que debe ser una práctica que debe replicarse a nivel nacional, que este sea el primero de muchos que se van a abrir a nivel nacional. Saludos.
1: Gracias a la designada presidencial, María Antonieta Mejía, en esta inauguración de la primera sala de lactancia materna aquí en el Hospital San Felipe. Regresamos con ustedes a los estudios principales.
0: Bueno, seguimos con la noticia al día de la Fénix Internacional, y más de 6.000 microempresas se dice que han cerrado en el país en este mes de julio debido a los constantes, a la constante alza de la energía eléctrica y de los cortes que han habido en el país. Lo escuchamos aquí en la noticia al día de la Fénix Internacional.
3: Se están apagando las luces de miles de pequeños negocios en Honduras, pero no por la falta de las ganas de trabajar, sino por los costos y las pérdidas que los está llevando al cierre. Cerca de 6.000 microempresas habrían cerrado sus operaciones durante julio en Honduras, según representantes del sector MIPYME. Una situación que atribuyen principalmente a los prolongados racionamientos de energía eléctrica y el impacto económico que enfrentan los pequeños emprendedores. El cierre de estos negocios también estarían golpeando el empleo. Representantes del rubro estiman que alrededor de 20.000 puestos de trabajo se habrían perdido por esta crisis. Pero ¿por qué están cerrando? Los pequeños empresarios aseguran que mantener un negocio abierto se ha vuelto más difícil por los altos costos de operación, las pérdidas provocadas por los apagones, la reducción de ventas y otros problemas que afectan la economía de los emprendedores. Las MIPYMES representan una parte importante del movimiento económico del país. Por eso los empresarios advierten que cada cierre no solo significa una puerta que baja, sino familias que quedan sin ingresos.
0: Seguimos aquí en la noticia al día de la Fénix Internacional, y Honduras empezó el nuevo censo poblacional, ¿verdad? Para ver, para conocer qué es lo que tenemos, qué es lo que necesita nuestro pueblo, y para poder ayudar mejor a lo que es la clase trabajadora que está sin empleo. Lo escuchamos aquí en la noticia al día de la Fénix Internacional.
4: El gobierno de Honduras puso en marcha el Censo Nacional de Población y Vivienda, un proceso que definirá cuántos somos, cómo vivimos y qué necesidades tiene realmente el país. Las autoridades aseguran que la información servirá para orientar inversiones en salud, educación, infraestructura y desarrollo, utilizando tecnología de georreferencia y tabletas electrónicas para obtener datos más precisos. Además, el censo generará más de 15.000 empleos en todo el territorio nacional.
0: Siguiendo con el paso del tiempo y lo que somos las noticias del día de lunes a viernes de 8 a 10 de la mañana, estamos con la noticia nacional y la noticia internacional, más oigamos la respuesta, que se vuelve una escuelita para todos. Y aquí tenemos prohibiciones de la policía de tránsito a los motociclistas que anden sin casco, ¿verdad? A los motociclistas que anden sus ondas reflectivas, ¿verdad? Para detectar de que hay alguien así en la noche. Y pues a los que andan haciendo piques y los que andan a todo volumen también unas bocinas, ¿verdad? Así que no solo los motociclistas y también los carros que andan haciendo piques en las ciudades de Honduras. Escuchamos aquí en la noticia el día de la Fénix Internacional.
5: No vamos a permitir que un ciudadano ande sin casco, le vamos a comida a la moto. Y aquellos que andan haciendo piques, que anden con sonidos estridentes a través de los escapes, van detenidos 24 horas por alterar el orden público. Y ya estoy coordinando con Justicia Municipal para ponerlos a trabajar, a limpiar playas, a chapear, los vamos a poner a trabajar. Aquí no es un potrero, aquí hay una autoridad, y Dios me tiene aquí, y aquí no vamos a promover el desorden, vamos a promover el orden. Los que andan bien, aquí tienen un amigo.
0: Bueno, y tenemos aquí al secretario de Finanzas que nos habla que Honduras avanza con paso firme hacia un futuro mejor para los hondureños. La escuchamos aquí en la noticia del día de la Fénix Internacional.
6: Así es, en este momento escuchamos las declaraciones del secretario de Finanzas.
7: Con la emisión del Fondo Monetario Internacional también accedimos a poder ser parte de la normativa del Grupo de Acción Financiera Internacional, GAFI. Importante señalar de que este grupo va a estar 2 semanas en nuestro país, van a estar haciendo distintas visitas, no solamente con el sector público, sino que también con la banca privada, para poder llevar a cabo algunas acciones que van a ser medidas en los próximos meses. El objetivo final que buscamos es estar al nivel y al estándar internacional en cuanto al tema de los lavados de activos, tener claridad total quiénes son los beneficiarios finales de todas las transacciones que se llevan a cabo, no solamente públicas, sino que también privadas, y también tener certeza de quiénes son los propietarios de las diferentes empresas que operan legalmente en nuestro país. Al final del día, lo que buscamos es tener una trazabilidad completa de los recursos que se mueven en Honduras desde el inicio, el uso que tienen y la finalidad que, para lo cual fueron utilizados.
8: ¿Cómo está trabajando con la IVA para implementar la ley del beneficiario final?
7: La IVA es un actor muy importante en este tema, en vista de que ahí se concentra todo el sistema bancario. Son 14 bancos que están operando legalmente en nuestro país que tendrán que ser partícipes en esta acción. Pero la aplicabilidad de la ley de beneficiario final le corresponde exclusivamente a la Comisión Nacional de Banca y Seguros. Es por eso que dentro de la comisión es donde se llevan a cabo estas reuniones de alto nivel y fueron ellos los comisionados quienes lo defendieron en el Congreso Nacional.
6: ¿Otras acciones serán evaluadas por acá?
7: Lo más importante en este momento es poder darle certeza, no solamente a la comunidad nacional, sino que internacional, de que estamos haciendo un gran esfuerzo para poder controlar el tema de lavado de activos proveniente de actividades de origen ilícito, de origen incierto, y poder estar a nivel y estándar internacional. Si Honduras no logra esto, va a causar un problema serio y grave a largo plazo que va a trascender el gobierno del presidente Asfura, en vista de que podríamos entrar nosotros a listas grises que nos van a inhabilitar para poder obtener financiamientos internacionales, y cuando se obtengan va a ser a unas tasas de intereses que van a ser inaceptables para nosotros.
9: ¿Hay reformas pendientes en el Congreso? ¿Va a afectar esto en la evaluación del GAFI, ministro?
7: Sí, con el tema GAFI hay todavía 2 reformas que están pendientes en el Congreso Nacional. Una reforma a la ley de lavado de activos y otra reforma a la ley de financiamiento de actividades terroristas. Fueron presentadas ya. Y ese fue un indicador y una meta estructural que se llevó a cabo con el Fondo Monetario, y esperaríamos de que pueda ser analizada y pueda ser discutida en el Pleno lo antes posible. El equipo de GAFI nos ha confirmado que tiene una reunión ya prevista con la Junta Directiva del Congreso Nacional. Vamos a esperar de que pueda ser discutido este tema con ellos.
6: Bien, hemos escuchado las declaraciones del secretario de Finanzas. Con esta información, retorno con ustedes.
0: Bueno, somos Radio Fénix Internacional, la voz de la inclusión social. Queremos decirles que este programa es de lunes a viernes, de 8 a 10 de la mañana, con la noticia nacional, más la internacional, más, oigamos, la respuesta, que se vuelve una escuelita para todos. Siguiendo este programa viene el programa de El Sabor de la Vida, música en inglés, los superclásicos de los 80s, 90s, 70s de repente, ¿verdad? A las 12 viene Calimán, el hombre increíble, con reprisa a las 6 de la tarde. A la 1 de la tarde viene Porfirio Cadenas, con reprisa a las 7 de la noche. A las 2 de la tarde, la autopista de los éxitos, con Carlitos Lizardo. Y después, a las 4, viene Rafael Saldaña con su programa Nosotros y una canción. A las 8 de la noche tenemos Noches Románticas, hoy jueves. Así que esta es la programación que les podemos ofrecer para el día de hoy de Radio Fénix Internacional. Pero ya está con nosotros Oscar Discoa para contarnos lo acontecido. Bueno, El Salvador gana después de 50 años a un equipo de Costa Rica. Esto y más nos trae Oscar Discoa en la noticia deportiva. Muy buenos días, Oscar Discoa.
10: Bueno, ¿qué tal? Muy buenos días, ¿cómo estamos, amigos y amigas de Radio Fénix Internacional, la voz de la inclusión social y de la amistad? Oscar Discoa, servidor amigo, ustedes les habla, listo para informar en deportes. Oscar Discoa, cerrando la noticia al día, el programa informativo matutino, como siempre nos mantiene enterado de todo lo que pasa en Honduras y en el mundo. Bueno, pues en el fútbol transcurre la Copa Centroamericana de Clubes de la CONCACAF. Ayer miércoles el Olimpia pues ganó 2-1 al equipo Usevit, que este equipo ha perdido ya los dos en su país, en Panamá, con el Saprissa y con el Olimpia. Así que los dos han ganado, porque el martes 28 el Olimpia le ganó al Mixco de Guatemala en Tegucigalpa 2-0 y ganó allá en Panamá ayer 2-1. Estamos en el jueves 6 de agosto del año 2026. Bueno, Olimpia y Saprissa tienen los 6 puntos, ¿verdad? Y el Mixcos con el equipo este de Usevit, ¿verdad? Tienen 0 puntos. El Alianza, a última hora, pues, perdió. Ya para terminar el partido, también Saprissa le ganó 2-1 el Alianza de Panamá. Al Herediano también le ganaron 1-0, ¿verdad? Así que, pues, Herediano la está pasando mal, porque ese empate que le fue a sacar Maratón, para Martón un buen triunfo, pero para Herediano realmente es decepcionante. El campeón de tantas copas en Costa Rica, el campeón de Costa Rica, ha perdido en El Salvador 1-0. Bueno, pues entonces, hoy en la noche, Motagua frente al FAS. Hay que estar pendientes de eso. Y hoy pues va a ser muy difícil en Tegucigalpa el tráfico. Las calles hoy se van a cerrar. Y ahí pues el tráfico de repente hasta no cabe. Y se hacen esas sendas colas y cuesta llegar a sus destinos o cuando uno regresa a los hogares correspondientes. Pero bueno, esto, mi modo. Motagua FAS. Y bueno, mañana daremos el resultado del partido Motagua FAS, mañana viernes, y daremos la segunda jornada de la Liga Nacional. Este es todo lo que informamos en Deportes. Oscar Discoa, Oscar Orlando Discoa les saluda en este día jueves. Muy buenos días, que Dios les bendiga.
0: Bueno, y con las noticias de Oscar Discoa, nosotros soltamos lo que es la noticia nacional, lo más relevante en las últimas horas, ¿verdad? Lo que nosotros le hemos entregado el día de hoy. Y nos vamos a la noticia internacional, más oigamos la respuesta, que se vuelve una escuelita para todos. Después de esta pausa, quédate con nosotros. Soy Víctor El Fénix y Oscar Discoa, quienes pues les invita a seguir escuchando Radio Fénix Internacional. Vámonos a la pausa, aquí en la Fénix Internacional.
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13: Y miren, hoy se saben más detalles del sujeto fuertemente armado que fue descubierto en el club de golf del presidente Trump en el sur de California antes de la visita del mandatario a un evento de recaudación de fondos. Juan José Méndez nos tiene lo último de este caso que ya está encendiendo nuevamente las alarmas.
14: El sheriff del condado de Los Ángeles informó que Jean John Tell, de 38 años, fue arrestado el domingo tras ser visto tomando fotos y videos en el campo de golf de Trump en Palos Verdes, California. Según la fiscalía, llevaba un cargador con municiones. En su camioneta hallaron una pistola cargada de 9 milímetros, binoculares y una placa de agente de protección y seguridad. El lunes, las autoridades federales allanaron la casa del sospechoso en la ciudad de Downey y hallaron un rifle, otras armas, cargadores, municiones, chalecos antibalas y cuadernos con declaraciones inquietantes. No se dieron detalles sobre esos escritos, mientras vecinos reaccionaron sorprendidos ante el operativo.
15: Para una persona que tiene tantas armas en su casa, te pones a pensar ¿por qué tienes tanto?
14: Las autoridades sacaron a todos los ocupantes de la casa mientras investigaban.
15: Familia. Porque son como dos mujeres mayores y una de como de 30 y tantos o 40 años.
14: Tell fue acusado de varios delitos graves, entre ellos robo en segundo grado, recepción de un cargador de alta capacidad y posesión de un rifle o escopeta de cañón corto. También se le imputó el cargo de portar un arma de fuego oculta en un vehículo, un delito menor. Ayer, bajo un amplio despliegue de seguridad, Donald Trump llegó al club de golf para un evento de recaudación de fondos del Partido Republicano. Afuera del recinto había mucha tensión en los que apoyaban a Trump y los que rechazaron su visita al sur de California. Sin incidentes, el presidente luego partió a Las Vegas.
16: El sospechoso de este último caso se declaró inocente de todos los cargos. Se le ordenó mantenerse alejado del campo de golf, no portar armas de fuego y se le fijó una fianza de $250,000. Hasta el momento se desconoce si será representado por un abogado público o privado. Regreso al estudio.
13: Muchísimas gracias, Juanjo. Y por su parte, el FBI y el Servicio Secreto continúan investigando este caso. Por ahora, no hay un motivo confirmado por parte del sospechoso, quien, de ser hallado culpable, podría ser condenado a 10 años de prisión en una cárcel federal, según la fiscalía. Ardió como una hoguera un edificio de apartamentos en Fullerton, California. Aquí van a ver el momento preciso en que los bomberos, vistiendo equipo especial, ingresan a esta vivienda en el segundo piso, que es devorada totalmente por el fuego. Entraron lanzando poderosos chorros de agua para sofocar las llamas, que amenazaban con extenderse a otras partes del edificio, logrando contenerlas, evitando así un desastre mayor. Las autoridades informaron que dos personas resultaron heridas y no se ha determinado la causa del siniestro. Y un informe muy esperado sobre los incendios del sur de California fue publicado ya por el Departamento de Bomberos de Los Ángeles. En él se revela la causa del devastador incendio Eaton, ocurrido hace 18 meses. Señala como responsable a una torre eléctrica de la compañía Southern California Edison, que estaba fuera de servicio entre el 20 y el 25 de enero del año pasado, generando así estos fuegos que causaron tanta destrucción y la muerte de al menos 19 personas. Por su parte, un portavoz de la empresa dijo en un comunicado que recibieron el informe del Departamento de Bomberos del Condado de Los Ángeles y que están revisándolo. Compareció ante un juez el acusado de provocar uno de los voraces incendios forestales en Spokane, Washington. Aaron Farinacci, acusado de iniciar el incendio Old Trails, compareció desde la cárcel a través de una plataforma de internet junto a su abogado. El juez ordenó que permaneciera bajo custodia con una fianza de $1,000,000 hasta su próxima comparecencia para la lectura de cargos, que es el 6 de agosto. Nos vamos ahora a Nueva Jersey, y es que es probable que Irán estuviera detrás de una reciente ola de ciberataques a sistemas municipales de agua, no solamente en Nueva Jersey, sino en todo Estados Unidos. Así lo informaron a nuestra cadena hermana NBC, dos personas que están familiarizadas con los incidentes. Tan solo la semana pasada, el gobierno federal afirmó que actores cibernéticos maliciosos habían atacado instalaciones de agua en al menos 7 estados, aunque no atribuyó la actividad a ningún responsable en particular. Escuche lo que dice un experto en ciberseguridad.
17: It's happening in quite a few places. And what we're seeing is a steady escalation. Right now they're focusing on disruption, which is reduction of water pressure, but they haven't moved to actually poisoning water.
13: Cabe recordar que el presidente Trump descartó el viernes pasado que Irán esté detrás de ciberataques a sistemas de agua en Minnesota y culpó al gobernador demócrata de ese estado, Tim Walz, quien es un crítico del mandatario. En Nueva York arrestaron a una subcomisionada de policía y a su hijo por presunta implicación en un tiroteo del Bronx. Según las autoridades, la mujer participó en un intento de abrir fuego contra un grupo de personas frente a un complejo judicial del Bronx el pasado 29 de junio. Nadie resultó herido, afortunadamente, pero los fiscales aseguran que su hijo pertenece a una pandilla y que el ataque iba dirigido contra un miembro de la banda rival. La funcionaria fue removida de su cargo y enfrenta cargo, uno por intento de asesinato. Su defensa está negando las acusaciones, mientras que el Departamento de Policía de Mount Vernon dijo que no haría comentarios al respecto. La Embajada de los Estados Unidos en Bogotá, Colombia, anunció la detención de 2 hombres en relación con la muerte de Eric Fernando Gutiérrez. Seguramente lo recuerda, es el auxiliar de vuelo de American Airlines que desapareció en Medellín a inicios de este año. Según el reporte, ambos sospechosos fueron detenidos en Perú. Uno de ellos fue trasladado ya a Colombia para enfrentar cargos, mientras que el otro está en la espera de su extradición. El comunicado no ofreció detalles adicionales ni específicos de qué cargos se enfrentan. La cadena de restaurantes Chipotle retiró todos los jalapeños de sus establecimientos luego de que autoridades de Minnesota lo vincularan a más de 100 casos de salmonela. El ingrediente supuestamente contaminado fue distribuido a varios comercios en múltiples estados. La emergencia por salmonela se suma también al brote de ciclosporiasis, que ya afecta a miles de personas tras el retiro de la lechuga iceberg en Taco Bell. La FDA y los CDCs mantienen investigaciones abiertas para dar con la fuente de estos vegetales infectados. En California, un grupo de científicos recurrió a OnlyFans para financiar sus investigaciones sobre las marmotas. Ellos han dicho que les han hecho muchos recortes, por lo que abrieron una cuenta donde los suscriptores pueden ver a los simpáticos roedores excavando madrigueras, jugando y correteando entre las rocas. Las imágenes son captadas por cámaras que fueron instaladas en colonias de marmotas en Colorado y tiene como meta recaudar $100,000. Vamos ahora a hablar de un hombre en El Salvador que asegura haber heredado secretos ancestrales para atraer la buena suerte y la prosperidad. Samuel Arias habló con él y nos cuenta cómo lograrlo.
18: El atol de maíz tostado.
19: En medio del bullicio de esta esquina de la capital salvadoreña,
20: un colmillo, sí.
19: Encontramos a Elías, un hombre que dice ser descendiente de los mayas y haber heredado de sus ancestros los secretos para la buena suerte.
20: La gente quiere consuelo a sus problemas. El lenguaje de la naturaleza, el lenguaje de los animales. En eso consiste el conocimiento de los mayas.
19: Las piedras y minerales son los más buscados, como la plata, el oro y el bronce, utilizados para traer suerte en el dinero y el amor.
20: La tierra tiene sus chakras o centros de energía y por eso tienen efecto en la vida de la gente. Emanan energía.
19: Y para obtener protección, asegura que el cuarzo es el cristal más efectivo.
20: Y nosotros somos vibraciones, el cuarzo, por eso se usa en los relojes. Vibra una frecuencia bien sincronizada.
19: Seguido de la obsidiana.
20: Es una piedra volcánica y por ser negra pues repele energías negativas, ¿no?
19: También vende medallas con imágenes insólitas como la de la Santa Muerte, San Martín Caballero y la Estrella de David.
20: Tiene dos triángulos que representa el gran infinito y el pequeño infinito.
19: Se trata de los famosos amuletos, los que según la creencia popular tienen un misterioso poder sobre el destino de las personas.
20: Representa la prosperidad.
19: También hay botellas con formas de racimo, pirámides y collares con figuras de serpientes.
20: Todos son repelentes, son símbolos de sabiduría nada más.
19: Los clientes le llaman la esquinita de la buena suerte, donde muchos llegan por un poco de fortuna.
2: Conozco gente que tiene bastante devoción hacia lo que es cosas esotéricas, ¿verdad?
19: Otros prefieren los anillos y los supuestos efectos curativos de los metales sobre el cuerpo.
21: Esos son metales, son buenos para el dolor de huesos, para riuma.
19: Son talismanes y amuletos que en su mayoría Elías asegura encontrar en las entrañas de la tierra y que los creyentes deben llevar todo el tiempo consigo.
20: La vida tampoco se soluciona con un amuleto. Es todo un sistema de vida y toda una magia.
19: En El Salvador, Samuel Arias, Telemundo.
13: Gracias, Samuel. Y mire, Elías también dijo que era para obtener mejores resultados, también hay que saber escoger los olores de los perfumes y los colores de la ropa para que se ponga todo en tono con los amuletos. Téngalo.
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13: Hoy es 6 de agosto. En los controles, Vanessa Loasó. Empezamos con los titulares.
25: Leticia Fuentes.
13: Alemania en alerta tras el hallazgo de un dron con explosivos en el aeropuerto de Leipzig, lugar estratégico para la OTAN y para los envíos a Ucrania. El gobierno tildó de una nueva dimensión de amenaza y mostró su preocupación ante la vulnerabilidad de estos espacios a nuevos ataques. Irán informó que llegó a un acuerdo con Omán sobre una nueva ruta de tránsito para los buques en el estrecho Hormuz, del que ambos son ribereños y que se encuentra en el centro de las tensiones con Estados Unidos. Ahora la pregunta es si Washington dará su brazo a torcer. En este informativo les traemos un especial sobre la nueva ley de medios impulsada por el gobierno mexicano de Sheinbaum. Nuestro compañero Rafael Morán les dará más detalles. Estos son los titulares del día. Comenzamos con las noticias. Continúa la inquietud en Alemania tras el hallazgo de un dron con explosivos en el aeropuerto de Leipzig, lugar estratégico para la OTAN y los envíos a Ucrania. El gobierno tildó de este hecho como una nueva dimensión de amenaza y reforzó la seguridad de instalaciones sensibles, sobre todo después de que la policía arrestase a un ucraniano sospechoso de espiar a una empresa de armamento en Baviera para un servicio de inteligencia extranjero. Nuestro corresponsal Sergio Correa nos amplía.
26: Todas son especulaciones menos el contenido de este dron. Tenía una carga de explosivos y un detonador y estaba exactamente al lado de cuatro aviones de carga del ejército ucraniano estacionados en Leipzig. El aeropuerto de Leipzig se considera un centro estratégico para el transporte de material bélico en la guerra de Ucrania, pero según los expertos en seguridad alemanes, nadie había previsto hasta ahora que un dron pudiese entrar en un aeropuerto alemán a la espera de causar una explosión. El mismo día, un avión de la aerolínea de cargas DHL, que tiene su centro de operaciones europeo en este aeropuerto, chocó a baja altura en el aeropuerto con aparentemente otro dron sin mayores daños. Desde hace 2 años, las autoridades alemanas han visto la entrada de centenares de drones al espacio aéreo del país, pero las investigaciones nunca han llegado hasta el origen. Desde Berlín, Sergio Correa, Radio France Internacional.
13: Como contaba nuestro corresponsal Sergio Correa, no es la primera vez. El año pasado, numerosos sobrevuelos de drones no identificados provocaron el cierre de aeropuertos en varios países europeos, aunque un artefacto armado es una novedad. Estos incidentes elevan la preocupación sobre la injerencia extranjera que apuntan a Rusia. Leo Peria-Pegné, responsable del Laboratorio de Investigación sobre Defensa del Instituto Francés de Relaciones Internacionales, nos explica la situación.
1: Como même le drone lui-même, armé ou non, ne détruira pas de lui-même.
3: Aunque el propio dron esté armado o no, no vaya a destruir por sí solo un avión de transporte, basta con esperar a que la aeronave esté despegando o aterrizando, que son momentos especialmente críticos para cualquier avión Hearn, para infligirle daños en ese instante y provocar una pérdida de control y daños considerables. Habrá que equipar las instalaciones sensibles con el material adecuado, un material que además evoluciona con bastante rapidez y sobre todo nunca tendremos una seguridad eterna, al menos mientras dure la guerra y se mantenga el esfuerzo tecnológico, lo cual es potencialmente motivo de preocupación.
13: Unos hechos que están relacionados con la guerra de Ucrania que salpica directamente a Europa. Y precisamente hasta Ucrania nos vamos para hablar de un nuevo escándalo de corrupción. La ya ex embajadora de Ucrania en Estados Unidos fue destituida esta semana tras ser objeto de una investigación ante las sospechas de enriquecimiento ilícito. Una situación que se suma a una guerra que está lejos de acabar. Ucrania informó este jueves haber atacado refinerías de petróleo ruso lejos del frente, mientras que Moscú bombardeó una estación de trenes en Ucrania y un barco en el Mar Negro en un momento en el que ambos países amplían sus ofensivas. Y antes de dejar la región, nos centramos en Ceuta, España, donde la situación sigue siendo grave. A pesar de que gran parte de los 72.000 migrantes que entraron irregularmente al territorio español ya han regresado a sus países, todavía quedan muchos jóvenes. El presidente de Ceuta, Juan Jesús Vivas, alertó de que la cantidad de menores migrantes es insostenible para el enclave español. Nuestra compañera, Paola Ariza, conversó con Ángel Madero, subdirector de Planificación y Desarrollo de Sur Acoge, asociación que trabaja en Ceuta con estos jóvenes.
4: Existen niños y niñas que se vieron empujados por la situación que se vivió de avalancha o de entrada masiva en ese momento y han llegado a Ceuta sin conocimiento de su familia, con lo cual hay familias pues, que están en Marruecos muy preocupadas porque sus hijos están en Ceuta y quieren que vuelvan a su casa con ellos. Hay otros chavales que han llegado pues con conocimiento de su familia buscando ese futuro que Marruecos le niega y hay otras realidades diferentes pues de chicos y chicas que han estado viviendo situaciones muy complejas en Marruecos y que aprovechan esta oportunidad pues para escapar de ella. Hay muchos chicos y chicas que están manifestando querer volver a Marruecos, con lo cual eso se facilita muchísimo, porque si el chico quiere y encima está identificado en la familia, pues mucho más fácil reintegrarlo.
13: Estaremos muy pendientes, especialmente porque el presidente de Ceuta se reunirá este jueves con el rey de España para abordar la situación. Irán llega a un acuerdo con Omán sobre una nueva ruta de tránsito para los buques en el estrecho Hormuz, zona en el centro de las tensiones con Estados Unidos. A pesar de que la administración de Trump no participa en el acuerdo, puede dirigir su pulso. Washington ahora debería comprometerse a desbloquear los puertos iraníes para que este acuerdo se haga efectivo. Desde la reanudación de las hostilidades, Teherán volvió a bloquear este estratégico estrecho por el que antes de la guerra transitaba una quinta parte del comercio mundial de hidrocarburos. Nos informa Paola.
5: Sí, técnicamente hay acuerdo, pero Ismail Bakai, portavoz de la Cancillería iraní, aseguró que las coordenadas geográficas de la ruta prevista por ambas partes han sido acordadas y que solo quedaba esperar la declaración conjunta de ambos países árabes siempre y cuando terceras partes no obstaculicen el proceso, refiriéndose a Washington. Donald Trump ha sido reiterativo en que Teherán desea sellar este acuerdo con Estados Unidos, pero Irán lo ha desmentido y asegura que el pacto es con su vecino del frente marítimo. Marítimo Omán. Y aunque Trump en los últimos días insiste sin pruebas en que un acuerdo con Irán avanza, su vicepresidente J.D. Vance reconoció este miércoles en una entrevista en Fox News que dichas negociaciones son complicadas y tomará tiempo lograrlo. Hasta ahora, Irán solo autoriza una ruta a lo largo de sus costas y considera cobrar tarifas por el paso, una posibilidad rechazada por Estados Unidos y otros países y que va en contra del derecho marítimo internacional. Cuando Omán puso en marcha una ruta en junio pasado, no gustó nada a la República Islámica, provocando una serie de ataques a embarcaciones.
0: Gracias, Paola. No muy lejos de allí, el ejército israelí anunció bombardeos en el sur del Líbano en respuesta, según afirmó, a una violación del alto el fuego por parte del grupo proiraní Hezbollah. Según la Agencia Nacional de Información Libanesa, una persona murió y 11 resultaron heridas en estos ataques. Estos nuevos bombardeos se producen mientras el Líbano e Israel mantienen en Roma conversaciones bajo la mirada de Estados Unidos. Un encuentro centrado en el despliegue del ejército libanés en zonas piloto evacuadas por Israel a condición de un desarme de Hezbollah que por el momento este se niega. En México, con su reforma del derecho de las audiencias, el gobierno quiere instaurar nuevas obligaciones para los medios audiovisuales, como por ejemplo, que se haga una distinción clara entre información, opinión y publicidad. Una reforma que prevé multas en caso de infracción a la ética periodística. La presidenta mexicana asegura que se busca acabar con las famosas fake news. Más detalles sobre esta reforma en este especial realizado por Rafael Morán.
6: El gobierno mexicano quiere mejorar el derecho de las audiencias de medios televisivos y radiales del país. El proyecto de lineamientos de la Ley de Medios prevé, por ejemplo, que estos medios de comunicación tendrán que elaborar un código de ética, nombrar a un defensor de las audiencias que atienda las quejas en caso de información falsa o inexacta. El

0: cuando se trata de temas de información. La redacción tendría que ser otra, ¿no? Los medios tendrán la obligación o estarán, deberán promover una información veraz, etcétera, ¿no? Creo que ese tipo de redacciones deja ver lo que podría ser la censura. En México estamos viviendo ahora una situación complicada porque hay mucho esta tentación de querer regular, pero con esta, detrás de todo esto, la intención de querer controlar no solo la información y la, sobre todo la crítica a los gobiernos estatales, locales, e incluso federal, ¿no?
1: Y en caso extremo de litigio entre un oyente o un televidente y un medio de comunicación por la difusión de una noticia falsa, por ejemplo, la Comisión Reguladora de Telecomunicaciones Mexicana podría aplicar multas de hasta el 1% de los ingresos. Es la medida más polémica de este texto si se aplica tal cual. ¿Es esta comisión una entidad independiente?
0: Ahí en los lineamientos se dice que la Comisión Reguladora es un órgano autónomo de telecomunicaciones, pero esto en México no existe, ¿no? Porque son autónomos, pero finalmente dependen de dentro de la y fueron nombrados también por la propia institución, ¿no?
1: Otros expertos en medios indican también que el objetivo de la ley es positivo, aunque el proyecto debería definir con más precisión lo que es una información falsa, para evitar que esta ley se convierta en una herramienta que sirva para borrar información crítica contra el gobierno.
2: Hablamos de deportes sin dejar la política. El escándalo de la FIFA continúa. La organización reafirmó su apoyo a Infantino tras una reunión de urgencia en Marruecos para abordar la crisis desatada por las críticas al proyecto abordado de abrir la institución a la inversión privada. Pero la polémica no acaba ahí. Raquel Villa de Cija nos lo cuenta.
3: La organización destacó que los miembros de su consejo de dirección dieron su apoyo a Infantino en esta reunión de crisis organizada en un complejo cerca de Rabat. Marruecos debe organizar con España y Portugal el Mundial de 2030, aunque crece el malestar tras la crisis migratoria en la ciudad española de Ceuta, que hace frontera con Marruecos. Según el medio The Times, Infantino habría ofrecido la final del próximo Mundial a este país a cambio de apoyo en su presidencia. La FIFA lo ha desmentido. De momento, Infantino es el único candidato declarado a su reelección al frente de la organización en una votación que se celebrará el próximo mes de marzo de 2027, precisamente en Rabat. Dos partidos de izquierda, en España y Portugal, han pedido que se revise la organización del Mundial y se aparte a Marruecos como sede tras lo ocurrido la semana pasada en Ceuta, cuando 70.000 personas cruzaron la frontera y casi un centenar murió al tratar de llegar a nado a territorio español.
2: Gracias, Raquel. Y antes de irnos, muy pendientes del Tour de Francia femenino, que acaba de arrancar la sexta etapa, donde Marlene Ross continúa liderando con su maillot amarillo a pesar de las dificultades. Y con esto nos despedimos. Hasta luego.
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5: Buenos días, hoy es jueves 6 de agosto y estas son las noticias más importantes ahora. Se extiende la salmonela en el país. Hay alerta entre las autoridades sanitarias. Reportan más de 300 casos en más de la mitad de la nación. Es el brote posiblemente relacionado con el consumo de chiles jalapeños que se vendieron en cadenas como Chipotle. Lo asesinan tras ser deportado.
6: Si no me hubieran deportado a mi hijo, ya tenía aquí 19 años viviendo.
5: Ella es la madre de Luis Enrique, un mexicano que fue deportado a su país desde Denver luego de vivir 19 años en Estados Unidos. Estaba en espera de una visa y había viajado a Colombia para visitar a unos amigos. Aerolíneas contra operativos migratorios. Varias compañías presentan quejas de seguridad por las detenciones de ICE en los aeropuertos. Según reportes, ocurren momentos en que aumentan estos arrestos en terminales aéreas. Hay algunas que aseguran estar tomando medidas para frenar esos arrestos en sus puertas de embarque. Le preguntamos a la abogada de inmigración este jueves y también esta mañana. Hablamos de militares con miedo a las deportaciones. Temen por sus familias.
7: Todo el día hablando de cómo me ha afectado. Yo no puedo estar tranquilo.
5: Es un reportaje especial. Le presentamos el caso de miembros del ejército de raíces hispanas que defienden al país, pero en casa se enfrentan al temor de que sus seres queridos puedan ser deportados. El Vaticano reconoce a las madres buscadoras. De visita en México, el secretario general del Papa pone el foco sobre las madres que por cuenta propia buscan a sus desaparecidos. Según el gobierno, hay más de 130.000 personas de las que no se tiene.

0: rastro. La FIFA se disculpa por el sorpresivo plan anunciado para vender acciones del Mundial y que generó rechazo de grandes potencias del fútbol. Infantino recibe el respaldo del interior del organismo y busca afianzarse para la reelección en marzo del año que viene. 100 años de soledad. Se estrena la segunda parte de la adaptación de la emblemática novela del colombiano Gabriel García Márquez. Hablamos con parte del elenco sobre esa segunda parte que cierra la historia con un final especial. Lo vemos en Noticias Telemundo Ahora. Hola, buenos días y feliz jueves. Gracias por confiar en nuestro equipo. Soy Claudia de la Fuente. Damián Bonmatí está en unas merecidas vacaciones y estaremos informándole a lo largo de estos próximos días. Gracias por estar. Vamos a comenzar hablándole de noticias que afectan a su salud. El brote de la salmonela, posiblemente relacionado con el consumo de chiles jalapeños, es uno de ellos. Esos que se vendieron en cadenas como Chipotle, se ha extendido y ya se detecta en más de la mitad del país. También han confirmado que el número de enfermos, que ayer decían eran unos 100, ha crecido. Maricet Berení, buenos días. Tú nos cuentas cómo vamos hasta ahora, dónde se extiende esta alerta. ¿Qué tal?
1: Buenos días, Claudia. Espero que te encuentres bien. Y les cuento que estamos siguiendo muy de cerca estos dos brotes que mantienen en alerta pues a gran parte del país. Lo más reciente sobre este brote de salmonela es que la cadena de restaurantes Qdoba retiró de manera preventiva a los jalapeños de sus establecimientos apenas horas después de que Chipotle pues tomara la misma decisión. Y los CDC ya contabilizan 345 personas enfermas, 36 hospitalizadas, mientras se mantiene esta alerta, pues que se ha mantenido a 27 estados, con Minnesota, Colorado, Illinois entre los más afectados. Las autoridades también ahora investigan los jalapeños que han sido distribuidos desde Sinaloa en México, así que escuchemos al doctor Fabián Sandoval.
2: La salmonela es una bacteria que se presenta en diferentes partes. La vemos en el intestino, que en este caso probablemente es de agua que están utilizando que está sucia.
1: Los principales síntomas de esta infección por salmonela incluyen fiebre, diarrea, dolor abdominal y generalmente, para que tenga una idea, aparece entre 6 horas y 6 días después del consumo del alimento contaminado.
0: Claudia. Anotado, para tomarlo en cuenta y que se cuiden. Maricel, y decías dos brotes de los que estamos pendientes, porque por el otro lado está la ciclosporosis, también enfermedad estomacal, que sigue afectando aquí, ¿verdad? Y poniendo la mira en México, ¿qué ha pasado allí?
1: Claro que sí, te cuento que en cuanto al brote de ciclosporosis, las autoridades de Estados Unidos ya reportan más de 25.000 casos confirmados y la investigación se ha ampliado a 15 estados con la lechuga como principal foco de atención. Pero ahora bien, esta alerta también se extiende a México porque parte de esta lechuga que está siendo investigada fue cultivada en Guanajuato, debo decir. A esto se suma que las autoridades sanitarias mexicanas han confirmado 33 casos aislados en distintos estados y aseguran que no existe una evidencia de un brote local. En conferencia de prensa, el secretario de Salud de Jalisco afirmó que dos de los casos reportados en su estado corresponden a dos adultos que viajaron previamente de Canadá a Estados Unidos y, según explicó, pues ambos podrían haber contraído esta infección en el extranjero, desarrollando los síntomas a su regreso a México.
0: Pues seguiremos muy pendientes de que se detecte, por supuesto, la raíz de eso para frenar o atajar esa situación que está afectando a tantas personas. Gracias, Maricet. Gracias. Atentos a las novedades esta mañana. Hay temas migratorios también aconteciendo y este caso tiene que ver con una persona que encontraron sin vida en Colombia. Un mexicano que fue deportado desde Denver, que estaba esperando su visa U, pero murió baleado. Y ahora su familia busca regresar sus restos. Natalie Sáenz, de Telemundo Colorado, habló con la familia afectada.
3: Llamaba con la esperanza de que ahora sí me conteste, hijo, por favor, contéstame. Yo decía, por favor.
4: Entre lágrimas y sin casi poder hablar, así es como la madre de Luis Enrique describe lo que vivió luego de la desaparición y muerte de su hijo, que había viajado a Colombia, dice, para visitar a unos amigos. Según la Embajada de México en Colombia, Luis Enrique murió tras recibir varios disparos.
3: Fue una lamentable noticia, de verdad.
4: Esto sucedió a casi un año desde que fue deportado para México y estaba en el proceso de obtener su visa U para poder regresar con sus dos hijos.
3: Si no me hubieran deportado a mi hijo, ya tenía aquí 19 años viviendo. 19 años, toda una vida.
4: Pero no solo es la madre de Luis Enrique, de 32 años, quien sufre de esta pérdida, sino también la madre del hijo de Luis, quien también lamenta lo ocurrido, sobre todo por su hijo.
5: Él, lo más importante para él eran sus niños, Andy y Delilah. Él amaba a sus hijos. No importaba si él estaba en el trabajo, él se los llevaba.
4: Y Amilex nos explica que la Embajada de México en Colombia fue quien se comunicó con la familia para avisarles de la muerte.
5: Nos dijeron que su cuerpo, pues que no lo podían identificar nomás por el estado de su cuerpo. Tuvieron que mandar huellas a México y es cuando lo pudieron identificar.
4: Pero no han recibido más detalles sobre cómo fue que falleció Luis Enrique. Por eso nos comunicamos con la Fiscalía de Colombia y la Embajada de México en Colombia y hasta el momento no hemos recibido una respuesta. Mientras tanto, la familia está recaudando fondos para repartir su cuerpo y darle un último adiós.
5: Tenemos un GoFundMe abajo del nombre de Yamilex Torres, que es mi nombre. Estamos pidiendo cualquier apoyo de la gente, o sea, lo mínimo, o sea, aunque sea compartir la publicación, donar dinero, cualquier cosa. Desafortunadamente uno nunca se prepara para estas situaciones.
0: Tenemos otra noticia esta mañana y gracias a la familia, por cierto, por haber hablado con el equipo de Telemundo en Colorado. Le cuento de una familia de Texas también que está sumida en el luto por la muerte a balazos de dos hermanos a manos de un vecino. Se trata de Maliki Perales, de 11 años, y Drayden Quiroz, tenía 20. Estaban afuera de su casa en San Antonio cuando un hombre les disparó. El padre de las víctimas dice que los atacaron mientras estaban estacionando su vehículo.
6: Working, barbecuing, jamming out to the radio, watching movies, movie night. My boys were awesome. I'm proud of my sons. I'm proud of them.
0: Las autoridades dicen que no había ningún conflicto entre las familias, que no hubo una provocación para el ataque, y creen que el sospechoso, que se llama Daniel Pérez, tiene 40 años, sufrió una crisis de salud mental. Él está arrestado, como ven, y enfrenta 6 cargos criminales, y eso incluye homicidio capital. Y vamos a seguir por Texas porque hay una comunidad de San Antonio que se reunió por la noche también para recordar a Ariana Treviño Martínez. Es una niña de 2 años que fue hallada sin vida. Los investigadores trabajan para reconstruir los últimos momentos de vida de la pequeña y para eso están revisando imágenes de unas cámaras de vigilancia que la muestran caminando sola desde su casa hacia un arroyo cercano. El cuerpo lo encontraron horas después de que la habían reportado desaparecida. Aún no han confirmado la causa de su muerte. Cambiamos de información, actualizar sobre los incendios en el estado de Washington. Miren, son cientos de bomberos que están trabajando turnos más largos de lo habitual, de hasta 16 horas, todo para combatir el incendio Spokane. Según las autoridades, el Old Trails y el Autumn Lane, que son los otros incendios, estaban controlados en un 13%, mientras que el Fairview estaba controlado en un 5%. No ha habido fallecimientos, pero sí muchos afectados, 67 mil personas evacuadas hasta ahora, y así va la situación con los acres quemados, son más de 10.500, y ya son 850 estructuras destruidas. Este número también ha crecido. Ayer hablábamos de 700. Vamos a escuchar a Joseph Martínez, el pronóstico para que nos preparemos para esta jornada. Gusto en saludarte esta mañana. Buenos días.
7: Muy buenos días, feliz jueves. Hoy se espera una tarde con calor, humedad y tormentas eléctricas en el noreste del país y de hecho en gran parte de la costa este. Comenzamos con esas advertencias de calor que están en vigor desde el jueves hasta el viernes. Esto incluye ciudades como Wilmington, Filadelfia, Nueva York y prácticamente toda la región de Nueva Inglaterra, y es que entre jueves y viernes esa humedad estará provocando que las temperaturas se sientan entre 100 hasta 104 grados. Recuerda tomar mucha agua y tomar descansos frecuentes en la sombra si tienes que trabajar al aire libre. Una corriente de aire sumamente húmedo estará trayendo esas altas temperaturas durante los próximos días. Vemos 90 en Filadelfia desde el jueves hasta el sábado. En la ciudad de Nueva York, no tan caluroso los mediados 80, pero con esa humedad vea que las temperaturas hoy se sentirán incómodas, de 95 en Nueva York, prácticamente sensación de 100 en Filadelfia y en los mediados 90 para la zona de Orlando, y este calor se intensifica para el fin de semana. Vea cómo las temperaturas en Orlando se sentirán entre 100 a 105 de domingo a martes, de igual forma en la zona de Miami, incluso hacia la ciudad de Nueva York y también Filadelfia, sensación entre 95 a 96 grados para el fin de semana. Con esta humedad también las tardes estarán activas activas en gran parte de Florida, las Carolinas. Se esperan lluvias durante las horas de la tarde del jueves y este patrón se repite para el viernes. Toda esa humedad pudiera estar provocando más lluvias viernes en la tarde en el noreste del país. En cuanto a tormentas severas, no estamos esperando un gran impacto durante esta tarde, pero atención, entre D.C., Baltimore y el interior de Pensilvania, algunas tormentas eléctricas podrían traer fuertes vientos de más de 60 millas por hora. Esa lluvia es bienvenida porque prácticamente toda la costa este se mantiene con un déficit de lluvia, mientras que en la costa oeste sigue esa sequía impactando sobre todo Colorado y los estados en las montañas rocosas. Así que bueno, también termino con una buena noticia. La temporada de huracanes sigue muy activa. No estamos esperando ningún desarrollo de huracán durante los próximos 7 días. Continuamos con más.
0: Gracias por verle el lado positivo pese a todo. Joseph, te vemos en breve. Vamos a hablar ahora de este anuncio que hizo Estados Unidos de recompensas por más de 100 millones de dólares por información de líderes del cártel Jalisco Nueva Generación. Además, el Departamento de Justicia presentó acusaciones formales contra 5 líderes de esa organización criminal. 5 nuevos perfiles, de los cuales nos cuenta más Cristina Londoño.
8: Se trata de una ofensiva sin precedentes contra el cártel Jalisco Nueva Generación. El Departamento de Justicia puso en la mira, con acusaciones formales de crímenes graves, a la presunta nueva cúpula de la organización tras la muerte de El Mencho. Entre ellos hay familia, su hijastro, Juan Carlos Valencia González, alias El Pelón, quien figura como actual líder por quien ofrecen una recompensa aún mayor de la que daban por El Mencho. El yerno, Julio Alberto Castillo Rodríguez, alias El Chorro, y Gonzalo Mendoza Gaitán, El Sapo, señalado como su ahijado. También fueron acusados otros 2 presuntos lugartenientes de la organización, Ricardo Ruiz y Julio César Montero Pinzón.
9: Estas recompensas tienen el objeto, evidentemente, de procurar fracturas en el primer círculo de colaboradores de estos dirigentes, de estos liderazgos, para que los delaten.
8: El secretario de Justicia en funciones explicó la magnitud de los cargos que enfrentan.
10: These cartel members have been charged with a range of crimes, including running drug networks, organizing highly trained hitmen responsible for murders and attempted assassinations, procuring weapons, money laundering, and deadly drug manufacturing and distribution.
8: Sumando las recompensas de hoy a otras anteriores, Estados Unidos ya tiene sobre la mesa más de 100 millones de dólares para desarticular al cártel de Jalisco Nueva Generación, que fue designado como una organización terrorista extranjera.
9: También es una especie de blindaje para inhibir que las corporaciones de seguridad pública, es decir, los agentes de investigación criminal, los policías, los militares, marinos, ejército, Guardia Nacional, que están enfocados en la detención de Juan Carlos Valencia, sucumban ante los sobornos que pudieran recibir para evitar su captura o para darles datos de algún operativo de detención.
8: Cristina Londoño, Noticias Telemundo.
0: Así la situación. Y ya que estamos hablando de México, conectamos para ver lo que pasó con el secretario de Estado del Vaticano, que reconoció la labor de las madres buscadoras de desaparecidos. Es que está de visita por allá, Pietro Parolin, que de hecho tuvo una misa en la Basílica de Guadalupe. Allí habló del arduo trabajo de quienes han perdido a los suyos por culpa del crimen en ese país, en muchos casos, que están desaparecidos, insisto. El gobierno tiene documentadas a unas 130 mil personas, pero se cree que pueden ser más. Posteriormente, el secretario del Vaticano se reunió con la presidenta Claudia Sheinbaum, pero no hablaron de los desaparecidos. Fue para hablar de inteligencia artificial y el llamado a la paz. Y Estados Unidos suspendió las inspecciones del aguacate que viene desde Michoacán, México, por una alerta de seguridad. La embajada no especificó qué amenaza, pero el gobernador de Michoacán, Alfredo Ramírez Bedoya, dijo que es para proteger a los trabajadores estadounidenses por recientes detenciones vinculadas a extorsión. ¿Eso en qué le afecta a usted? Bueno, pues en que se puede retrasar o detener temporalmente el envío del aguacate que nos llega para acá. Interrupciones similares han ocurrido en los últimos 4 años. Michoacán tiene al menos 4 cárteles designados como terroristas por la administración Trump, detectados operando por allí. Es tiempo de una breve pausa, pero enseguida, jueves de compromiso con la abogada Katia Quiroz, la abogada de inmigración, que está listísima, uniéndose para abordar los temas de actualidad y responder a las preguntas que ustedes nos envían. Saludos, abogada, buenos días. Y militares latinos son la historia del día también. Un reportaje especial de Noticias Telemundo. Dicen que mientras arriesgan su vida por Estados Unidos, sus familias enfrentan la amenaza de la deportación. Profundizamos en sus historias. Y en minutos escucharán a parte del elenco de 100 años de soledad, a propósito del estreno de la segunda parte de la serie adaptada por Netflix.
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1: ¿Qué tal? ¿Cómo están? Con el placer de siempre, damos inicio a un nuevo programa de
2: Oigamos la Respuesta y les damos la más cordial bienvenida.
1: Desde ya, muchas gracias por su atención. Comprender lo comprensible es un derecho humano. Ese es nuestro lema. La primera consulta nos la envía desde Metapán, El Salvador, un estimado oyente. Dice lo siguiente: quisiera saber si hay algún remedio para que salga barba. Oigamos la respuesta.
2: Vamos a contarle que la barba es algo que heredamos de nuestros padres, tal como heredamos el color de los ojos, el color del cabello y otras características más. Por eso, hay personas con una mayor facilidad para que les crezca la barba. Además, se trata de un proceso diferente para cada persona.
1: Esta herencia se recibe no solo de los padres, también se puede recibir de los abuelos, de los bisabuelos y hasta de parientes más lejanos. Por eso, en una misma familia, un hijo puede tener la barba rala y otro un poco más tupida. Eso quiere decir que tal vez un hermano heredó tener mucha barba de un abuelo y el otro hermano heredó tener poca barba de otro abuelo.
2: Lo que se hereda es la cantidad de unas glándulas que son como bolsitas desde donde nacen las raíces de los pelos. Por esa razón es que muchos remedios no funcionan como se espera, porque esas sustancias no pueden hacer que se formen las glándulas ni las raíces de los pelos.
1: Sin embargo, para tener barba se necesita tener la piel sana. Por eso, algunas personas recomiendan lavarse la cara con agua caliente y aplicar alguna crema exfoliante al menos una vez por semana. Ojalá también llevar una alimentación balanceada, rica en pescados, yogur y frutas que aportan las vitaminas principales para el crecimiento del cabello y del vello, especialmente la vitamina B7 o biotina.
2: Bien amigos, y vamos a hacer una pausa musical con la orquesta de Lito Barrientos de El Salvador y vamos a escuchar la cumbia en do menor.
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0: De lunes a sábado y a través de este medio de comunicación presentamos siempre el espacio Oigamos la Respuesta. ¿Cómo fue que realmente se formó la Laguna de Venecia ubicada en Masaya? Es la consulta de un estimado oyente, el señor Freddy Cerdas López, que nos escucha desde Mazatepe, Nicaragua. Escuchemos la respuesta.
1: Vamos a contarle que a lo largo de la historia han surgido muchas leyendas sobre cómo se formó la Laguna de Masaya. Una de estas leyendas cuenta que se formó con las lágrimas de una serpiente encantada que vivía al lado del volcán. Pero en realidad, esta laguna es el resultado de la actividad volcánica de miles de años.
0: En lugares con actividad volcánica, como pasa en muchas partes de Nicaragua, bajo la superficie del suelo hay magma o roca fundida que está a altas temperaturas. Ese material hirviente constantemente busca salir a la superficie. Para ello se abre paso por grietas de la corteza de la Tierra, que son lo que nosotros conocemos como los cráteres de los volcanes. Toda esa actividad también produce importantes cambios en el terreno, tales como hundimientos o depresiones, que poco a poco se van llenando de agua, ya sea de las lluvias o que vienen de fuentes subterráneas.
1: De este modo se formó el lago de Masaya en Nicaragua, cuyas aguas bordean la localidad de Venecia al sur, al igual que otras lagunas volcánicas que hay en las cercanías, como la Laguna de Apoyo o las Lagunas de Managua.
0: Continuamos transmitiéndoles el espacio Oigamos la Respuesta. ¿Cómo hacer un repelente casero para mosquitos y otros insectos? Esa es la pregunta que nos hace el estimado oyente Nelson Torres Alegría, que nos ha enviado su correo electrónico a nuestra cuenta icq@icq.org. Escuchemos la respuesta.
1: Para eliminar los zancudos, mosquitos y otros insectos, se puede hacer un insecticida casero usando tabaco y jabón de barra. En un litro de agua pura se coloca un montón de hojas secas de tabaco o bien dos de los llamados cigarros puros. Luego se agrega media onza de jabón de barra. Esta mezcla se pone a hervir hasta que el jabón quede bien disuelto y entonces se deja enfriar. Este insecticida se puede aplicar con una bomba de fumigar de mano, rociando las paredes y los rincones de la casa.
0: También se pueden sembrar algunas plantas que sirven para ahuyentar los zancudos en forma natural, tales como higuerilla, nin, eucalipto y citronela. También se pueden cubrir las puertas y ventanas con un sedazo fino para evitar que los mosquitos entren a la casa. Pero lo más importante es no bajar la guardia contra los criaderos de zancudos que transmiten enfermedades como el dengue, el Zika y la chikungunya. Y para eso es necesario la colaboración de todas las comunidades.
1: Cada familia debe hacerse responsable de limpiar su casa y mantener sus alrededores bien chapeados y limpios. Además, se recomienda revisar que no haya recipientes con agua estancada, tales como llantas, botellas, latas, bolsas plásticas y cualquier cosa que retenga agua, pues en esos lugares los zancudos ponen sus huevecillos. Además, se deben limpiar los techos, las canoas, los comederos de animales y quitar todas las plantas que se tengan en agua.
0: La esperanza es el motor que nos permite continuar. Precisamente vamos a escuchar de Guillermo Anderson de Honduras, Dale Play a la Esperanza.

0: Regresamos, amigos, luego de la pausa musical y tenemos la siguiente consulta de un estimado oyente que nos escribe desde Managua, Nicaragua, quien en su correo electrónico nos consulta. ¿Existe la posibilidad de que un día la humanidad pueda poblar el planeta Marte? Escuchemos la respuesta.
1: Desde hace muchísimos años, el ser humano ha anhelado poder viajar a Marte. Es por eso que se han enviado muchos robots para explorar ese planeta. Hoy día, se sabe que la atmósfera, esa capa de aire que cubre a la Tierra, es muy distinta en Marte. Allá casi no tiene oxígeno, que es el gas que necesitamos para respirar. Además, la presión de la atmósfera es muy baja en Marte y eso tampoco permitiría la vida de los seres humanos.
0: Por otra parte, el suelo de Marte no es apto para sembrar, lo cual es otro problema para sobrevivir en ese planeta. Además, no se sabe si en Marte hay agua como en la Tierra, aunque en las últimas semanas científicos localizaron un gran lago de agua salada de unos 20 kilómetros de largo en el polo sur de Marte. Se cree que debajo de la superficie de Marte hay hielo y por lo tanto agua, pero aún no se conoce mucho de este planeta como para saber de qué manera podría aprovecharse.
1: Ahora bien, a pesar de esas limitaciones, podría llegar el día en que los especialistas en vuelos espaciales encuentren la manera de llegar hasta Marte. Si se lograra, se quiere que la primera persona que camine sobre la superficie de Marte sea una mujer, como una manera de reivindicar el importantísimo papel que han tenido las mujeres en las muchas misiones espaciales desde hace 40 años, cuando la NASA contrató a la primera mujer astronauta. Comprender lo comprensible es un derecho humano. Ese es nuestro lema. Gracias por compartir con nosotros. Oigamos la respuesta. ¿De dónde obtienen el sol, las estrellas y los cometas tanto potencial para emitir tanta luz y fuerza? Esta es la consulta que nos hace el señor Sergio Lacayo Martínez a través de un correo electrónico desde la ciudad de Managua, en Nicaragua. Oigamos la respuesta.
0: Las estrellas, como el sol, son grandes bolas de fuego o gases ardientes. Están formadas principalmente por gases como el hidrógeno. El hidrógeno viene a ser como el combustible que le da la energía y la luz a las estrellas. Todo el tiempo, gracias a la fuerza de gravedad que es muy grande en las estrellas, como el Sol, los átomos o partículas de hidrógeno se juntan formando un gas llamado helio, lo que produce una gran cantidad de energía y este proceso se conoce como fusión del hidrógeno.
1: Por otra parte, los cometas están formados de miles de pedazos de rocas, polvo, hielo y están rodeados por una nube de gases. Los cometas no tienen luz propia, son apagados y oscuros. Los cometas, al igual que los planetas, giran alrededor del Sol. Cuando están cerca del Sol, este los ilumina y por eso desde la Tierra los vemos brillantes.
0: Por otra parte, cuando un cometa pasa cerca del Sol, las radiaciones del Sol hacen que parte del hielo que forma el cometa se convierta rápidamente en gas. Eso crea como una capa que cubre el cometa y es lo que los científicos llaman cabellera o cola del cometa, que está formada por gas y polvo.
1: Conforme el cometa se acerca cada vez más al Sol, el viento solar choca contra esa capa de gas y polvo alrededor del cometa, haciendo que se aleje un poco, formando así la cola del cometa, que tendrá siempre una dirección opuesta a la luz del Sol. Mientras más se acerque el cometa al Sol, más larga será su cola. Cada vez que un cometa pasa cerca del Sol, pierde una parte de su masa y poco a poco se va consumiendo. Algunas veces estallan, se estrellan en el Sol y a veces no se les vuelve a ver.
2: Espero que cuando escuches esta canción te acuerdes de quien te seguirá amando. Y muchas gracias por los recuerdos.

0: Gracias a la cortesía de esta radioemisora, nos comunicamos con usted. Muchas gracias por su atención. Una estimable oyente nos escucha desde San Salvador, El Salvador, y a través de un mensaje a nuestro Facebook, oigamos la respuesta, pregunta: quiero saber de qué parte heredan las canas los hijos. ¿A qué edad salen las canas? Porque mi abuela tiene 90 años y no tiene pelo canoso como otras señoras. Oigamos la respuesta.
1: Las canas las heredamos de nuestros familiares, tal como heredamos el color de los ojos, el color de la piel y otras características más. Esta herencia no solo se recibe de nuestro padre y nuestra madre, sino que también se puede recibir de los abuelos, bisabuelos y hasta de parientes más lejanos.
0: Las canas son parte natural del envejecimiento, y quizás el caso de su abuelita sea una excepción, pues por lo general las canas aparecen mucho antes de la edad que tiene ella y no hay forma de remediarlo. La única forma de ocultarlas es tiñéndose el cabello. Lo que sí se sabe es que el color del cabello lo da una sustancia llamada melanina. Cada pelo o cabello tiene por dentro como un canalito donde se encuentra la melanina. Entre más cantidad de melanina haya, más oscuro será el cabello. Cuando esa melanina se agota o se gasta, el cabello se pone blanco, es decir, aparecen las canas.
1: Los científicos calculan que entre 6 y 23 personas de cada 100 de la población mundial, cuando llegan a los 50 años de edad, tendrán la mitad de su cabello canoso. También puede ser que las canas aparezcan antes, especialmente cuando hay falta de vitamina B y C, o bien por problemas como el nerviosismo o el estrés, y también por algunas enfermedades. Programa A, Control 31.
0: ¿Por qué es importante el corazón? Deseo conocer la biografía de la actriz costarricense Carmen Granados. ¿Por qué el Hospital México lleva el nombre de ese país? Las respuestas a estas y otras preguntas podrá escucharlas usted en nuestra edición de mañana de Oigamos la Respuesta. No se lo pierda. Y les tenemos muy buenas noticias.
1: Muy pronto saldrá a la venta el Almanaque Escuela para Todos 2019.
0: Lleno de interesantes lecturas y sano entretenimiento para toda la familia.
2: Y así llegamos al final del programa del día de hoy. Los esperamos mañana en este su programa Oigamos la Respuesta. Mándenos sus preguntas al apartado 2948-1000 San José, Costa Rica. También puede enviarnos sus preguntas al correo electrónico icq@icq.org o encuéntrenos en Facebook como Oigamos la Respuesta. O llámenos por teléfono, código de área 506, número 2225-5338 o 2225-5438. Recuerde que comprender lo comprensible es un derecho humano.

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0: es este?
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2: En Radio Fénix Internacional, la voz de la amistad, esta es la hora. Son las 12 del mediodía.

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0: El profesor Ramiro Mendoza miraba interrogante al capitán Scott. El anciano antropólogo había descubierto ocultas en el equipaje del capitán Scott las últimas cartas que le había escrito a su hija Mariela. Aquel suceso hacía desconfiar al profesor, quien por vez primera dudaba de aquel hombre, compañero de expedición y al cual consideraba su amigo. Qué lejos estaba de imaginarse que el propio capitán Scott, no conforme con retener aquellas cartas, había escrito una informándole a Mariela que el profesor Mendoza había muerto muchos meses atrás. El capitán Scott planeaba apoderarse de las joyas guardadas en la ciudad perdida de Yiku Hall. Después, mataría al profesor y a quien tratara de ayudarlo. Aquellas cartas que sostenía el anciano podían ser la clave para que él descubriera la traición que se fraguaba a sus espaldas. Y su voz se escuchó grave y firme al interrogar.
1: Mi hija Mariela, de quien me separé hace 6 años, esperaba con ansias noticias mías. Y estas cartas que usted ocultaba han debido ocasionar una pena a Mariela, pues creerá que he muerto.
2: Oh, usted exagera, amigo mío.
1: Digo la verdad. Mi hija espera con ansias noticias mías. ¿Y qué es lo que sucede? Usted guarda estas cartas asegurándome que fueron enviadas. Y así lo creí hasta el momento en que las encontré entre su equipaje. Exijo una explicación.
2: Por supuesto, profesor. Por supuesto. Pero el único responsable es mi ayudante, Roscoe.
1: ¿Roscoe?
2: Sí, Roscoe es un idiota. Yo le entregué esas cartas en propia mano para que las llevara a Tuxtla Gutiérrez en el último viaje que hizo allá para comprar comestibles. Pensamos que todo fue un lamentable error de Roscoe, un olvido.
1: Capitán Scott, presiento que en todo esto hay algo oculto que usted no se atreve a confesar. Un diabólico plan que no acierto a comprender. ¿Acaso quiere que mi hija, Mariela y todos crean que he muerto? El no recibir estas cartas indica que ella no ha tenido noticias mías durante meses. Lo oye usted bien. Meses. Mariela pensará que he muerto.
2: Oh, vamos, amigo mío. No tiene por qué exagerar.
1: Hable, Capitán Scott. ¿Qué es lo que usted planea? ¿Hacer creer que he muerto? ¿Convertirse en jefe de la expedición y apoderarse de todas las riquezas de Yiku Hall?
0: Los ojos del anciano se clavaban en el rostro anguloso del Capitán Scott, que por un momento reaccionó nervioso.
2: Ah, no sabe lo que dice, amigo mío.
1: ¿Por qué entonces rehuye mi mirada? ¿Qué es lo que oculta, Capitán Scott? ¿Qué traición planea?
0: El rostro del Capitán Scott cobró serenidad. Sus ojillos, como de víbora, se clavaron violentos en el profesor Mendoza. Luego, sus labios esbozaron una sonrisa burlona.
2: ¿Traicionar a usted? ¿Hacer que su hija y todos lo crean muerto? Oh, qué absurdo. Soy incapaz de una acción semejante.
1: ¿Entonces?
2: Ahora mismo le daré pruebas de que está equivocado. O le demostraré quién es el culpable de todo y cuando lo sepa, puede usted hacer lo que guste con el responsable. Puede incluso matarlo.
1: ¿Matarlo?
2: Oh, espere un momento y lo sabrá todo.
0: El capitán Scott avanzó enérgico hacia el grupo donde se hallaba su ayudante Roscoe y su voz se escuchó como un trueno.
3: ¡Roscoe! ¡Roscoe!
4: Ordene, capitán.
2: Ven inmediatamente. Ahora se dará cuenta de que soy ajeno a todo esto, profesor.
4: Ordene, capitán Scott.
2: Roscoe, ¿cuándo fue la última vez que fuiste a Tuxtla?
4: Hace aproximadamente un mes, capitán. Sí, eso es. Fui a Tuxtla Gutiérrez a comprar comestibles.
2: ¿Cómo hiciste el viaje?
4: Usted bien lo sabe, capitán.
2: ¡Contesta! ¡Contesta ahora mismo! ¡Te rompo la cara!
4: Fui a bordo de la avioneta que tenemos, capitán. Es el único medio de llegar en unas horas a Tuxtla.
2: Continúe.
4: ¿Qué más puedo decirle, capitán? Hice el viaje, compré los comestibles que usted me ordenó y regresé. Eso es todo.
2: Eso es todo, ¿eh? Se te olvidó cumplir con una de mis órdenes. Las cartas, ¿recuerdas?
4: ¿Las cartas?
2: Sí, idiota. Estas cartas, ¿las reconoces?
4: Capitán, yo...
2: son las cartas que el profesor escribe a su pobre hija. Y yo te ordené que llevaras las a Tuscla, las pusieras en el correo. ¿Por qué no lo hiciste, Rasco?
4: Capitán, yo...
2: ¡Ah, idiota!
0: Ah. El puño del Capitán Scott se selló con furia en el rostro de Rosco, haciéndolo rodar. No había duda que el astuto capitán trataba de señalar como único culpable a su ayudante Rosco.
2: ¿Cómo pudiste olvidar echar cartas en el correo?
4: Capitán...
2: ¡Cállate! Por tu estúpido olvido, el profesor Mendoza ahora duda de mi palabra, de mi amistad. Ha llegado a pensar que yo escondí esas cartas deliberadamente. Se ha imaginado hasta que yo quiero traicionarlo, haciendo creer que ha muerto. Y todo por tu estúpido olvido. Pero no tendrás oportunidad de cometer un nuevo error, Roscoe. Yo no admito errores.
0: El capitán Scott desenfundó el revólver que llevaba en su cintura y apuntó hacia el desconcertado Roscoe.
3: Capitán, ¿pero qué va usted a hacer? ¿Se ha vuelto loco? ¿Va a matar a este infeliz?
2: No seré yo quien lo haga, amigo mío. Tome el revólver y mátelo usted. Así saciará su furia. ¡Vamos! ¡Mátelo! ¡Mátelo!
0: Rosco permanecía en el suelo, mirando desconcertado al Capitán Scott, que acababa de golpearlo. Rosco se limpiaba con el dorso de la mano un hilillo de sangre que brotaba de su boca y se sentía angustiado. No acertaba a comprender por qué el Capitán Scott lo culpaba de algo que él mismo le había ordenado. El capitán, sonriendo burlón, sostenía el revólver por el cañón, ofreciendo el arma al profesor Mendoza.
2: Vamos, profesor, tome el revólver y mate a este miserable. Hágalo.
3: ¿Matarlo? Pero...
2: No merece otra cosa. Se olvidó de mandar esas cartas y provocó el que usted dudara de mi amistad.
3: Pero...
2: Hace un momento estaba usted furioso. Exigía una explicación. Yo alegué mi inocencia, pero usted no parecía muy satisfecho. Llegó a pensar que yo planeaba traicionarlo. Bien, ahora le doy la oportunidad de que sacie su furia y castigue al único culpable. Tome de una vez el revólver y dispare contra Roscoe.
3: ¿Matarlo? Pero...
2: ¡Tome el revólver, profesor! ¡Háganlo!
0: El profesor Mendoza oprimió con mano temblorosa la caja del revólver y miró a Roscoe, que permanecía en el suelo, con gesto de asombro. El capitán Scott sonreía divertido de aquella escena.
2: ¿Qué espera? ¿Solo tiene que oprimir el gatillo? ¿No me diga que jamás ha matado a un hombre?
3: No, jamás.
2: Oh, es tan sencillo. Solo basta un instante de decisión. Vamos, profesor. Acabe con esta ridícula escena de una vez.
3: Ridícula escena, sí. Tiene usted razón. No voy a matar a Rosco por el simple hecho de que se haya olvidado mandar esas cartas.
2: Hace un momento estaba usted furioso.
3: Sí, sí, lo estaba porque creía que usted era el culpable. Que premeditadamente había escondido estas cartas y...
2: ¿Y ahora ya no está furioso?
3: No, claro que no. Comprendo que hice mal en pensar así de usted. Bueno, estaba ofuscado. Y no seré yo quien me convierta en criminal por un asunto sin importancia.
2: Oh, entonces ya no dude de nuestra amistad. ¿Ya no piensa que yo trate de traicionarlo? ¿De que su hija y todos en la ciudad piensen que usted ha muerto?
3: Oh, no, claro que no. No sé por qué pensé esas tonterías. Tome de una vez este revólver que me mancha las manos. Me aterra el pensar que puedo convertirme en delincuente sin motivo. Tome el revólver de una vez.
2: Sí, profesor, tómalo. Ya me doy cuenta de que usted es incapaz de usarlo.
3: Soy enemigo de la violencia.
2: Oh, lo sé, lo sé. Bien, Roscoe. Seguirás vivo gracias a la bondad del profesor que no se atreve a darte tu merecido.
3: Bien. Olvidemos este asunto. Es lo mejor.
2: Borrando todas las dudas y sospechas, profesor?
1: Por supuesto. Perdone mis palabras. Ahora más que nunca sé que es usted un fiel amigo. Bien, ahora regresaré para ultimar los preparativos a nuestra expedición. Con su permiso, capitán. Ah, y por favor, le ruego no se ponga violento con Roscoe. Un olvido cualquiera lo comete. Hasta pronto.
2: Hasta pronto, amigo mío. Bien, Roscoe, ha terminado la comedia. Puedes levantarte.
4: Capitán, aún no comprendo por qué me golpeó.
2: Tenía que ir solo, mi buen Roscoe. Haciéndote culpable, el profesor acabaría por creer que él no enviar esas cartas había sido un olvido de tu parte.
4: Pero usted mismo me ordenó que las escondiera, que no las mandara a la hija del profesor.
2: Así fue, hombre.
4: ¿Y usted me ordenó mandar otra carta que usted mismo escribió diciéndole que el profesor había muerto?
2: Por supuesto, Roscoe. Así fue.
4: ¿Y entonces por qué me acusó ante él haciéndome responsable?
2: Ah, te lo he dicho. Era la única manera de desvanecer sus sospechas. Y a lo ves, acabó dándote disculpas y sintiéndose más amigo que nunca a nosotros.
4: Comprendo.
2: Perdóname si fue brusco contigo, pero tenía que hacerlo. Anda, Roscoe, toma un trago de ginebra conmigo y olvida este asunto.
4: No, capitán. Gracias.
2: Oh, ¿me guardes rencor?
4: Nadie, hasta ahora, se había atrevido a golpearme sin terminar muerto. Y óigalo bien, Capitán Scott. No vuelva a hacerlo. No intente de nuevo ponerme la mano encima, porque no lo soportaría. Se lo juro. Sí, se lo juro.
2: ¡Idiota! ¡Gran idiota! Creo que al final de cuentas tendré que matarlo también. Nadie puede luchar contra el Captain Scott. Soy demasiado hábil, demasiado inteligente. Sí, creo que acabaré matando a Roscoe también.

0: Calimán y sus amigos, después de salvarse de los cocodrilos, así como de caer en la anchurosa cascada, ahora permanecían recostados sobre la hierba. Habían perdido nuevamente la esperanza de llegar al poblado próximo cuando la balsa se había hecho pedazos en el río. Los ruidos de la selva, el calor asfixiante y el desaliento minaban la voluntad de la joven Mariela.
1: Ánimo, Mariela, no todo está perdido.
2: Lo dice por darme ánimos, Calimán, y se lo agradezco. Pero en realidad usted sabe que jamás saldremos de estas selvas. Habiendo quedado destrozada la balsa, tendremos que seguir al pie por la selva y eso es casi imposible.
3: Calimán, ¿por qué no construir otra balsa?
1: Por ahora es imposible. Esta zona de la selva carece de árboles grandes y de carrizos. Toda la vegetación que nos rodea son arbustos y maleza. Para conseguir troncos grandes tendríamos que internarnos varios kilómetros y no debemos gastar energías. Por lo tanto, tendremos que avanzar por la ribera del río, trasparar la cascada y buscar zonas donde haya grandes troncos para construir una nueva balsa.
3: Sí, Pech no regresa todavía.
1: No, fue a explorar. Necesita orientarse y creo que pronto regresará para guiarnos.
2: Y este calor asfixiante y el martirio de los mosquitos que se convierten en una pesadilla.
1: Que se arrepiente de estar aquí. Se ha olvidado de sus propósitos.
2: Es que
1: durante meses ha vivido pendiente de un deseo: venir a estas tierras en busca de su padre, el profesor Mendoza. No ha bastado que recibiera una carta anunciándole que había muerto. Usted no lo ha creído y tiene fe en que su padre aún esté con vida. Es que ahora ha perdido esa fe.
2: No lo sé. Ahora que estamos perdidos en esta selva, comprendo que bien puede un hombre perecer en cualquier momento. Estas selvas son traicioneras y en cualquier momento el peligro surge. Pienso que si mi padre no se ha comunicado conmigo a raíz del envío de la última carta, pienso que debe estar muerto.
1: Bueno, en el fondo se engaña a sí misma. Usted guardaba la esperanza de encontrarlo vivo. Vamos, Mariela, comprendo que el cansancio y los peligros que hemos afrontado la hagan ahora flaquear. No piense que si su padre está vivo, algo muy poderoso debe impedir que él escriba más cartas.
2: Sí.
1: Es probable que esté rodeado de peligros y traiciones y necesita la ayuda de alguien. O pensando en el peor de los casos, que haya muerto, debemos llegar hasta el lugar donde está enterrado y saber las circunstancias que originaron su muerte. Y en lo personal, Mariela, tengo deseos de conocer al hombre que le escribió diciéndole que el profesor había muerto.
2: ¿El capitán Scott?
1: El capitán Scott. Según la carta que usted me leyó, ese hombre, el capitán Scott, es el principal acompañante de la expedición. Y creo que el profesor sospecha que ese hombre iba a traicionarlo.
2: Sí, esas eran mis sospechas.
1: Pues entonces, no las olvide. Que el recuerdo de su padre la anime para seguir adelante. Que el deseo de saber si fue traicionado o está en peligro o murió en circunstancias sospechosas hagan sacar fuerzas invencibles para seguir adelante.
2: Sí, Calimán, tiene usted razón. Tendré fuerzas para seguir adelante. Vas a encontrar al capitán Scott, el único hombre que sabe la verdad en torno de mi padre.
1: Es curioso, pero tenemos gran interés en estar frente a ese hombre que no conocemos. Sin saberlo, el capitán Scott tiene una cita pendiente con nosotros en algún lugar de la selva. Y nosotros cumpliremos esa cita. Tarde o temprano estaremos frente al capitán Scott.
0: Había un gesto de decisión en el rostro de Calimán. Sus azules ojos se perdían mirando la anchurosa selva que los envolvía como en un océano de vegetación. Luego, la presencia del nativo Pech lo hacía reaccionar.
4: ¡Gran Macó! ¡Gran Macó!
1: Es Pech que regresa. ¡Aquí, Pech! ¡Aquí!
5: ¿Habrá encontrado la ruta, señor?
1: Lo sabremos ahora mismo.
4: ¡Gran Macó! ¡Gran Macó!
1: ¿Qué pasa, Pech? ¿Traes buenas noticias?
4: Encontré una ruta por la que podemos avanzar. Hay que bajar bordeando la cascada hasta alcanzar las tierras bajas donde el gran río Jatate se desliza tranquilo.
1: ¿Y cuándo tendremos que bajar bordeando la caída de agua?
4: Varias horas. El paso es peligroso. Hay que bajar escalando por las rocas y una caída es la muerte.
1: Bien, entonces, en marcha. Tenemos que aprovechar la luz del sol para bajar la cascada. Si la noche nos sorprendiera entre las peñas, sería un suicidio. Bien, en marcha, que antes que caiga la noche, estaremos en tierras bajas. Adelante. Vamos.

0: esas mismas horas, pero muy distantes de Calimán y sus amigos, otra expedición avanzaba lentamente a través de la selva lacandona. Era la expedición del profesor Mendoza, quien, llevando como guías a los altivos lacandones, se dirigían hacia el lugar exacto donde aguardaban las ruinas de una ciudad perdida, Yecujol, una ciudad más rica y antigua que Bonampak. La caravana avanzaba penosamente. A la vanguardia, los fuertes y hábiles guías lacandones, envueltos en sus blancos jubones de henequén, avanzaban a punta de machete. Después, el profesor Mendoza, seguido de varios Tumben Kuchov, o cargadores, que llevaban las provisiones e instrumentos científicos y tiraban de las bestias de carga. Después, varios hombres al mando del capitán Scott y a la retaguardia el propio capitán, seguido de su ayudante Roscoe.
1: ¡Endemoniado calor! ¡Esto es el infierno!
2: La maldita selva se ha convertido en una pesadilla. Durante 6 años hemos estado aquí bajo el maldito calor. Pienso, ¿cuánto tiempo más tendremos que seguir así?
1: Calma, Roscoe, calma. Creo que el final de la aventura se aproxima. Mañana al amanecer, llegaremos a Yecujol. Al fin tendremos al alcance de la mano todas esas riquezas guardadas durante siglos. ¡Todo será nuestro! ¡Todo!
3: Pienso en la sorpresa de los lacandones cuando se den cuenta de que vamos a apoderarnos de todos. Y si tratan de impedir lo peor para ellos, toda nuestra gente va armada y bastará una orden para que los maten a todos. Yo creo que...
1: ¡Silencio, Roscoe! ¡Silencio! ¡Alguien nos escucha! ¡Mira ahí! ¡Un muchacho!
2: Es el hijo de la Candón, Chan Mako. Ha oído lo que hablábamos y ahora se lo contará a su padre.
1: ¡Eso echaría por tierra nuestros planes! ¡Agárralo! ¡No lo dejes escapar pronto, Roscoe! ¡Antes de que dé la voz de alarma!
4: ¡Quieto! ¡Quieto, pequeño salvaje!
5: ¡Quieto, te digo!
4: Roscoe detuvo violento a un joven lacandón que luchaba por librarse de aquellas recias manos. Desesperado, golpeó con furia el rostro de Gor.
5: ¿Has atrevido a golpearme? ¡Ahora verás quién es Roscoe! ¡Te voy a matar!
1: ¡Roscoe! ¿Qué haces? ¡Déjalo! ¡No lo golpes más! ¡Déjalo!
5: ¡Lo mataré! ¡Sí, lo mataré! ¡Así!
1: ¡Ah, así! ¡Basta, basta, dicho! ¡Así! ¡Suéltalo, Roscoe!
4: Roscoe aflojó la presión de sus manos sobre el cuello del muchacho lacandoni.
1: ¡Roscoe! ¡Has matado al muchacho!
5: ¡Sí! ¡Merecido se lo tenía! ¡Se atrevió a golpearme,
1: idiota! ¡Pero te das cuenta! ¿Qué va a pasar cuando su padre, el Chan Mako, se dé cuenta de que hemos matado a su hijo?

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0: La expedición dirigida por el profesor Ramiro Mendoza se abría paso en las selvas lacandonas. Partiendo del campamento cercano a Bonampak, se dirigían por rutas que solo los lacandones conocían hacia el lugar exacto donde estaban las ruinas de una gran ciudad, más antigua y esplendorosa que la misma Bonampak, la ciudad perdida de Yikujol, nombre que significaba Ciudad de Oro. Los trabajos e investigaciones realizados por el profesor Mendoza durante 6 largos años rendían sus frutos al convencer a uno de los jefes lacandones, Cham Mako, que los guiara hasta la ciudad perdida. El anciano antropólogo no se imaginaba siquiera que una cruel traición se fraguaba a sus espaldas. El capitán Scott, el principal de sus ayudantes, planeaba traicionarlo. Sí, su traición se fraguaba en complicidad de su ayudante Rosco y un grupo de aventureros, y así trataba de apoderarse de las riquezas de Yikujol y asesinar al profesor. La caravana se detenía momentáneamente. Se había ordenado un pequeño descanso y el capitán Scott y su ayudante Rosco, a la retaguardia de la caravana, planeaban sus futuros movimientos.
1: Estos 6 años que llevamos metidos en esta selva endemoniada tendrán un premio, mi fiel Rosco. Un gran premio. Mañana al amanecer llegaremos a Yikujol, la maravillosa ciudad perdida de los mayas, y al fin tendremos todas las riquezas ahí guardadas al alcance de la mano.
2: Sí, capitán. Pienso en la sorpresa del profesor Mendoza cuando se dé cuenta de nuestros planes, y de la furia de los lacandones al ver que las riquezas de su ciudad sagrada pasarán a nuestro poder. Harán resistencia seguramente.
1: Oh, sí. No me preocupa eso. Llevamos a varios hombres armados y bastará una orden para que los maten a todos, incluyendo, por supuesto, al profesor Mendoza.
2: Cuando se den cuenta será demasiado tarde.
1: Creo que... Silencio, Rosco. Silencio. Alguien nos vigila.
2: ¿Quién?
1: Ahí. Mira. Un muchacho. Es el hijo del Chan Mako. Ha oído todo lo que hablamos.
0: El capitán Scott y Rosco miraban sorprendidos a un muchacho lacandón que permanecía inmóvil junto a la maleza, observándolos con desconfianza. Era un niño apenas, vestido al igual que los lacandones, con un jubón blanco hasta los pies, tejido de henequén, con el pelo negro, hirsuto y largo que descansaba sobre sus hombros. El muchacho, hijo del jefe lacandón Cham Mako, había escuchado los traicioneros planes y sus ojos brillaban con odio, mirando al capitán y a Rosco.
1: Ha oído seguramente todo lo que hablamos, y se lo contará a su padre.
2: Teníamos que impedirlo.
1: Ahora el muchacho se va. No lo dejes escapar. Deténlo, Rosco, y ve tras él.
0: El muchacho lacandón, presintiendo el peligro, se alejó de ahí rápidamente. Rosco, como impulsado por un resorte, se lanzó a su persecución. El muchacho lacandón corría ágilmente, como un cervatillo que huye del cazador. Rosco, con la ira reflejada en sus ojos, trataba de darle alcance. El muchacho perdió preciosos instantes al tratar de saltar sobre la maleza, instantes que Rosco aprovechó para caer sobre él.
2: ¡Quieto! ¡Quieto! ¡A dónde ibas! Contarle a tu padre lo que acabas de oír, ¿no? ¡Quieto de una vez!
0: El muchacho lacandón miraba con terror y con ira a Rosco y luchaba inútilmente, queriendo librarse de aquellas manos toscas y fuertes que lo aprisionaban.
2: Más vale que estés quieto y no hagas resistencia. ¡Camila! El capitán querrá hacerte algunas preguntas. ¡Vamos una vez! No me obligues a voltearte.
0: El muchacho lacandón luchaba con todas sus fuerzas, pero era inútil. Rosco lo detenía brutalmente. El muchacho, en un intento desesperado por escapar, golpeó a Rosco con todas sus fuerzas.
2: ¡Idiota! ¿Te has atrevido a golpearme? Ahora verás quién es Rosco. Te arrepentirás de haberme puesto la mano encima. ¡Toma! ¡Toma!
0: Los puños de Rosco se estrellaron con furia despiadada en el rostro del muchacho lacandón.
2: ¡Te voy a matar, pequeño animal! ¡Así! ¡Así!
0: Rosco apretaba la garganta del muchacho con una mano, mientras que con la otra golpeaba con furia y sadismo. El muchacho lo miraba con terror y angustia, y sus gritos de auxilio se ahogaban bajo el dolor. El capitán Scott llegó presuroso y ordenó a Rosco.

0: ¡Carrasco! ¿Qué haces? ¡No lo toques más! ¡Déjalo!
1: ¡Lo mataré! Se atrevió a golpearme. Mataré a este pequeño animal.
0: ¡Así!
1: ¡Así!
2: El muchacho lacandón, con el rostro cubierto de sangre, aún trataba débilmente de defenderse del brutal ataque. Rosco, cegado por la ira, continuaba golpeándolo.
0: ¡Observa! ¡Basta, Rosco! ¡Déjalo! ¡O disparo! ¡Déjalo de una vez!
1: Está bien. Lo dejaré. Pero que no vuelva a tratar de levantar la mano contra mí.
2: Rosco aflojó la presión de sus manos en la garganta del muchacho. Y el pequeño lacandón cayó pesadamente, quedando inmóvil. El capitán se inclinó para observar aquel rostro bañado en sangre por los golpes cobardes de Rosco. Y luego dijo impresionado:
3: Rosco, lo has matado.
1: Lo has matado.
3: Mejor. Así este pequeño salvaje no hablará ya. No revelará a nadie lo que escuchó.
1: ¡Idiota! ¡Mil veces idiota! ¿No te das cuenta que esto puede ser nuestro ruino?
3: ¿Qué dice?
1: ¿Qué va a pasar cuando su padre se entere? ¿Te das cuenta, Rosco?
2: Rosco reaccionó temeroso. Hasta entonces se daba cuenta de lo que había hecho, cegado por la ira.
1: ¿Te das cuenta, animal? Cuando el jefe de Candón Chan Mako descubra que mataste a su hijo, ¿sabes lo que va a hacer? Buscará venganza. En estas tierras la sangre se paga con sangre y ordenará matarte. Y nos considerará sus enemigos y jamás accederá ya a llevarnos allí con... ¡Idiota! ¡Oh, mil veces idiota! ¡Te dije que lo atraparas! ¡Nunca que le golpearas tan brutalmente hasta matarlo!
3: El muchacho se...

0: Eres un idiota, Roscoe. Merecías que te delatara para que Chen Mako se vengara del asesinato de su hijo.
1: No lo hará, ¿verdad? No me delatará ante ese salvaje. Sé que los ajandones son rencorosos y jamás perdonan al enemigo. No me delatará, ¿verdad?
0: Merecías que lo hiciera.
1: Escuche bien, capitán. Siempre he obedecido sus órdenes al pie de la letra. Y si ahora mismo maté al muchacho, fue cumpliendo sus órdenes.
0: Y yo solo te pedí que lo atraparas.
1: ¿Y piensa que podríamos haberlo convencido de que no revelara nuestros planes a su padre? El muchacho escuchó nuestros planes y estaba dispuesto a acusarnos. Jamás lo hubiera hecho callar, solo matándolo. Y eso fue lo que hice. Y escuche bien, capitán. Si usted se atreve a confesar que yo maté al muchacho, diré que cumplí sus órdenes. Y Chan Mako buscará vengarse también de usted.
0: Roscoe, ¿te atreves a amenazarme?
1: Solo es una advertencia, capitán. No piense siquiera en delatarme porque los dos somos culpables. Los dos somos cómplices de este crimen y lo mejor es guardar el secreto. No decir ni una sola palabra de esto.
0: Te vuelves inteligente, Roscoe. De acuerdo. Guardaremos el secreto. Ahora esconde el cadáver del muchacho. La caravana proseguirá la marcha y no debemos hacernos sospechosos.
1: Arrojaré el cadáver del muchacho a alguna barranca. Las fieras se encargarán de devorarlo, borrando toda huella. No hay por qué preocuparse, capitán. Nadie ha sido testigo de su muerte.
0: ¡Ay, qué esperas! Esconde el cadáver. Yo me reuniré con el resto de la expedición para no despertar sospechas. Luego que termines con esto, únete a nosotros.
1: Bien, capitán, bien. Pero no se olvide, somos cómplices de este crimen. Tan culpables el uno como el otro.
0: ¡Llévate el cadáver de una vez! ¡Vamos, idiota!
2: Roscoe levantó el cuerpo del infeliz muchacho y luego se alejó abriéndose paso entre la maleza. El capitán Scott, mirándolo con odio reconcentrado, dijo:
0: Sí, te estás volviendo demasiado inteligente, Roscoe, y eso no me conviene. Y ahora más que nunca sé que acabaré con matarte. Sabes demasiado de mi vida, y eso es peligroso. También tú, mi fiel Roscoe, terminarás en una tumba en la selva, haciéndoles compañía al profesor Mendoza y a los lacandones que quieren impedir mis planes.

0: La caravana continuaba la marcha. Avanzaban dificultosamente guiados por los lacandones, únicos que conocían aquel interminable laberinto de exuberante vegetación. Cham Mako avanzaba al frente de los expedicionarios. Su brazo manejaba con destreza el machete, abriéndose paso a través de la maleza. Su rostro cetrino, sudoroso, de marcadas facciones mayas, mostraba un gesto de decisión y firmeza. Sus ojos, como de lince o tigre, escudriñaban entre las ramas y lianas buscando el mejor sendero. Su figura, como arrancada a un grabado de Bonampak, avanzaba con destreza sorteando aquella tupida selva. Cham Mako había logrado llegar hasta un claro de la selva y se detenía observando en derredor. Jadeante y sudoroso, después de la larga jornada, se recortaba ahora triunfante y retador. Lentamente apoyó el machete contra el suelo y sus ojos de lince descubrieron la figura del profesor Mendoza, que se acercaba a él.
1: Caramba, qué difícil es darte alcance, Cham Mako. Caminas con la destreza de un venado sin importarte lo agreste del camino.
2: No, Hostul, cansado.
1: Sí, estoy cansado. Rendido, para ser más exacto. Los años pesan sobre mis espaldas y no me resulta tarea fácil estas jornadas.
2: No, Hostul, fuerte, fuerte como árbol viejo.
1: Aprecio tus palabras, pero... No, Hostul, ahora solo quiere descansar.
2: Sí.

0: descansar. Descansar todos en este lugar. Mira, ojo azul. Levanta tus ojos al cielo y ve. Mira, la noche avanza ya en el horizonte.
1: Es verdad, en 2 horas más caerá la noche. ¿Crees que este sitio sea bueno para acampar?
0: Sí, lugar bueno. Lugar bueno, allá abajo agua cerca. Agua fresca y aquí árboles grandes para poner hamacas.
1: Ajá, un lugar único para el campamento. Las hamacas serán colocadas en este lugar y tenemos agua cerca para preparar la cena. Bien, ¿qué esperamos? Chanmaco, ordena a la gente que descarguen. Descansaremos y al amanecer continuaremos hacia Jiku Hall.
0: Sí, mañana, cuando el sol esté arriba, llegaremos a Jiku Hall.
1: Lo celebro. Dime una cosa, Chanmaco. ¿Ya no desconfías de nosotros? ¿Ya no dudas de nuestra lealtad?
0: Chanmaco, confía en amigos. Chanmaco cree en tu palabra, Nojotzul. Charmaco, llevarlos a Jiku Hall y el tiempo dirá si Hombre Blanco y Mayocol no traicionan.
1: ¿Hombre Blanco y Mayocol? Oh, comprendo. ¿Te refieres a mi amigo el Capitán Scott y su ayudante Rosco? Descuida, Charmaco. Hombre Blanco y Mayocol obedecen mis órdenes. No harán nada que yo no les ordene. Ahora dile a tu gente que descarguen a las bestias y organicen el campamento.
0: Chanmaco, te obedece. Te obedece.
2: Profesor Mendoza, ¿qué sucede? ¿Por qué nos hemos detenido?
1: Chanmaco dice que debemos acampar aquí. La noche está cerca y hasta mañana continuaremos la marcha.
2: Oh, me alegro, porque estoy en día plenamente agotado. Jamás me acostumbraré a estas malditas selvas. ¡Rosco!
3: Ven, capitán.
2: Acércame una botella de ginebra. Tengo la garganta reseca.
3: Sí, capitán.
1: Capitán, ¿por qué se apartó usted de la caravana?
2: ¿Qué dice, profesor?
1: Sí, cuando cruzábamos aquel monte, me di cuenta que usted no estaba con el resto de la caravana. Por un momento temí que se hubiera perdido y...
2: Oh, Rosco y yo nos quedamos descansando un poco.
1: Tenga cuidado con no alejarse mucho de nosotros. ¿Usted sabe que esta selva se puede uno perder en 50 metros?
2: Oh, descuida, no lo olvidaré. Oh, ¿qué pasa con ese botello, Rosco?
3: Aquí la tiene, capitán.
2: Por fin. ¿No gusta un trago, profesor?
1: No, gracias. Prefiero el agua fresca que pronto traerán de un manantial cercano. Y usted haría bien en no abusar del alcohol, capitán. Bebe usted como un desesperado.
2: Oh, la ginebra es lo único que me quita la sed y mitiga este maldito calor. A su salud.
4: El profesor Mendoza reaccionó extraño al ver las ropas de Rosco manchadas de sangre y con voz interrogante dijo:
1: Rosco, ¿qué ha pasado? ¿Sufriste un accidente?
5: ¿Accidente? No sé de qué hablas.
1: Traes grandes manchas de sangre en tus ropas y en las manos. ¿Qué sucedió?
5: Traté de cazar a un jabalí. Nos hubiera proporcionado una buena cena, pero...
2: Bueno. Pero el jabalí escapó herido. Rosco es un torpe para la cacería. El animal escapó.
1: Trataron de cazar un jabalí. Es extraño, no escuché ningún disparo. ¿Cómo es que lograste herir a un jabalí si no usaste un arma de fuego?
5: Me lo ataqué con mi cuchillo. Eso fue todo.
1: ¿Cazar un jabalí con un cuchillo? Vamos, Rosco, ¿qué tonterías dices? Eso es imposible. El jabalí es astuto y no se deja acercar al hombre. Para cazarlo es necesario usar un rifle y tener muy buena puntería.
5: Lo haré la próxima vez.
1: Espera, Rosco. ¿Qué pasa? Aún no me explicas cómo es que estás manchado de sangre. Si no me explicas cómo heriste al jabalí...
5: Déjeme en paz, profesor. No voy a pasarme la noche explicándole cómo traté de cazar a un jabalí.
1: Pero esas manchas de sangre...
5: Déjeme en paz. Y cuídese de sus asuntos. Voy a ayudar a descargar las bestias.
1: Capitán, ¿qué es lo que le sucede a Rosco? Parecía nervioso, como si ocultara algo. ¿Y esas manchas de sangre que...?
2: Oh, vamos, profesor, no haga caso. Rosco trató de cazar un jabalí y eso es todo. No se preocupe que no ha pasado nada grave.
4: de aquel campamento, Calimán y sus amigos se disponían a pasar la noche.
6: María, ¿se siente mejor ahora?
7: Sí, Calimán. Este descanso era necesario. Estoy agotada.
6: Es natural. La jornada de escalar bordeando la cascada fue penosa, pero ahora hemos llegado a las tierras bajas y tal vez podamos seguir avanzando por el río Jatate.
7: ¿Construiremos otra balsa?
6: No, Mariela, es casi imposible. Estas zonas no tienen árboles grandes ni carrizos para construir la balsa. Estamos rodeados de arbustos y maleza.
7: ¿Entonces cómo seguiremos por el río?
6: Tal vez Peche encuentre alguna solución. Hay de explorar por la tierra de grabar el río y no tardar en regresar. Ojalá traiga buenas noticias. De otra manera, tendremos que continuar caminando y pasarán varios días para llegar al poblado más próximo.
7: Es decir que tenemos pocas esperanzas de salvación.
6: Sí, esa es la verdad. Conforme transcurren más días, nuestras fuerzas se irán agotando. Solo algo inesperado puede salvarnos, Mariela. Puede salvarnos de terminar devorados por la selva.
4: Y en el campamento del profesor Mendoza, todo era silencio. Únicamente los ruidos de la selva nocturna se dejaban escuchar. El capitán Scott, Roscoe y sus hombres dormían profundamente en las hamacas colocadas en los árboles. Los nativos atendían a la hoguera y los Tumben Kuchot, o cargadores, descansaban junto a las bestias de carga. Y el profesor Mendoza observaba con curiosidad a Chan Mako, que permanecía en lo alto de una loma con gesto de preocupación. El profesor se acercó a él.
8: Chan Mako, ¿qué sucede? Te veo preocupado.
0: Sí. Chan Mako está preocupado por su pequeño hijo Pedro.
8: ¿Pedro Mako? ¿Tu hijo? ¿Qué pasa con él?
0: No está en campamento. Nadie lo ha visto. Chan Mako tiene miedo de que su hijo haya sido atacado por una fiera. Mira. Mira, ojo azul. Levanta tus ojos y ve hacia el cielo. La luna está roja.
8: Sí, la luna está roja. ¿Y eso qué significa?
0: La luna roja anuncia sangre. Anuncia muerte. Chan Mako tiene miedo de que su hijo Pedro esté herido o muerto.
4: El profesor Mendoza tembló. Las palabras de Chan Mako le hacían recordar las manchas de sangre que Roscoe llevaba en las ropas y en las manos. El profesor tembló pensando en un crimen. ¿Qué sucederá cuando Chan Mako descubre el asesinato de su hijo y Calimán y sus amigos jamás saldrán de las selvas lacandonas?
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otra vez Porfirio Cadena, el mentado Ojo de Vidrio, el valeroso bandido de la Sierra del Guajuco, buscando una nueva vida en tierras extrañas, lejos de sus madrigueras, y tratando de borrar para siempre la sangre que corrió a sus espaldas.

0: Ahí viene otra vez el doctor. Si se acaba de ir. Parece que este doctor trae huevo. ¡Pásele, doctorcito! Porfirio Cadena.
1: Es mejor que digas Patricio Campos o Coronel Campos.
0: Llámeme.
1: Como quieras, buitrón.
0: Yo nunca te daré ese nombre, Porfirio. Porque no es el tuyo, en primer lugar. En segundo, porque tú asesinaste al verdadero coronel Patricio Campos.
1: Eres tercolino.
0: ¡Soy hombre! Y tengo ganas de agarrarme contigo, pero en buen terreno. Cuando mire que te quitas el chaleco de mallas y te agarras a balazos conmigo.
1: Tú no vales las balas que se necesitan para matarte.
0: Valgo más que tú, pues.
1: Entonces, ¿por qué estás preso en un hospital mientras que yo soy el jefe de policía de Morácuaro?
0: Porque eres un traidor.
1: El traidor lo eres tú, como lo han sido toda tu familia.
0: ¡Miente!
1: ¡No miento! Y no serás tú el que me haga perder los estribos, buitrón. Precisamente venía a ver si querías tratar conmigo.
0: No quiero nada contigo.
1: Eso es lo que estoy viendo. Yo te iba a proponer que te dejaba en libertad para que te fueras para San Luis, tu tierra. Pero que te quitaras de la cabeza esa terquedad de nombrarme como Porfirio Cadena.
0: ¡Ese bandido eres!
1: Déjame acabar de hablar. Bueno, pues si tú hubieras aceptado mi trato, así no hubiera sido. Pero de lo contrario, ahorita mismo te mando para la penitenciaria de Morelia. Ahorita mismo voy a ordenar que te saquen de este cuarto, porque ya estás dado de alta, porque ya estás bueno y sano, y que te manden a la penitenciaria de Morelia.
0: Y si aguardas que cambie de parecer, estás equivocado, Porfirio. Y allá en la penitenciaria de Morelia, voy a gritar que eres Porfirio Cadena, el ojo de vidrio, y que tú mismo mataste al verdadero coronel Patricio Campos.
1: Y se reirán de ti porque por medio de los periódicos ya te oyeron decir eso mismo.
0: Algún día me tomarán en serio.
1: Te deseo buen viaje.
0: Pa' una fregada necesito tus deseos.
1: Pues. Tú no necesitas consejos, buitrón, porque ya eres grandecito. Pero quiero decirte que no te conviene allá en la penitenciaria de Morelia gritar que yo soy Porfirio Cadena. Porque pueden creer que estás loco. Y entonces te vamos a encerrar en un manicomio.
0: También a Lola la vas a mandar a un manicomio, ¿verdad? Tú mataste esa Rentería. Tú le pusiste la trampa a Lola para que cayera en ella. Eso no te lo voy a perdonar nunca, Porfirio. Y gritaré quién eres hasta que me haga caso o que me cuelguen.
1: Antes de una hora vendrán por ti para llevarte a la penitenciaria de Morelia. Y allá puede haber un lugar muy al pelo para que te cuelguen. Adiós, buitrón.
0: Desgraciado. ¿Quién sabe si yo te he equivocado? Porque este desgraciado me recomienda mal en la penitenciaria Morelia. Y allá pueden fregarme. Pero no me voy a rendir. Además, de nada serviría que me rindiera. Porque este infeliz me mataba de todas maneras. Muerto Renterilla, soy el único hombre que sé que no es el coronel Patricio Campos, sino que es Porfirio Cadena, el matón ojo de vidrio.

0: Diciendo y haciendo, Braulio Hurtado y su amigo Hilario Cifuentes se dirigieron al Hospital General, donde se hallaba Lino Buitrón, el fuereño que aseguraba que aquel coronel Patricio Campos no era otro que Porfirio Cadena, el bandido nuevo leonés al que le dicen el ojo de vidrio. A Braulio Hurtado le convenía desenmascarar a quien le estaba arrebatando la perspectiva de jugar y ganar como candidato a la presidencia municipal de Moracuaro.
1: Este es el cuarto 484. Aquí tiene que ser.
2: Pero el doctor dijo que aquí por fuera de la puerta estaba un policía vigilando y no hay nada.
1: Ya lo quitarían. Vamos a ver.
2: Si nos equivocamos y está otro enfermo, cuestión de darle una disculpa.
1: Naturalmente, hombre. Pero nadie contesta.
2: Eso quiere decir que no hay nadie adentro. Vamos a entrar, Orfeo.
1: Es lo más práctico.
2: No hay nadie. La cama está vacía.
1: Vamos a entrar. Pueden haberlo llevado a una curación. Veamos cómo está aquí dentro.
2: Sí.
1: Este cuarto fue abandonado hace muy poco tiempo, Hilario. ¿Aún se siente el calor humano?
2: Sí. La cama está recién hecha. Como tú dices, pueden haberlo llevado a una curación y que lo traigan enseguida.
1: Y el policía andará con él. Así se explica que no se encuentre por fuera de la puerta.
2: Sí.
3: ¿Buscan a alguien?
1: Sí, señorita enfermera. Buscamos al señor Buitrón, el enfermo que está en este cuarto.
3: ¿Qué estaba, querrá usted decir? ¿El señor Lino Buitrón, que ocupaba este cuarto, fue dado de alta y se lo llevó la policía?
2: ¿Sabe usted si se lo llevaron a la cárcel de aquí de Moracuaro?
3: No estoy muy enterada, señores, pero parece que el señor Buitrón pasa a la penitenciaría del estado, que se encuentra en Morelia. Y cierren esta puerta cuando salga.
1: Sí, señorita.
2: Parece que llegamos tarde, Braulio.
1: Sí, Hilario, sí. Si esto lo hubiéramos hecho ayer o hoy por la mañana, tal vez a estas horas sabríamos la verdad acerca de ese forastero. Vámonos.
2: No cerramos la puerta.
1: Que la cierre la enfermera. Te voy a decir una cosa, Hilario. Aunque se lo lleven a la penitenciaría de Morelia, no será un inconveniente infranqueable, porque nosotros podemos ir a Morelia y visitar a ese hombre en su reclusión.
2: Eso resultaría hasta mejor que aquí, porque aquí se darían cuenta algunos conocidos, y allá en Morelia no. ¿Y sabes quién nos puede informar ampliamente?
1: El doctor.
2: El doctor Álvarez.

0: Lo único que yo puedo informarles, don Braulio, es que lo sacaron del hospital y se lo llevaron en una patrulla de la policía. Dicen que pasará a la penitenciaría de Morelia, pero antes tendrán que cubrirse ciertos requisitos.
1: Y si no se lo llevaron directamente a Morelia, ¿dónde pueden tenerlo por el momento, doctor?
0: En la cárcel, es lo más seguro. Ahí se harán todas las gestiones necesarias para que pase a la penitenciaría de Morelia y posiblemente mañana se lo lleven, porque hoy ya es tarde.
1: Muchas gracias por sus informes, doctor.
0: No tiene nada que agradecer, don Braulio. Ojalá y pudiera darles mayores detalles, pero no los conozco.
1: Bien. Vámonos, Hilario.
2: Vámonos.
1: Se me ocurre una cosa. Podemos...

0: Se lo voy a decir a usted con toda discreción, Alejandro. A Buitrón lo sacamos del hospital, pero no podemos enviarlo a Morelia hasta mañana.
1: ¿Por qué?
0: En primer lugar, tenemos que cubrir algunos requisitos y ya es tarde. Y en segundo, el tren de Morelia pasa por aquí, por Morácuaro, a las 11 de la mañana. Forzosamente tenemos que esperar hasta mañana.
1: ¿Y dónde está Lino? ¿Dónde lo tienen?
0: Aquí.
1: ¿Aquí?
0: Sí, aquí en las oficinas de la agencia. Hay algunos cuartos al fondo del pasillo que la policía secreta emplea para encerrar provisionalmente a algunos detenidos. En uno tenemos a... Ya debe habérselo dicho el coronel.
1: Sí.
0: Pues en un cuarto contiguo está Buitrón.
1: No necesito decirle que deben tener mucho cuidado, sobre todo con Buitrón, licenciado.
0: Está perfectamente vigilado y mañana será llevado al tren de Morelia. Con su permiso.
1: Sí.
0: Bueno, agencia del Ministerio Público a sus órdenes.
2: ¿Licenciado Rubio?
0: ¿Servidor? ¿Quién habla?
2: Licenciado, soy Braulio Hurtado.
0: Ah, don Braulio. Gusto de saludarlo.
2: El gusto es mío, licenciado. Voy a molestarlo con algunos informes que posiblemente usted pueda proporcionar.
0: Si me es posible, con todo gusto, don Braulio. ¿De qué se trata?
2: No soy yo quien necesita esos informes, sino un amigo mío. ¿Es verdad que al enfermo que estaba en el cuarto 484 del Hospital General lo enviaron a Morelia?
0: Mire, don Braulio, lo único que puedo informarle es que ese señor Buitrón, porque su nombre es Lino Buitrón, en efecto, pasará a la penitenciaría del Estado, que está en Morelia, como usted sabe. Pero hasta estos momentos está en poder de la policía. Creo que luego lo pondrán a disposición de esta agencia del Ministerio Público. Es todo lo que puedo informarle.
2: ¿Ya salió para Morelia?
0: Es todo lo que puedo informarle, don Braulio.
2: ¿O lo van a enviar hasta mañana?
0: Es todo lo que puedo informarle, don Braulio.
2: Pero es que no somos amigos, licenciado Rubio.
0: Desde luego, don Braulio, pero...
2: ¿Cree usted que le conviene más congraciarse con ese forastero que están encumbrando vertiginosamente?
0: Lo siento, don Braulio, pero es todo lo que puedo informarle.
2: Muy bien. Luego se arrepentirá de no haberme atendido.
1: ¿Preguntaba por Lino Buitrón?
0: Sí. Y no es gente de confianza. Se trata de don Braulio Hurtado. Ese señor es el único hombre que puede oponerse aquí en Morácuaro a la candidatura del coronel a la presidencia municipal.
1: ¿Y por qué preguntaba por Buitrón?
0: No lo sé.
1: ¿Qué informes quería?
0: Quería saber si lo enviamos ya a Morelia. Seguramente se lo dijeron en el hospital.
1: Puede haberlo ido a buscar al hospital, ¿verdad?
0: Sí, es muy posible. No tengo la menor idea de la razón para que don Braulio quiera comunicarse con Lino Buitrón. Pero esté usted seguro de que no será para nada bueno. Dígale al coronel, por favor, que quiero que su policía refuerce esta noche la vigilancia de Lino Buitrón.

0: ¡Policía! ¡Policía! ¡Cualquiera que esté vigilando aquí! ¡Tengo un recado para la gente del Ministerio Público! ¡Policía! ¡Policía! ¡Usted que me está vigilando aquí, hombre! ¡De veras! ¡Tengo un recado para el licenciado agente del Ministerio Público! ¡Abre tantito la puerta!
1: ¡Ay! ¡Ay!
2: Parece que se quejaron ahí en otro cuarto. Y parece que fue la voz de una mujer. ¡Ah, Chihuahua! Si no me equivoco, es la voz de Lola, la de Rentería. Este cuarto está dividido por esta puerta, pero tiene que estar cerrada con llave. Sí. Está bien cerrada con llave. Pero ese desgraciado de Porfirio me enseñó a abrir estas cerraduras con un alambrito. Ahora vamos a ver si callamos para que un alambrito, como para hacer un ganchito, y abrir esta condenada puerta. Sí. Sí. Estoy seguro. Es Lola. Es la voz de Lola, la de Renterilla.
3: Por ahí, en una ventana clausurada, encontró Lino Buitrón un trocito de alambre que le sirvió para improvisar una ganzúa y abrir la puerta que comunicaba su encierro con el de Lola Peña.
2: ¡Épale! ¡No te la tomes toda, hombre! Porque es malo tomar mucha agua cuando uno está encalmado. ¡Está bueno, ya está bueno! ¡Córtale!
1: Gracias.
2: Oye, ¿por qué dices gracias? Si dicen que estás loca y que no sabes lo que dices.
1: Oye, lo que voy a decirte, Juareño.
2: No estás loca.
1: ¡No! ¡Me estoy haciendo! ¡Para que no me mate ese desgraciado!
2: ¡Porfirio!
1: ¡No, el coronel!
2: ¡Pues es la misma cosa, mujer!
1: ¡Yo no sé nada! ¡Yo le tengo miedo a ese condenado coronel! ¡Porque él fue el que me encandiló para que matara a Pepe! ¡Viejo desgraciado! Y yo me creí, y como estaba segura que me iba a traicionar, pues le dejé ir a la carga de la pistola.
2: ¿Y por qué no dice la verdad?
1: ¡No sé, ya es manso!
2: ¡Pues es mejor decir la verdad!
1: ¡Ah, loco! Sí digo la verdad. Si acuso a ese señor coronel, dicen que estoy loca. Y como le creen más a él que a mí, me mandaron un manicomio.
2: Yo te ayudo.
1: ¿Y a ti quién te ayuda? Puedo cansarme de gritar que él me encandiló, que él me echó mentiras, que me dijo que Carmela estaba viva. ¿Y qué gano con esos gritos? Nomás que me lleven más pronto al manicomio.
2: Sí, es verdad. Así estoy yo gritando que no es el coronel Campos, que es el otro bandido desgraciado. Y no me hacen caso.
1: ¿Qué dices?
2: No, nada. La misma cosa. Y ya me la sentenció ese tuerto desgraciado. Ya me dijo que si me pongo a gritar lo mismo allá en Morelia, que me van a mandar al manicomio.
1: Oye, ¿y tú por qué estás aquí?
2: ¿Por no estar en el infierno?
1: ¡Condenado!
2: ¿Crees que estoy aquí por bonito, qué? Soy víctima del mismo traidor. Pero mira, tenemos que salir de aquí y quitarle la máscara a ese cobarde. Yo pediré hablar con la gente del Ministerio Público. Hablaremos los dos. Yo diré lo mío y tú dirás lo tuyo. ¡Épale! ¡No te rías tan recio!
1: Al cabo ya saben que estoy loca. ¿Y tú para allá vas, Juareño?
2: A mí me hacen los mandados, pues.
1: Si los dos salemos de aquí gritando que somos inocentes, que ese señor coronel tiene la culpa de todo y que nos dejen en libertad, ¿sabe lo que conseguimos?
2: ¿Nuestra libertad?
1: ¡Ten tu libertad! Nos hacen locos a los dos y nos mandan a un manicomio que hay por ahí, por el estado de Jalisco. Y allá nos moremos los dos.
2: ¡Ándale!
1: ¡Nuestra libertad! ¡Esto! Nos van a dar de libertad. Y quién sabe si fuera mejor que nos mataran. Porque pueden aguardarnos cosas más duras y más horribles que la muerte.
2: ¡Ahora te pones a llorar! ¡Ahorita estaba riendo! ¡Ya me llevó la fregada! Porque junto contigo van a decir que estoy tan loco como tú. Valía más no haber abierto esa puerta, gracias.

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5: Braulio Hurtado es el hombre que quiere oponerse a la candidatura de usted para la presidencia municipal. Y cuando estaba yo en el despacho del licenciado Rubio, en la agencia, telefoneó pidiendo informes acerca del traslado del hilo buitrón a la penitenciaría de Morelia. ¿Se da usted cuenta del peligro?
6: Sí, mijo, sí.
5: Alguien debe haberle dicho que Buitrón sabe algo de usted, de su pasado. Todo eso que anda gritando en todas partes. Y Braulio Hurtado quiere saber la verdad para exhibirlo y arruinarlo.
6: Tenemos que hacer alguna cosa, mijo.
5: ¿Pero qué, señor? ¿En las condiciones en que están las cosas?
6: Yo personalmente me llevo a Lino a Morelia.
5: Y cuando llegue a Morelia, Braulio Hurtado irá en su busca y obtendrá la información que quiere en contra de usted.
6: No, mijo.
5: ¿Y cómo puede usted impedirlo, señor?
6: Lo mato por el camino.
5: No vaya a meter la pata, señor. Si usted suprime a Lino y estos señores se dan cuenta de que lo hizo interesadamente, sospecharán de usted. Creerán que era verdad lo que decía de usted.
6: Tú siempre te has asustado en estos casos, mijo. Pero siempre han salido bien. Hace mucho tiempo que hubiera mandado al diablo a ese enemigo.
5: Hace mucho tiempo no era usted jefe de policía. No tenía esta responsabilidad. Una cosa es matar a un bandido en plan de bandidos, y otra muy distinta matar a un reo cuando se es el jefe de la policía. Compréndalo, señor.
6: ¿Entonces qué quieres que haga, mijo?
5: Sencillamente, señor, concrétese usted en velar porque a Lino se lo lleven a Morelia y que lo encierren en la penitenciaría. Si allá grita, chilla, vocifera o se desgañita en contra de usted, no se puede evitar.
6: ¿Y si estos señores son enemigos míos, manque yo ni los conozca, van a Morelia y hablan con Lino y les dice lo que sabe de mí y le creyen? Entonces, mijo, ¿vamos a lamentar no haberlo quitado de en medio?
5: Quítese de la cabeza eso, señor. Lo único que puede hacer usted es enviar a Lino a Morelia. Eso sí, vigile de manera que nadie hable con él hasta que se lo lleven.
6: Ya te lo haga, mijo. Voy a hacerle como tú dices, como tú quieres, pero ya te lo haga.
5: Y de todas maneras vamos a estar como parados en un barril de dinamita, señor. Imagínese que Braulio Hurtado se hubiera comunicado con Lino ahora que estaba en el hospital. Usted sabe que para un hombre como ese señor es fácil hacerlo.
6: Sí, mijo, son personas muy conocidas en la ciudad.
5: Imagínese el escándalo cuando se hubieran guardado el secreto. Pero cuando usted surgiera como candidato a la presidencia, entonces gritarían esos antecedentes y lo harían pedazos. Señor, aparte de mandarlo a presidio o matarlo.
6: ¿Y crees que yo no me iba a defender, mijo? Podrán descubrir lo que yo he sido o lo que haya hecho, pero no me van a agarrar como a un conejo asustado. Porque si es necesario ir otra vez a la sierra para defendernos a balazos, ahí estaremos en buen terreno, mijo.
5: Es mejor que no piense en el desastre.
6: Contesta tú, mijo.
5: Sí, señor. Bueno, domicilio del coronel Patricio Campos.
7: Deseo hablar con el coronel. Habla el licenciado Rubio.
5: Un momento, licenciado. Es el licenciado Rubio. Quiere hablar con usted.
6: Está bueno, mijo. Bueno, a sus órdenes, licenciado.
7: El señor coronel.
6: ¿Sí?
7: Le estoy hablando de mi despacho. Tengo aquí una información que me gustaría que la conociera usted enseguida. ¿Quiere venir por aquí?
6: Con todo gusto, licenciado. Voy para allá.
7: Entonces lo espero. Gracias.
6: Sí, sí, sí, señor.
5: ¿Qué quiere?
6: Dice que me habla de su despacho y que tiene una información que quiere que yo conozca, desde luego.
5: ¿Y qué será?
6: Pues no me lo explico. Ahí en las oficinas de su Ministerio Público tenemos encerrado a Lino. Hasta mañana que lo llévenos al tren. Pues puede que se trate de él.
5: Es muy posible. Mucho cuidado, señor.
6: No quiero que vengas conmigo, mijo, pero procura estar por ahí cercas. Por aquello de que pasara alguna cosa seria. En todo caso, mijo, no nos dejaremos. Como el coronel Patricio Campos o como Porfirio Cadena, como quiera le sirvemos, mijo.

0: Usted conoce a este hombre, coronel. Es Lázaro, uno de mis hombres de confianza. Está vigilando junto a la puerta del cuarto donde está encerrado Lino Buitrón. Usted sabe, coronel, que en el cuarto contiguo está encerrada también la mujer que mató a tiros a José Rentería.
1: Sí, sí, señor.
0: Ahora, Lázaro, repítenos lo que pasó durante tu vigilancia de esta tarde.
2: Sí, licenciado. Pues, serían como a las 3 de la tarde cuando Lino Buitrón comenzó a golpear la puerta, llamándome porque decía, policía, policía. Quería que le abriera un momento y decía que tenía un mensaje para el agente del Ministerio Público. Yo no le hice caso y guardé silencio. Luego oí que se quejaba la mujer que está en el otro cuarto, y al rato estaban hablando los dos. Me pareció que estaban juntos en el cuarto de ella.
0: Con seguridad abrió la puerta intermedia.
1: No los hubieran puesto tan cerca, licenciado.
2: Bueno, yo me puse a escuchar. La señora dijo que no está loca, que se está haciendo porque si dice la verdad, la matan.
0: ¿La mata a quién? Diga cómo escuchó usted las cosas, Lázaro.
2: Sí, señor. La señora dijo que si decía la verdad, la mataba usted, coronel.
1: ¿Yo?
2: Eso dijo ella, coronel. Y luego dijo otras cosas que no pude entender. Mencionó algunos nombres, como Pepe y Carmelita.
0: Dile al coronel lo que estuvo diciendo Buitrón.
2: Ah, Lino Buitrón le dijo a la mujer que tuviera cuidado porque podían hacerla pasar por loca y que también de él decían que estaba loco, porque aseguraba que usted no era el coronel Patricio Campos, que era Porfirio Cadena. Dijeron algunas cosas más, pero hablaban en voz baja y algunas palabras no las podía oír bien.
1: Pues, Buitrón no estará loco, pero para allá va que vuela. Naiden le ha creído esa mentira, ni se la creerá nunca, porque es una calumnia. Y como sabe que son puras patrañas de él, pues por eso está preparando el terreno por aquello de que tengamos que mandarlo al manicomio.
0: ¿Puedes retirarte, Lázaro?
2: Sí, licenciado. Con el permiso.
1: Sí, pásele, pásele.
0: Coronel, eso que dijo Buitrón no me importa, porque ya lo ha gritado otras veces. Ya sabemos que es una mentira, que es un recurso para molestarlo a usted por haberlo detenido y encerrado. Pero usted y todos nosotros estábamos creyendo que Lola, esa mujer, estaba loca. Recuerde que comentamos usted y yo que el shock nervioso al tener que disparar sobre el hombre que amaba le había ocasionado la locura.
1: Ansina lo pensábamos, licenciado.
0: Pero resulta que ahora que venimos a descubrir que no está loca, sino que se está haciendo la loca para no declarar la verdad de los hechos.
1: ¿Cuál verdad?
0: La que ella sabe. Ella da a suponer que usted también sabe esa verdad, porque dijo que no la decía porque usted la mataba.
1: Esa es una mentira. Yo no sé ninguna verdad. Yo estaba en la casa de la familia Reina cuando se oyeron los disparos. Todos salimos a la puerta y un hombre estaba tirado en el suelo mientras Lola lloraba como loca y tenía en sus manos una pistola. Se la quité y la arresté. Mire si el hombre estaba muerto o si podía auxiliársele en algo. Y entonces fue cuando me di cuenta de que era José Rentería. Esta es la verdad de los hechos, licenciado. ¿A qué otra verdad puede haberse referido esa mujer?
0: Lo ignoro, pero tenemos que interrogarla.
1: ¿Mañana?
0: Esta misma noche.
1: ¿Cómo usted quiera, licenciado? ¿A qué horas?
0: A las 9, aquí en mi despacho. Yo me retiro, coronel.
1: Yo también, licenciado, pero déjeme preguntarle una cosa. ¿Sospecha usted de mí? ¿Cree que esa mujer tenga algo que echarme en cara?
0: Yo no sospecho nada, coronel. Después del interrogatorio sabremos a qué atenernos. Aquí nos veremos a las 9.
1: Sí, señor. Este abogado sabe algo, pero no quiere decírmelo. Cuando menos, no me lo quiere decir en todavía. Se me afigura que ese policía Lázaro oyó algo que se lo dijo al licenciado, pero que el licenciado le dijo que no me lo dijera a mí. La verdad es que se están poniendo las cosas de mucho cuidado.

0: Amparo y yo nos hemos puesto de acuerdo, coronel. Queremos que se cierre la operación de la venta de la hacienda para que usted nos entregue el dinero y repartírnoslo.
1: Hemos hablado de ello ampliamente, coronel. Suponemos que usted, con su influencia oficial, pueda allanar aquellos obstáculos que se presenten.
0: Era lo que usted quería, ¿no?
1: ¿O está arrepentido?
2: No, nada de eso. Estoy pensando precisamente en la mejor manera de hacer las cosas.
3: En otras circunstancias, el bandido de la sierra deseaba hacer suya cuanto antes aquella hermosa propiedad. Pero en los actuales momentos, las cosas se complicaban. Se sentía amenazado de sospechas y peligros. Lino Buitrón por una parte, Lola Peña por la otra, Braulio Hurtado y su grupo participando ya en aquellos acontecimientos. ¿Para qué querría ahora la hacienda? ¿Para alargarla en caso de peligro? ¿No era mejor tener el dinero para huir?
2: Déjenme ver el asunto, porque con la muerte de José Rentería y aunque Lola se haya vuelto loca, la autoridad no va a querer autorizarnos esa operación.
1: ¿Está usted nervioso, coronel?
2: Pues por lo mismo, señorita Amparo. José Rentería era un heredero de la hacienda. Lola lo mató a tiros y se vuelve loca. No puede declarar por qué lo mató. La parte que le tocaba a Rentería, ¿a quién se la van a dar ahora? Todas esas cosas nos estorban por el momento para cerrar esa operación. Pero se me afigura que en unos cuantos días sí lo podemos hacer. Con el permiso y mucho gusto de saludarlas, ¿eh?
0: Pase.
1: Sí. Ese hombre se trae algo.
0: Sí, parece que anda espantado.
1: Pensándolo mejor, querida Lilia, tal vez nos convenga esperar. Mira, Mario no tiene mucho interés en este negocio. Se marcha a Morelia y dice que en todo caso se le envíe su dinero. Se contentará con una buena cantidad, te lo aseguro.
0: Recuerda que es mi hermano.
1: No lo olvido, querida. Y te recuerdo que yo también soy tu hermana.
0: Pero...
1: De padre, ya lo sé. Permíteme proseguir. Por la parte que le correspondía a Carmela, ya no nos preocupamos porque ha muerto el hombre que como su viudo podía reclamarla. Y si esperamos un poco, pues yo no sé quién se vaya a morir, pero tal parece que cada día seremos menos.
0: Amparo, ¿sabes lo que estás diciendo? ¿Sabes que no quedamos más herederos que nosotras y Mario?
1: Lo sé, querida.
0: Entonces, ¿por qué dices que cada día seremos menos los herederos? ¿Piensas que el siguiente muerto pueda ser Mario, tú o yo? Ay, ni lo permite el cielo.
1: A este terreno quería llevarte, querida Lilia. ¿Cómo murió nuestro padre? ¿Cómo murió después María del Carmen? Olvídate de los extraños, pero ¿cómo murió también ese señor Rentería? ¿No crees que hay entre nosotros una mano que nos esté eliminando en familia?
0: No puede ser.
1: No puede ser lo que está haciendo. ¿No estamos viendo caer a nuestro alrededor a los miembros de la familia e interesados en este caso?
0: No había pensado en ello.
1: Pues ha llegado la hora de hacerlo, querida. Tenemos que actuar de alguna manera y ponernos a salvo de algún modo. Antes de que ocurra una desgracia, o más bien dicho, otra desgracia. ¿Dónde quedemos tú, Mario, o yo?
0: Ni lo digas.
1: ¿Y sabes de quién es la mano que nos está eliminando uno por uno a los herederos?
0: Te ruego que no sigas hablando sobre este asunto.
1: ¿A quién le interesa que nos muramos todos los herederos? ¿Simplemente para quedarse con la hacienda corrigiendo o añadiendo una documentación que prácticamente ya tiene en el bolsillo?
0: Te prohíbo que vayas a pronunciar el nombre de nadie, Amparo.
1: Como tú quieras, hermanita.

0: Preferimos verte aquí en tu casa, licenciado, si me lo permites.
1: ¿De qué se trata?
2: Te lo vamos a explicar enseguida.
1: Si es un asunto oficial, deberían haber acudido a mi despacho en la agencia.
0: ¿Acaso no hay confianza entre nosotros?
1: No digo que no. Tengan la bondad de sentarse.
0: Gracias.
2: Gracias.
1: Precisamente tengo un asunto en la agencia, a las 9.
0: No te vamos a quitar mucho de tu tiempo, licenciado, ni vamos a andar con rodeos, que es la misma cosa porque los rodeos solo sirven para perder el tiempo. Mira, en tus oficinas tienes encerrado a un hombre, a un reo, que se llama Lino Buitrón y que acaba de salir del hospital.
1: Yo no lo tengo, lo tiene el jefe de la policía.
0: No me digas que el jefe de la policía manda más que tú. El agente del Ministerio Público.
1: Ese reo será enviado mañana a Morelia para ser internado en la penitenciaría.
0: Bueno, eso será mañana, pero por esta noche está a tu disposición y en tus oficinas.
1: ¿Qué quieres decir, Braulio?
0: Que queremos hablar con ese reo Lino Buitrón. Él puede proporcionarnos unos informes muy valiosos para nosotros. Evítanos las molestias de ir a buscarlo a Morelia, hombre.
1: No puedo complacerlos. Vayan y soliciten ese favor con el jefe de la policía. Hablen con el coronel Patricio Campos.
0: Licenciado, aunque aún no andamos en la política de la campaña municipal, el coronel ya sabe que yo puedo ser su contrincante. ¿Cómo quieres que vaya yo a pedirle ese servicio y cómo quieres también que él me lo conceda?
2: Recurrimos a ti porque eres el amigo. Además, esperamos que en la campaña que se avecina estés de nuestro lado.
1: Soy apolítico como funcionario.
0: Pero de corazón estarás con nosotros. Y nosotros sabremos entenderlo así.

0: puedo.
1: Hombre, 5 solamente.
0: Ni un minuto siquiera.
1: ¿Estás en contra de tus coterráneos para ponerte al servicio de un forastero sospechoso?
0: No estoy en favor ni en contra de nadie. Recuerden que soy la justicia y que la justicia es una balanza.
2: ¿Qué piensa hacer, Edelita Robacario?
3: Mijo, he estado pensando en eso, pero como no sé la actitud que vaya a tomar Lola, pues no puedo decir que le hago Ancina o Asao. Depende de cómo se arranque. Puede seguir haciéndose la loca o puede decirme la verdad en mi cara.
2: ¿Y en ese caso, cómo va a proceder usted?
3: Si me dice la verdad en mi cara.
2: Sí, si le dice que usted la engañó, que le aseguró que Carmela estaba viva y que Rentería la iba a visitar esa noche.
3: ¿Mi hijo? ¿Quién te dijo eso?
2: Nadie me lo dijo, señor. Usted está suponiendo que Lola hablaría conmigo y me lo dijo, pero no es así. Claro que solo ella y usted lo saben. Pero dejémonos de comentarios. ¿Qué va a hacer usted cuando Lola le diga la verdad, suponiendo que así lo haga? No sé,
3: ¿qué, mijo?
2: Si ha habido algún momento serio en su vida, señor, es este. Porque usted es una autoridad. Porque todo un pueblo tiene confianza en usted. Y esa mujer puede probar que usted los ha defraudado. ¿Se imagina su odio cuando lo descubra?
3: Mijo, ¿no creías que ignoro la gravedad y el peligro de ese momento? Y me rí porque te iba a contestar con una cosa que es de pura risa. Porque si todos saben que Lola se volvió loca después de cometer su delito, pues qué raro es que siga igual de loca. ¿Y qué es lo que puede decir una loca? Puras mentiras y afiguraciones, mijo.

0: Señorita Peña, dentro de 10 minutos va a interrogarla el agente del Ministerio Público. Arréglese un poco porque vengo por usted dentro de 10 minutos.
1: Yo no lo maté. Yo no sé nada. Yo no supe si estaba muerto.
0: Si quiere seguir como una loca,
1: yo no lo maté.
0: Usted sabe lo que hace.
2: Lola, esta es nuestra oportunidad. Hay que desenmascarar a ese desgraciado.
3: Tengo miedo.
2: No te hace nada, Lola. El agente del Ministerio Público estará presente. Dile la verdad en su cara. Dile que él te encandiló para que mataras a Renterilla.
3: Pasa.
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Forastero Impostor. Por esta estación a la misma hora. Siguen ustedes escuchando esta nueva serie rural mexicana con Porfirio Cadena, El Ojo de Vidrio, del escritor norteño Don Rosendo Ocañas. Muchas gracias por su atención.

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2: Buenas tardes, buenas tardes, buenas tardes, buenas tardes, buenas tardes, buenas tardes, Honduras. Buenas tardes, buenas tardes, Honduras. ¿Qué tal? ¿Cómo están? Buenas tardes, el mundo entero. Buenas tardes. Bienvenidos, bienvenidos a una emisión más de su programa favorito, La Autopista de los Éxitos, el programa que le mete ambiente a tus tardes. Estamos listos y preparados para llevarte la mejor música a través de la Fénix Internacional, a través de nuestras plataformas digitales, nuestra aplicación móvil, nuestra página web. Así que, bueno, nos puedes escuchar en vivo y en directo desde Honduras para todo el mundo. Muchas gracias a todos los que se vienen conectando conmigo a través de nuestra página web www.radiofenixinternacional.com. Estamos en vivo y en directo a través de la Fénix Internacional. 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
2: Eso, estamos en vivo, en vivo, en vivo, en vivo, mi gente. Me da mucho gusto el estar acá compartiendo con todos ustedes, disfrutando de buena música y sobre todo de la mejor animación de DJ Carlos, tu DJ favorito.
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Tus artistas favoritos suenan aquí en la Autopista de los Éxitos, el programa que le mete ambiente a tus tardes. Desde ya saludamos a nuestros amigos. Sí, ahí nos están sintonizando. Saludos para Rocío, para Yanni y también para Joana. Hasta Mocoretá, provincia de Corrientes, Argentina. Súbelo, Rocío, súbelo, Joana, súbelo. Eso, qué bonito que me estén escuchando. Me puede reportar sintonía a través de nuestra línea directa. Más 504-9664-6736. Bueno, saludos para Dionisio hasta República Dominicana. Saludos, Dionisio. Súbelo, Dionisio, súbelo.

0: Súbelo, súbelo. Gracias, gracias por escuchar La Autopista de los Éxitos. Bueno, estamos encendiendo las pantallas por acá, dando un poquito más de iluminación. Estaba apagado esto, estaba apagado. Ahora sí, estamos con todos los poderes. Así es. Full sintonía en la bella ciudad de Tegucigalpa, Tegucigalpa, Honduras. Eso, Tegucigalpa, súbelo, súbelo, súbelo. ¡Epa! Y bueno, mi gente bella de Comayagua. Saludos, Comayagua. Arriba, arriba, arriba, Comayagua. Saludos para Alexandra hasta Comayagua. Alexandra, saludos. Bueno, vamos complaciendo peticiones. Vamos a complacer a Alexandra con esto que nos ha solicitado de Grupo Aventura. Sí, Grupo Aventura. Esto se titula Mi Corazoncito. Disfrútalo aquí en La Autopista de los Éxitos, el programa que le mete ambiente a tus tardes. Yo quiero bailar bachata en esta tarde de jueves. Sí, quiero bailar bachata. Yo quiero decir esto,
1: ¡Bachateame, mamá!
0: ¡Ay, ay, ay! ¡Súbelo! Que esto se pone bueno.

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2: Seguimos con más música. Seguimos.
3: ¡Cállate!
2: Bueno. Vámonos con este buenísimo tema. Este tema le gusta a alguien que yo conozco. Solo se ríe. Ay, ay, ay. ¿Por qué le gustará tanto este tema? Y seguro se lo dedicaron. Ay, Dios mío. Así que nos vamos. Por algo me pidió este tema. Por algo. Y fuera.

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3: Seguimos con más música después de nuestra pequeña pausa comercial. Así es. Muchas gracias a ustedes que se vienen conectando con nosotros. www.radiofenixinternacional.com. Súbelo. Esto está buenísimo. Esto está prendido. Bueno. Saludos para Joana, saludos para Yanni, para Rocío, hasta Mocoretá, provincia de Corrientes, Argentina. Saludos para Mili, hasta Acapulco, México. Mi gente bella de Honduras, saludos Honduras, saludos. Saludos Hanin, hasta territorios palestinos. Y para todos ustedes que se acaban de conectar, esto es la autopista de los éxitos, el programa que le mete ambiente a tus tardes. Bueno, vamos a complacer peticiones, vamos a complacer a Joana. Nos ha solicitado tres temas musicales, entre ellos Deja tus besos de Nati Natasha, El embrujo en la voz de Los Palmeras y Hoy te vi de La Liga. Esto suena aquí, en tu programa favorito, el programa que te complace al instante.

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2: Seguimos con más música, seguimos complaciendo peticiones. Saludos para Dionisio, a todo volumen, Dionisio. Allá en República Dominicana. Saludos, Dionisio. Súbelo, Dionisio, súbelo. Bueno. Dionisio nos ha solicitado tres temas musicales. Coqueta de Heredero. El envidioso de los dos carnales. Y la yuca. Y la tajá. Iván Villazo. Así que vamos. Vamos con estos temas musicales. Complaciendo a Dionisio. Súbelo, Dionisio, súbelo. Bueno, súbelo, que acá vienen tus temas favoritos. Aquí en la Autopista de los Éxitos, el programa que te complace al instante.

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0: mis amigos, seguimos en vivo y en directo a través de la Fénix Internacional, la voz de la inclusión social. Regresamos de nuestra pausa comercial, pero antes complacíamos a Dionisio hasta República Dominicana, allá en Santiago, en la bella ciudad de Santiago, República Dominicana. Muchas gracias a usted que se viene conectando con nosotros. Muchas gracias que ha estado pendiente durante el programa, ya que son las 3 de la tarde, 7 minutos en todo el territorio nacional de Honduras y en Centroamérica. Sí, son las 3 de la tarde, 7 minutos. Bueno, nosotros damos paso a las complacencias musicales. Sí, seguimos complaciendo. Nos acaban de solicitar varios temas musicales, así que saludamos a Rocío. Vamos a complacer a Rocío. Rocío quiere escuchar ese tema que dice: hay un hoyo. ¿Qué, cómo? Que hay un hoyo.
1: ¡Ay, caramba!
0: Hay un hoyo en la orilla del mar. Ah, así dice la canción. Así que vamos a complacer. Ay, Dios mío. Hay un hoyo. Cuidado, mi gente. Cuidado con eso. Cuidado. Ay, Dios mío. Hay un hoyo.
2: Estamos escuchando.
3: No.
0: Hay un hoyo en la orilla del mar. Ese tema le gusta a Rocío. Ay, ay, ay. Su amigo. Ay, yo creo que esto lo va a bailar a todo volumen. Con la autopista de los éxitos. También nos ha solicitado Monotonía de Ozuna y El Perdón de Nicky Jam, al igual que Corazón de Seda en la voz de Ozuna. Vámonos con este tema. Hay un hoyo. Hay un hoyo en la orilla del mar.
1: ¡Cállate!
0: Esto suena aquí en la autopista de los éxitos, el programa que le mete ambiente a tus tardes.
2: ¡Ay, qué nivel!

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3: Saludos para Ani Casco. Saludos, Ani. Vamos a complacer a Ani. Ay, ay, ay. Súbelo, súbelo, súbelo. Esto suena en los buses de la capital. Eso. La batidora. Esto en la voz de Don Omar. Súbelo, súbelo, pues. Ay. Oiga cómo suena.

0: Páralo ahí, páralo ahí. A mí me han puesto a culiar en una tarima, que eso yo no lo hago. A menos que sea en la intimidad. Así que...
1: Búscate a alguien ahí que baile la batidora para ti. Las mujeres, ¿verdad?
0: Ya yo lo tengo, ya yo lo tengo, ¿eh o no es? Dale, Omar, deje.

0: Tito el Bambino me la enseñó, Tito.
1: Eso, ahí estábamos complaciendo a Ani hasta Tegucigalpa, Colonia Torocagua. Bueno, vámonos, vámonos, pero con lo nuevo, mi gente, acá en la autopista de los éxitos, nos caracterizamos por sonar lo nuevo. Así es, por presentarles los estrenos musicales, la música que está en los primeros lugares a nivel mundial. Y bueno, en este caso les vamos a presentar este bonito tema, recién salido. Así es, recién salido del horno. La nena de Argentina, María Becerra, junto a Abraham Mateo. Esto se llama Así y suena por primera vez en la autopista de los éxitos, el programa que le mete ambiente a tus tardes.

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0: Vámonos con cumbia. Así es, cumbia, cumbia. Cumbia de la buena. Eso, súbelo. Esto se llama Despójate. Hernán y la Champions Liga. Complaciendo, complaciendo, complaciendo. A Joana, hasta Mocoretá, provincia de Corrientes, Argentina. Súbelo, súbelo, súbalo. Esto grábalo, sí, grábalo, grábalo, grábalo. Eso.
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1: Bueno, mis amigos, lastimosamente el tiempo no nos da para más, pero la hemos pasado muy bien hoy. Sí, hemos disfrutado de buena música, música de todos los géneros musicales. Así es, hemos escuchado cumbia, bachata, merengue, hemos escuchado de todo un poco. Así es, reggaetón también, estrenos musicales para todos ustedes, ¿verdad? Un placer haber estado compartiendo con todos ustedes en esta tarde de jueves. Sí, jueves 6 de agosto del año 2026. Reiterándoles la invitación para que me sintonices de lunes a viernes de 2 a 4 de la tarde hora América Central a través de nuestras plataformas digitales Tapin Radio, Radio Sur, TuneIn Radio, Seno Media y Renova Music. Por supuesto, nuestra página web www.radiofenixinternacional.com. Nuestra aplicación móvil Radio Fénix Internacional. Sonando fuerte las 24 horas de Honduras. ¿Cómo? ¿Qué cómo? Las 24 horas de Honduras.
2: ¡Cállate, cállate, cállate!
1: Ah, ya estoy como aquel que dijo... Dijo, saludos para los de Honduras de acá y los de Honduras de allá.
3: ¡Ay, qué
1: mentiroso! ¡Ey, ya! Bueno, las 24 horas del día sonando fuerte. Radio Fénix Internacional. Con este su programa, La Autopista de los Éxitos. Que se transmite de lunes a viernes de 2 a 4. No lo olvides. De lunes a viernes de 2 a 4 de la tarde, hora América Central. Bueno, nos vamos. Pero nos escuchamos mañana, ¿sí? Mañana estamos en vivo. Mañana es viernes, mi gente. Así que prepárense. Prepárense, que vendremos con un repertorio musical a todo dar. Así es. Ustedes también ayúdenme a programar su música favorita. Más 504-9664-6736, nuestra línea directa. Cuídense mucho, mis amigos, que Dios me los bendiga. Pórtense muy bien. Y continuemos disfrutando de la programación de Radio Fénix, ya que se viene Nosotros y una canción con Rafael Saldaña y Víctor el Fénix, en vivo y en directo para todo el mundo. Buenas tardes, Honduras. Buenas tardes, el mundo entero.
4: En San Salvador, El Salvador.
5: 4 de la tarde, un minuto.

0: tarde, 4 minutos.
1: Radio Reloj. 5 de la mañana.
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0: ¿Qué tal, amigos de Radio Fénix Internacional? Es un gusto saludarles en un nuevo reencuentro aquí en su programa Nosotros y una Canción. Hoy estamos ya al día jueves 6 de agosto, donde todo está al costo. El octavo mes del año avanza en su primera semana. Hoy jueves 6 de agosto del 2026. Le damos la más cordial bienvenida a esta hora de Nosotros y una Canción, esta propuesta de Radio Fénix Internacional en la hora de la tarde y noche allá en Europa. Gracias por compartir con nosotros siempre en los controles del sonido. Está mi querido Víctor el Fénix, Víctor el soñador de la red. ¿Qué tal, Víctor? ¿Cómo estás? Es un gusto estar contigo acá compartiendo y con nuestros oyentes de los diferentes grupos que conforman esta Radio Fénix Internacional, la voz de la inclusión, los grupos que están siempre en apoyo de nuestra variada programación diaria, la programación habitual de la Fénix, entretenimiento completo para la familia, para los amigos que tienen a bien disfrutar de la buena radio en línea, producida desde Tegucigalpa, Honduras, para el mundo, porque aquí, como dice mi querido Raúl Aldana, aquí cabemos todos. Vamos a dar inicio a la parte musical en este programa de Nosotros y una Canción, utilizando de tema ahí al fondo nuestras marionetas en la cuerda de la orquesta legendaria de Paul Muriat. Vamos a complacer peticiones, gracias a todos por sus solicitudes, por estar conectados en línea. Saludos a Xiomara Sandras, Xiomara Sandras, que está en primera fila allá en Figueras, España, y como siempre nos hace sus solicitudes. Aquí tenemos para complacer peticiones este tema del grupo Maná de México con La Mariposa Traicionera. También concatenada a Mariposa Traicionera escucharemos la petición de Leticia Maradiaga. Aquí en Santa Ana, aquí cerquita de Tegucigalpa, se encuentra en esta tarde nuestra querida Leticia Maradiaga, disfrutando de Nosotros y una Canción. Mariposa Traicionera y De Punta a Punta, la disfrutamos, nos enamoramos, la escuchamos aquí en Nosotros y una Canción.
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0: Continuamos, amigos, con nosotros y una canción esta tarde de jueves, disfrutando aquí desde Radio Fénix Internacional, emisión que se origina en la capital de Honduras, Tegucigalpa, para el mundo. Qué bueno que están en sintonía, disfrutando de estas bellas melodías que nos traen gratos recuerdos, canciones más nuevonas, ¿no?, de la época de los 90, que también nos gusta escuchar, porque la música no tiene tiempo ni distancias. La música hermana a la humanidad. Nos estrecha lazos de amistad, lazos de amor y amor de todo tipo, ¿no? Amor filial, amor erótico, amor ¿qué? Amor de ágape también. Amor ágape, amor filial y amor erótico. Son las tres clases de amor que yo más conozco, ¿eh? Así es que ahí la música hay para todo. Para todo, donde cabe el amor, ahí hay música. Donde hay amor, ahí hay música. Porque hay música en el viento, hay música en las aves cuando están volando, hay música en el amanecer cuando cantan los pajaritos, hay música en el croar de los sapos y las ranas, hay música en todo, porque la música no falta, como dicen por ahí, ¿no? Hay música en el ave que volando se va. Bueno, hay un efecto que me gusta que Víctor está utilizando en estas últimas noches. Por lo menos lo escuché más el lunes y el martes en Noches Románticas sobre esto de la fogata. El efecto de los grillos ahí. En los grillos nocturnos, ahí se siente la música. En el silencio hay música. Por eso aquella famosísima canción de los sonidos del silencio, ¿no? Porque también en el silencio hay música. Lo que hay que sentir con el alma, que es lo más importante, ¿no? Bueno, aquí estamos en Radio Fénix Internacional, la pantalla para tus oídos. La pantalla de tus oídos, Radio Fénix Internacional, la voz de la inclusión social, la voz de la amistad, tocando tus sentidos, como es nuestra identificación. Queremos saludar a Carlitos Lizardo, como siempre, allá en Cali, La Paz, disfrutando a esta hora de la Radio Fénix en su programación, Radio Fénix Internacional, en su programación de Nosotros y una canción. A Marixa Fuentes, también en un punto de la capital, gracias por la sintonía. A Leti Maradiaga, aquí también en casa, aquí en la capital de Honduras, aquí en las cercanías de Tegucigalpa, nuestros amigos en la ciudad de España. En Ciudad de España está por ahí nuestra amiga Griselda Maradiaga, de Amador, con Alexis, el caballo. Por ahí nos escuchan siempre disfrutando de la radio. Ahora vamos a incluir uno de los temas que nos solicitan siempre. Aunque hoy, no sé, hoy no lo he visto por aquí. No sé si hay alguna petición ahí en el privado, Víctor, de parte de Griselda. Si la hay, me lo haces saber y con gusto les complaceremos. Tenemos la sorpresa también para el 2x1 en esta tarde, más adelante, también de la canción de música Sin Palabras, una bonita melodía en versión instrumental que disfrutaremos aquí por el exclusivo patrocinio del Banco de Occidente. 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Vamos con más música entonces. Y ahora tenemos este tema que es una poesía, una canción, una gran poesía prácticamente recitada por este gran cantante, cantautor español, don Manolo Otero. Manolo Otero con ese tema que se llama Todo el Tiempo del Mundo. Hoy tengo todo el tiempo del mundo para pensar en ti, para pensar en nosotros, en lo que hemos vivido. Qué bella poesía esta. Y bello el tema de fondo también, ¿no? Y no te vayas entonces, vamos a concatenar estas dos melodías. No te vayas entonces con Franco y Gloria, no le entiendo muy bien aquí el nombre, pero ahí está Franco, se llama el cantante, es un italiano, estoy seguro que es un italiano. Un poquito difícil de pronunciar este apellido, pero lo importante es que vamos a escuchar el tema musical en No Te Vayas Entonces. Con esta complacemos, con estas dos melodías, complacemos a Fran Sandres, allá en Figueras, España. Gracias, Franklin, por solicitarnos estas melodías aquí en el programa. la disfrutamos aquí en Nosotros y una canción.
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Y continuamos con nosotros y una canción, amigos, aquí en Radio Fénix Internacional, disfrutando de esta tarde un tanto calurosa sobre la capital. Bueno, estamos con temperaturas del verano, aunque estamos supuestamente en temporada invernal. Y han habido unos que otros chubascos por ahí, sobre todo ayer hubo presencia de lluvia leve aquí en la capital de Honduras. Y nos imaginamos que también en el interior del país no fue una tormenta significativa, no hubo más que todo chubascos durante el transcurso de la mañana de ayer miércoles. No hablamos de esto del clima porque, como bueno, ayer no hubo programa, obviamente, pero sí lo estoy comentando hoy. Y esperamos de que caiga algo de agua en las fuentes, en los reservorios con los que contamos aquí los capitalinos, porque este racionamiento está grosero. Definitivamente yo pienso que es mi opinión muy mía, muy particular. Pienso que sí hay problemas de abastecimiento de agua en las fuentes, pero yo siento que el racionamiento está siendo muy grosero aquí en la capital. Por lo menos aquí en mi colonia nos están enviando el agua prácticamente 3 días en este mes de agosto. En el transcurso del mes prácticamente nos están enviando el agua 3 días. Hubo agua el pasado domingo 2 de agosto. Hay programación para que nos pongan el agua, por lo menos aquí en mi colonia, repito, aquí en la parte oriente de la capital, en el Alto de en Medio. Hay programación para el próximo martes 11 y luego para el día 20, que sería el siguiente jueves, el 20, y para el 29, que ya sería la última fecha de entrega de agua para este mes. Vamos a ver con qué nos salen ya para septiembre. Y pienso de que es bueno que caiga un poquito de agua en las fuentes para de esta forma aliviar un tanto la situación del agua aquí en la capital, ¿no? Porque sí, vamos a tener que estarnos bañando, ¿qué? Día de por medio, cada 3 días para que alcance el agua. De todas formas dicen que no es tan saludable bañarse una vez al día, ¿no? Dicen por ahí, yo estaba acostumbrado a bañarme 1 o 2 veces al día si hay mucha temperatura muy fuertes, ¿no? Pero por aquí nos están recomendando, por otro lado, que para economizar agua nos bañemos con media cubeta, no con una cubeta, sino con media cubeta, ¿qué? Solo para lavarse los esquineros, como decía mi abuelita. Nada, pues una vez al día, ¿no? Por lo menos cada 2 días, ¿no? Un día sí, otro día no, o dejar unos 2 días. No, pero qué cosa, ¿no? Ojalá que de pronto caiga algún aguacero por acá para que no se aliviane un poco la situación de abastecimiento de agua en la capital y que sintamos un poquito de alivio para esto, ¿no? Bueno, vamos a continuar con la música y aquí está para complacer peticiones Vilma Palma y Vampiro. Con esta complacemos a Scarlett Giselle, gracias por sintonizar ahí en España y por su solicitud musical. Víctor aquí me auxilia con el sonido en la computadora y Víctor va a incluir aquí ya la complacencia de la solicitud de Scarlett Giselle. Vilma Palma y Vampiro, mojada, dice por aquí, está mojada. Ay, hablando de agua, ¿no? Bueno, la disfrutamos aquí en Nosotros y una canción.

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disfrutar por ahí, a explayarse un poquito, ¿no? Sobre todo los que pasan toda la semana esclavizados en el madero del trabajo, crucificados más bien en el madero del trabajo, ¿no? Así es que mañana es justo que salir a distraerse un tantito uno, por la noche sobre todo. Y si así lo hacen, nada, tomar precauciones. Si piensan empinar el codo, ¿no? Por ahí, sobre todo aquellos que les gusta de pronto meterse al cañal, no abusar de esta situación, ¿no? Hay que disfrutar con medida, todo con mucho cuidado. Pórtense bien, y si se portan mal, pues nos invitan a Víctor y a mí. ¿Qué les digo? Hoy 6 de agosto se conmemora un aniversario más de la muerte, el desaparecimiento físico de un cantante norteamericano. No recuerdo este nombre, el nombre de este cantante, pero sí el tema que lo catapultó a la fama en aquellos años, que se llama Super Freak. Vamos a ver si Víctor encuentra el tema y lo podemos disfrutar después, aquí un poquito más adelante, o no sé si a continuación. Ya dirá Víctor a qué horas lo incluyes para disfrutar de este tema con ritmo, que puso a bailar a tanta gente, tantas personas, tantos amigos que recordamos los años de los 80, la década de los 80 del siglo próximo recién pasado, 80 y 90. Y se ha mantenido hasta la fecha. ¿Quién no disfruta ese tema de Super Freak? Eso que tan tan tan tan tan tan tan tan tan tan tan tan, Super Freak. Bien movidito, bien rítmico para disfrutarlo, sobre todo en las discos, ¿no? Y recordar aquellos buenos tiempos, como digo yo siempre, ¿no? Con una canción motiva nuestro corazón siempre. Vamos a escuchar entonces este tema aquí en Nosotros y una Canción, Super Freak. Nosotros y una Canción, Víctor.

0: Seguimos disfrutando de la buena música aquí en Nosotros y Una Canción esta tarde. Disfrutando con ustedes, amigos, en línea y esta noche también allá en España. Gracias a la sintonía, a los buenos amigos allá en España y a los que siempre están siguiendo Radio Fénix Internacional y Nosotros y Una Canción. A Xiomara Sandres, a Franklin, a Frank Sandres, a Yasmín, a Scarlett Giselle, a Jeffer, Johan, gracias por estar escuchando la radio a esta hora de la noche. Allá ya pasa de la medianoche, así es que gracias por desvelarse con nosotros. Y en Madrid, a María Teresa, que nos reporta la sintonía de cuando en cuando. A nuestra buena amiga María José también, disfrutando de nuestro programa, Nosotros y Una Canción. Hay una de las melodías emblemáticas del legendario, del siempre recordado, Camilo VI de España. Uno de esos grandes temas, de los que más le pegaron, versionado por una super versión que le hizo Mr. Ray Conniff con sus coros y orquestas a este tema, Jamás. Vamos a escuchar a continuación Jamás en la voz de Camilo VI de España, complaciendo peticiones a Leticia Maradiaga, aquí en Tegucigalpa nos escucha, y disfrutamos este tema, nos enamoramos con este tema de Camilo Blanes de España. Jamás suena aquí en Nosotros y Una Canción.
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0: Y utilizando de fondo nuestro tema de marionetas en la cuerda, continuamos con el desarrollo de nosotros y una canción ya casi en la recta final de esta emisión de hoy jueves 6 de agosto. Vamos a saludar con mucho cariño a nuestro buen amigo José Adán Ardón Pastor y toda su familia aquí en el vasto departamento de Olancho, exactamente en la ciudad de Juticalpa, Juticalpa, Olancho. Para nuestro amigo Adán Ardón Pastor, amigo y colega, así es que compañero de infortunio, como digo yo también, para Adán y para su familia, a su esposa, gracias por la sintonía, a nuestro amigo Don Víctor, también propietario de Radio Ritmo 1130, allá en la ciudad de Juticalpa, Olancho. Qué bueno que están siempre pendientes de nuestra emisión desde Radio Fénix Internacional, la voz de la inclusión, completamente en vivo, cada tarde de lunes a viernes aquí a esta hora, ¿no? La propuesta musical de nosotros y una canción de 4 de la tarde en adelante, 4 de la tarde hora Centroamérica y México, las 6 de la tarde hora del este de los Estados Unidos y por supuesto las 0 horas allá en España. Ahí estamos cada tarde, cada noche, disfrutando de nosotros y una canción. También saludos a nuestro buen amigo Percy Santos, a Timoteo Cardona. Gracias por la buena disponibilidad siempre, Timoteo, de programarse a esta hora para, junto a Wilson, ir escuchándonos ahí en el taxi, ¿no? Mientras se transporta de su centro de trabajo hacia su hogar. Así que con cuidado, conduce el taxi con cuidado siempre, Wilson, ¿no? Con responsabilidad, sobre todo, que es lo más importante. Y conduciendo en compañía de Radio Fénix Internacional, completamente en vivo a esta hora de la tarde, nosotros y una canción. Vamos complaciendo peticiones con la siguiente canción aquí en Nosotros y una canción.
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0: Y seguimos con nosotros y una canción, amigos, esta tarde, saludándoles cariñosamente a todos, con mucha efusión, a esta hora de la tarde, Rafael Saldaña, el hombre que nadie engaña, frente al micrófono aquí en Radio Fénix Internacional, completamente en vivo, y en los controles de audio, el diseñador de audio, Víctor el Fénix, el soñador de la red. Buenos saludos para la familia ahí de Víctor, para Angelita, para Niño, felicidades en esta tarde, y a los muchachos también, a José, que la pasen bien, que la pasen rico, escuchando la radio y siempre monitoreando ahí la radio, checando que todo esté saliendo a la mil maravillas, ¿no? Que es el mejor sonido para agasajar el oído de todos nuestros oyentes. Al amigo Raúl Aldana en México, gracias por la sintonía, mi querido Ra. Y el Ra tiene su programa los domingos a esta hora de las 6 de la tarde. A la hora de las 6 de la tarde, hora Centroamérica y México, los domingos su programa de viejas charlas, música y más, bajo la conducción de El Ra, desde Radio Fénix Internacional. Les invitamos a ver qué es lo que propone este domingo nuestro amigo Raúl Aldana, ¿no? También saludos hasta Sonora, Chino, Magdalena Chino Sonora, a Leslie Luna y a la amiga Abril también, que está en sintonía en el Puerto de la Ilusión, Baja California, La Paz, a Dulce en el Perú, gracias a la amiga Dulce, a la amiga que está allá en, que se me olvida el nombre siempre, la de Argentina, una de ellas es Rocío, pero la otra muchacha es la que no se me queda el nombre, palabras, a la que está caña. Dice que cuando uno no se acuerda del nombre de una persona, es que esta persona es tacaña, ¿qué crees? Y yo lo que pienso es, bueno, otras cosas, pero... bueno, saludos, ya ella sabe a quién me refiero, a Janín, también allá en tierras palestinas, qué bueno que está en sintonía a esta hora de la madrugada allá en Palestina, está en sintonía de nosotros y una canción. Nos alegra continuar con ustedes, amigos, y complacemos peticiones en la voz de el gran Germain de la Fuente, bajo el marco musical de Los Ángeles Negros, este legendario tema, este tema de los inmortales de Los Ángeles Negros, de un tema que se ha mantenido a través de los años en el buen gusto de todos los románticos como yo. Si usted es romántica o romántico como yo, me comprende, ¿no? Saludos a Marisa Fuentes también, que le gusta esta melodía. No obstante, con esta melodía complacemos el gusto de Xiomara Sandres, una de las canciones que nos ha pedido. El título es Murió la Flor. La disfrutamos, la recordamos y nos volvemos a enamorar y continuamos enamorados con Murió la Flor aquí en Nosotros y una canción.
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Continuamos, amigos, con nosotros y una canción. Qué bien que se quedan con nosotros aquí acompañándonos hasta el final, ¿no? Y siguen disfrutando donde quiera que se encuentren, ya sea en el trabajo, en el centro de recreación, donde quiera que esté, ya sea que estén en la intimidad de su hogar, en su dormitorio, en la sala, o que esté donde esté y con quien esté. Gracias por disfrutar con Radio Fénix Internacional. Y este es su programa Nosotros y una canción. Es un verdadero placer para mí estar al frente de este programa cada tarde aquí en Radio Fénix Internacional. Saludos para Flan. Para Flan, ¿ah? Saludos para Patricia Dinora Armijo. Armillo. Ahí nos escucha en Ciudad de España Patricia Dinora y toda su familia, nuestro querido Oscar Orlando Disco. Yo creo que no está en casa ahora mismo, pero ya está prácticamente camino a su casa o ya por salir con rumbo a su casa, mi querido amigo y compañero Oscar Orlando Disco. También para Alexis Amador y su esposa, que nos escucha también ahí en Ciudad España. Gracias por la sintonía. También al amigo Santos Espinal Montoya y a su esposa, la buena amiga y compañera de infortunio, Nidia Suyapa Aquino. También a ella le saludamos desde nuestro programa de Nosotros y una canción. Vamos con la sección de música sin palabras, siempre bajo el auspicio del Banco de Occidente, con sucursales en todo el país. 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Para esta tarde, en Música sin Palabras, tenemos el tema con Fausto Papetti. Fausto Papetti y su saxofón mágico, con esto que se llama La Muchacha de la Valija. A ver, ¿quién es la muchacha de la valija? ¿Por dónde anda? Y así se llama esta canción instrumental, La Muchacha de la Valija. La disfrutamos aquí en Música sin Palabras, en Nosotros y una canción.

0: Amigos, continuamos con nosotros y una canción. Muy buenas tardes a usted que viene incorporándose a nuestra sintonía. Si nos sintoniza un poquito tarde, nada, bienvenido. Si está desde el principio, bienvenido, bienvenida también. Y si se lo ha perdido, pues lo sentimos, porque hemos estado disfrutando de una variedad de selecciones musicales, definitivamente de lo mejor. Canciones que son un verdadero agasajo a nuestro oído. A mí por lo menos me han fascinado todas. Si me pongo a pensar cuál es mejor que cuál, no, todas me gustan. Todas tienen ese toque que hace vibrar nuestros corazones, porque una canción siempre hace vibrar mi corazón. Vamos a complacer peticiones con uno de los grandes grupos de México, famosísimo grupo, creador el gran Marco Antonio Solís. Y ese prácticamente fue el líder de este grupo de los Bukis de México. Los Bukis grabaron uno de los grandes temas, de entre tantos temas que grabaron los Bukis, ¿no? No sé ni cuánto es la producción de los Bukis. Incluso hay temas, hay música de los Bukis que aún no conocemos, me parece a mí, ¿no? Hay temas que todavía están así como quien dice que no los hemos escuchado. Por lo menos a mí me ha sucedido, ¿no? Ya he escuchado un par de temas ahí que en aquellos años yo no los conocía, y los vine a conocer ahora. Será con tanto adelanto de la tecnología, ¿no?, que pude tener la oportunidad de escuchar temas como... Hay varios ahí que en este momento no recuerdo el nombre, pero sí, digo, yo me doy cuenta, no, esta no la había escuchado. Ay, qué buen tema. Bien, vamos a disfrutar. Suena aquí en Nosotros y una canción.
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0: Continuamos, amigos, con nosotros y una canción, y esta tarde vamos a incluir en nuestro programa una nueva sección de música de Centroamérica. Centroamérica y su música. Esa, así vamos a llamar a esta sección, y espero que ustedes la acojan de buen grado. Si no es así, pues nos reportan y la eliminamos. Y si están de acuerdo con nosotros, pues seguimos para adelante, como dicen los cubanos, ¿no? Porque para atrás ni para coger impulso. Bueno, vamos a iniciar esta sección en esta tarde de Centroamérica y su música. Y voy a complacer, voy a presentarles este tema del folclore nicaragüense. Se llama Juan Tiradora. Es de la inspiración de Carlos Mejía Godoy, por supuesto, Carlos Mejía Godoy, de los máximos exponentes de la música nicaragüense. Vamos a disfrutar de este tema entonces, aquí a continuación, en Nosotros y una canción, en la sección Centroamérica y su música, Juan Tiradora, de la inspiración de Carlos Mejía Godoy de Nicaragua. Suena aquí en Nosotros y una canción.
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0: Sí, amigos, llega la hora de presentarles la sección de todas las tardes de 2x1. El 2x1 en esta tarde, auspiciado, como siempre lo digo, por el Banco de Occidente, con sucursales en todo el país. 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Bien, para esta tarde traemos este tema para el 2x1 en la voz de su cantante más destacado para esta canción, ¿no? Emmanuel. Canción que pegó allá por 1980-1981. Su título, Todo se derrumbó. Todo se derrumbó dentro de mí. Dice la letra de esta canción, parte de la letra de esta hermosísima melodía. Todo se derrumbó, también versionada en esta tarde por el cantante Pepe Aguilar, hijo de don Antonio Aguilar, ¿no? Pepe Aguilar hizo lo suyo y grabó su versión de Todo se derrumbó. La disfrutamos, la escuchamos, nos deleitamos aquí en el 2x1, en Nosotros y una canción.
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0: Bien, y llega la hora de despedirnos, amigos, en esta tarde de jueves del programa Nosotros y una canción.
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0: Todos plenamente satisfechos desde este programa de Nosotros y una canción, emitido aquí por Radio Fénix Internacional, la voz de la amistad, conquistando tus sentidos. Nos despedimos con la cordial invitación para que mañana, a la hora de costumbre, sintonicen la radio, se conecten con nosotros y disfrutemos de un rato de solaz esparcimiento, de entretenimiento y de buena música aquí en Radio Fénix Internacional. Invitados para mañana a nuestro próximo reencuentro con nosotros y una canción. Víctor el Soñador, diseñador del sonido en esta tarde, y en el micrófono su servidor Rafael Saldaña, les deseamos una feliz noche. Y como siempre digo, que les vaya bonito.

Qué lástima, pero qué lástima, amigo, que el tiempo nos alcanzó, que volveremos a estar nosotros y una canción con la conducción de Rafael Saldaña.

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0: El profesor Ramiro Mendoza miraba interrogante al capitán Scott. El anciano antropólogo había descubierto ocultas en el equipaje del capitán Scott las últimas cartas que le había escrito a su hija Mariela. Aquel suceso hacía desconfiar al profesor, quien por vez primera dudaba de aquel hombre, compañero de expedición y al cual consideraba su amigo. Qué lejos estaba de imaginarse que el propio capitán Scott, no conforme con retener aquellas cartas, había escrito una informándole a Mariela que el profesor Mendoza había muerto muchos meses atrás. El capitán Scott planeaba apoderarse de las joyas guardadas en la ciudad perdida de Yiku Hall. Después, mataría al profesor y a quien tratara de ayudarlo. Aquellas cartas que sostenía el anciano podían ser la clave para que él descubriera la traición que se fraguaba a sus espaldas. Y su voz se escuchó grave y firme al interrogar.
1: Mi hija Mariela, de quien me separé hace 6 años, esperaba con ansias noticias mías. Y estas cartas que usted ocultaba han debido ocasionar una pena, Mariela, pues creerá que he muerto.
2: Oh, usted exagera, amigo mío.
1: Digo la verdad. Mi hija está...